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1: ¿Importa realmente lo que uno cree con tal que crea en algo? Es decir, mientras creamos en algo, ¿tiene importancia lo que sea que creamos? Pues bien, alguna gente diría que sí y otra gente diría que no tiene realmente importancia con tal que uno crea en algo. ¿Pero no tiene importancia para quién? ¿Con tal que creamos qué cosa? Veamos lo que nos dice Dios en su palabra. Quisiera que vayamos a Primera de Pedro, capítulo 3. El título de este mensaje es el siguiente. ¿Tiene importancia lo que uno cree? En Primera de Pedro, capítulo 3, el apóstol escribe a creyentes que se encuentran dispersos por el mundo de ese entonces, quienes padecen persecución y han sido desterrados y acosados, y ahora son víctimas de abusos y de críticas debido, sobre todo, a sus creencias. Así que esto es lo que dice en Primera de Pedro 3 a partir del versículo 13. ¿Y quién es aquel que os podrá hacer daño si vosotros seguís el bien? Mas también si alguna cosa padecéis por causa de la justicia, bienaventurados sois. Por tanto, no os amedrentéis por temor de ellos, ni os conturbéis, sino santificad a Dios el Señor en vuestros corazones, y estad siempre preparados para presentar defensa con mansedumbre y reverencia ante todo el que os demande razón de la esperanza que hay en vosotros, teniendo buena conciencia, para que en lo que murmuran de vosotros como de malhechores, sean avergonzados los que calumnian vuestra buena conducta en Cristo. Y bien, ¿tiene importancia lo que uno cree? Claro que sí. Ahora, veamos esto de dos maneras. En primer lugar, el razonamiento humano simple y claro dice que sí tiene importancia lo que creo. ¿Por qué? Porque cada una de las facetas de su vida y la mía se ve afectada por lo que creemos. No hay aspecto de nuestra vida que no se vea afectado por lo que creemos. Ahora bien, eso no quiere decir que usted y yo no podamos contrarrestar lo que creemos o hacer algo que sabemos que es una contradicción de lo que creemos. Pero la verdad es que, por lo general, en el 99% del tiempo, lo que creemos gobierna, ordena, guía y determina el proceso de nuestra toma de decisiones y nuestra conducta, nuestra conversación, nuestro carácter y toda faceta de nuestra vida. Mire, lo que usted y yo creemos tiene toda la importancia del mundo. Y lo que yo crea acerca de Dios afectará sin duda todos los aspectos de mi vida. Por eso cuando alguien dice, ¿no es cierto que todo lo que importa es que uno crea en algo? No, eso no es así. De modo que la pregunta es esta, ¿tiene importancia lo que creemos? El razonamiento humano simple y claro dice sí. todo lo que influya en mis decisiones en la vida e influya en cada faceta de mi vida, no hay duda de que es importante. Lo que uno cree tiene importancia. Pero no solo está el razonamiento humano, sino también las advertencias de las Sagradas Escrituras acerca de la falsa doctrina y del error. Y quisiera que veamos algunas de ellas brevemente, porque al considerar eso, si yo creo el error y creo la falsa doctrina, entonces eso indudablemente afectará mi vida. Así que vamos a ver varios pasajes de la Biblia y para empezar, quisiera que vayamos un momento a 2 de Pedro capítulo 2, versículos 1 al 3. Pero hubo también falsos profetas entre el pueblo, como habrá entre vosotros falsos maestros, que introducirán encubiertamente herejías destructoras y aún negarán al Señor que los rescató, atrayendo sobre sí mismos destrucción repentina. Y muchos seguirán sus disoluciones, por causa de los cuales el camino de la verdad será blasfemado, y por avaricia harán mercadería de vosotros con palabras fingidas. Sobre los tales ya de largo tiempo la condenación no se tarda y su perdición no se duerme. Aquí tenemos una advertencia que dice que debemos tener cuidado con la falsa doctrina y el error. Veamos ahora lo que dice en 2 Timoteo 3, versículos 13 al 15. Dice así: Mas los malos hombres y los engañadores irán de mal en peor, engañando y siendo engañados. Pero persiste tú en lo que has aprendido y te persuadiste, sabiendo de quién has aprendido, y que desde la niñez has sabido las Sagradas Escrituras, las cuales te pueden hacer sabio para la salvación por la fe que es en Cristo Jesús. Vean lo que dice. Ahora que has escuchado la verdad, sé fiel a la verdad que has escuchado. Ahora quisiera que vayamos a Juan 8 y que busquemos el versículo 24. Veamos lo que dice en este versículo. Jesús habla con los fariseos, quienes dudan de su identidad, discuten con él y lo rechazan. Y entonces dice así en el versículo 24. Por eso os dije que moriréis en vuestros pecados, porque si no creéis que yo soy, en vuestros pecados moriréis. ¿Tiene importancia lo que uno cree? Jesús responde, sí la tiene. Si usted no cree que Él es quien dice ser, aquí dice que morirá en sus pecados, ya que la Biblia dice, la paga del pecado es muerte, el don de Dios es vida eterna en Cristo Jesús, Señor nuestro. Está establecido para los hombres que mueran una sola vez y después de esto el juicio. Si una persona muere en sus pecados, eso significa que muere sin Cristo y está irremediablemente perdida. ¿Tiene importancia lo que uno cree? Por supuesto que sí. Y hay una advertencia tras otra en las Sagradas Escrituras en cuanto a no creer la verdad sino la falsa doctrina. Y es interesante cómo Pablo y Pedro nos advierten una y otra vez aquí con respecto a escuchar cosas que no son ciertas y escuchar a quienes enseñan lo que no es cierto. Así que la pregunta es esta. ¿Tiene importancia eso? Sí la tiene. Tiene gran importancia lo que usted y yo creemos, lo cual me lleva sencillamente a decir, en segundo lugar, lo siguiente. No solo tiene importancia, sino que usted y yo debemos elaborar un sistema doctrinal conforme al cual vivir y por el cual morir. Ahora escuche lo que dice en 1 de Pedro 3, versículo 15. Fíjese en esto. Santificad a Dios, el Señor, en vuestros corazones, y estad siempre preparados para presentar defensa con mansedumbre y reverencia ante todo el que os demande razón de la esperanza que hay en vosotros. Y quisiera que consideremos este versículo un momento, Porque dice que usted y yo debemos tener un credo y un sistema doctrinal. Note lo que dice, que debemos estar listos o preparados para presentar defensa, preparados para defender nuestro credo ante toda persona, dice aquí, que nos demande razón o nos pida una explicación de nuestra esperanza. Y bien, ¿cómo desarrolla la gente su sistema doctrinal? Para empezar, todos crecimos en una familia donde nuestros padres creían ciertas cosas que nos transmitieron. Luego fuimos a la escuela, donde aprendimos otras cosas que a veces eran ciertas o no tan ciertas, y entonces aceptamos o rechazamos esas creencias. Y si usted va a la universidad, por ejemplo, verá que hay profesores que quieren hacer el papel de Dios y que le dirán por qué la Biblia no es cierta y por qué está llena de errores y todas esas cosas, y entonces tendrá que decidir si eso será parte de su sistema doctrinal o no. O puede ser que a usted le hayan enseñado que la Biblia es la palabra infalible e inequívoca de Dios y que, por lo tanto, es la revelación divina, y se jugará la reputación debido a lo que ella dice. Eso es parte de su sistema doctrinal. De modo que todos nosotros tenemos un sistema doctrinal que adquirimos ya sea escogiendo creencias de otra gente aquí y allá, o porque en el proceso de crecer y aprender hemos estudiado e investigado y nos hemos preguntado, ¿está de acuerdo esto con la palabra de Dios? Y ahora escuche con cuidado, porque cuando hablamos de un sistema doctrinal, nos referimos al desarrollo de una serie de creencias que se vuelven parte de su escudo subconsciente. Ese escudo es muy importante, y es igualmente importante de qué se compone y cómo se desarrolla ese sistema en usted. De lo que hablamos aquí es de un sistema de escudo que se basa en la verdad de la palabra de Dios, que resistirá la prueba de los argumentos, así como la vida y la muerte. Y si eso no resiste la prueba de la muerte, si yo fuera usted, lo eliminaría. Porque es innegable que todos moriremos uno de estos días, y si no vale la pena vivir conforme a lo que cree, tampoco valdrá la pena morir por eso. Si no vale la pena morir por eso, no valdrá la pena vivir conforme a eso. Así que lo que tiene que decidir es esto. ¿Qué creo? ¿Por qué lo creo? ¿Puedo defender mis creencias? ¿O solo soy una de esas personas que dice, bueno, usted sabe, yo creo algunas cosas, pero no estoy muy convencido de lo que creo? Y ahora quisiera decirles a los padres y también a las madres que es necesario que instruyan a sus hijos. Yo entiendo que no pueden pasarles su teología, pero sí pueden transmitirles su sistema doctrinal. Y vea lo que ocurrirá si eso no es sólido y si no está bien establecido sobre algo inamovible, inmutable y defendible. ¿Sabe lo que pasará? En algún momento de su vida será sometido a prueba y lo abandonarán. Ahora bien, aunque usted haya hecho lo mejor que puede como padre diciéndoles, esto es lo que creo, esto es lo que Dios dice, y se los ha transmitido, ¿sabe lo que harán? Lo probarán por sí mismos. Y a veces los retendrán, y a veces lo mezclarán un poco con algunos errores. Y a fin de cuentas, nuestra esperanza y nuestra oración es que regresen diciendo, «Mamá y papá eran más sabios de lo que yo pensaba, sabían más acerca de Dios de lo que yo creía». Y puede ser que debido a que usted no ha consolidado lo que cree, no puede decirles qué es lo que cree. Es muy importante lo que creemos y lo que enseñamos a nuestros hijos, porque eso influye en cada área de nuestra vida e influye en todas nuestras relaciones. Toda relación personal que tengamos en la vida se verá afectada por lo que creemos. Por eso dice aquí, asegúrese de que puede presentar defensa de lo que cree. ¿Tiene importancia lo que yo creo? Sí la tiene. ¿Tiene importancia lo que usted cree? Sí la tiene. Y quisiera decir esto de nuevo y repetirlo a propósito. Papá, escúcheme. Usted es responsable ante Dios de instruir a sus hijos y de enseñarles los caminos divinos. Déles un sistema doctrinal. Transmítales un sistema doctrinal por el cual está dispuesto a vivir y dispuesto a morir, y por el cual ellos también estén dispuestos a vivir y a morir. Se lo debe a sus hijos. Dios le dio el privilegio de tener hijos y también le ha dado el privilegio de instruirlos en el camino de la verdad. Así que le debe eso. Mire, sus hijos saldrán a vivir en una sociedad infernal que está decidida a hacer todo lo posible por arrancar de su ser cualquier raíz piadosa que haya. ¿Qué debe hacer entonces? Pues está tan ocupado y tan repleto de otras cosas y se ha dejado llevar tanto por lo material, mientras sus hijos necesitan una explicación de este libro que ha dicho, bueno, les dejo eso a los pastores. No puede hacer eso. ¿Sabe por qué? Porque da lo mismo lo que un pastor les enseñe. Sus hijos lo observan a usted. Y debido a que lo aman más que al pastor, lo más probable es que imiten lo que usted hace en lugar de hacer lo que alguien más le dice. Así que escuche, por favor, porque no encuentro palabras para expresarle lo importante que es esto. Debe darle a sus hijos un sistema doctrinal basado en la palabra de Dios, algo conforme a lo cual vivir y algo por lo cual morir. Ahora veamos lo que sucede. Cuando miro este pasaje de las Sagradas Escrituras y considero todo lo que Pedro dice aquí en cuanto a estar siempre preparados, me doy cuenta de que si entiendo lo que creo y puedo defenderlo, eso me ayudará en mi andar con Él, me ayudará a orar a Él, me ayudará en mi servicio a Él y desde luego que me ayudará en mi adoración a Él. Por eso es tan importante que sepa lo que cree. Ahora bien, usted dirá, mire, yo no soy creyente. Demuéstreme que tiene importancia lo que uno cree. Pues digamos de manera muy breve que esto es lo que Dios ha dicho. Por cuanto todos pecaron y están destituidos de la gloria de Dios. Y eso lo incluye a usted. Y también la paga del pecado es muerte, que es la muerte eterna. Además está establecido para los hombres que mueran una sola vez y después de esto el juicio. Se trata de un enfrentamiento inevitable con Dios. Además, Jesús dijo, «Si no crees que yo soy quien digo ser, morirás en tus pecados». Y morir en sus pecados significa enfrentarse al juicio, y enfrentarse al juicio y ser juzgado, según lo que dice Apocalipsis 20, es quedar separado eternamente de Dios. Mire, amable oyente, esa es una verdad por la que yo vivo y muero, porque es exactamente lo que dice la palabra de Dios. La otra parte de eso es esta. Porque de tal manera amó Dios al mundo que ha dado a su Hijo unigénito, para que todo aquel que esté dispuesto a creer en Jesús y en su muerte expiatoria en el Calvario, se le perdonen sus pecados y tenga el don de la vida eterna. La paga del pecado es muerte, mas la dádiva de Dios es vida eterna. Y esta dádiva viene a usted y a mí no porque la merezcamos, sino porque cuando Jesús murió, extendió sus brazos a un mundo de pecadores diciendo, «Si creen en mí y en mi muerte en la cruz, se convertirán en hijos de Dios, perdonados y seguros eternamente en su relación conmigo». ¿Tiene importancia eso? Tiene una importancia eterna. Y yo quisiera invitarlo a que le pida al Señor Jesucristo que perdone sus pecados. Acepte lo que dice en su palabra. Crea que Él murió en la cruz por dichos pecados y dígale lo siguiente. Perdona mi pecado. Pongo mi fe en ti y te pido que me salves según lo que has dicho. Cree en el Señor Jesucristo y serás salvo. Yo sé que lo harás, Señor. ¿Tiene importancia lo que uno cree? Desde luego que sí. Oremos. Padre, te amamos y te alabamos. Gracias por tu preciosa palabra y gracias porque lo que creemos sí tiene importancia. Gracias también por haber dicho, nunca te dejaré ni te desampararé. Todos los que hemos vivido contigo momentos tan agradables sabemos que nunca nos has dejado ni desamparado ni una sola vez. Tu palabra es verdad, y nuestra vida se convierte en una expresión de esa verdad cuando te seguimos. Y ahora solo decimos: bendito sea tu sagrado nombre, en el nombre de Jesús. Amén.
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1: ¿Qué es lo que nos acerca a Dios? Aunque usted no lo crea, las dificultades, el dolor y el sufrimiento nos acercan a Dios. Porque en la angustia podemos escucharle y observar lo que está haciendo. Mire, cuando nos sentimos indefensos, desamparados ante Dios, no nos queda más remedio que estar atentos a lo que nos quiere decir, estar abiertos a lo que Él quiere hacer en nuestra vida, porque en ese momento no tenemos otra opción. Ahora bien, a nadie le gusta eso. Pero cuando estamos sin esperanza, cuando estamos desesperados y desamparados en las manos del omnisciente, omnipresente, omnipotente Dios Todopoderoso, ¿qué otro lugar puede ser mejor y más seguro que ese? ¿Nos gustan las dificultades? No. Pero es ahí donde mi relación con el Padre Celestial crece. Piense en el apóstol Pablo. ¿Cómo llegó a ser quien fue? Fue por medio del dolor, por medio del sufrimiento. En situaciones así, estamos constantemente conscientes de Dios. Vamos adelante de su presencia de día y de noche. Podemos estar hablando con nuestros amigos, pero estamos pensando: Dios, muéstrame exactamente lo que debo decir a continuación. O, Señor, veo venir esto, muéstrame exactamente cómo actuar. En otras palabras, es una constante confianza y conciencia de pensar en la compañía, omnipotencia y amor de Dios. Nada puede superar eso.
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4: Hoy tenemos un mensaje especial para los matrimonios acá en Enfoque a la Familia, donde ayudamos a las familias a mejorar en Cristo a través de capacitación y educación en línea. Les saluda Esteban Porra, su coanfitrión, y estará con nosotros compartiendo una extraordinaria conferencia nuestro director para Iberoamérica, Sixto Porras. Hoy nos hará una pregunta: si estamos cultivando la primavera del amor o si estamos dejándola pasar en nuestra relación. En este primer segmento vamos a hablar de la importancia de no bajar la guardia y seguir siendo novios toda la vida. Además, descubriremos por qué aprender a amarnos a nosotros mismos es la medida exacta para poder amar a nuestro cónyuge. Permanezca conectado.
5: Ayer mi nieto mayor nos pidió un favor. ¿Podrían cuidar la plantita que sembré en la escuela? Entonces fue y escribió en su escritorio: poner agua día por medio. Y puso las fechas: tal día sí, tal día no, tal día sí, tal día no. Segundo, dijo: pongan la planta al sol. Entonces yo llegué a mi casa, tomé la planta y la puse al sol, porque la luz del sol le va a dar vida y va a revitalizar la planta. No puedo echarle mucha agua, tengo que echarle agua día por medio. ¿Cómo está cuidando usted su jardín? Si usted me pregunta cómo cuidar el jardín de mi hogar, este jardín, nuestro matrimonio, si usted va a cultivar un jardín y nunca lo riega, se seca. Si usted no quita la hierba, la mala hierba crece y ahoga las plantas hermosas que usted sembró. Usted cultiva el jardín con formas claras, como dijo mi nieto: agua una vez de día por medio. Pongan la planta al sol y estás mirando cómo va a ir creciendo bella. ¿Cómo tener un amor fuerte? Déjeme darle algunas cosas que usted debe llevar a su jardín para cuidarlo. Nuevamente, si yo planto un jardín hermoso con mucha ilusión y alegría y lo descuido, ¿seguirá hermoso? Igual es el matrimonio. Nosotros tenemos que cuidar nuestra relación, cultivar nuestra relación, trabajar en nuestra relación. No es algo que ocurre automáticamente. Yo tengo que intencionalmente poner mi corazón acá en mi matrimonio. Elegí amar a Helen hace 38 años. Como nos han dicho, en la primavera del amor nos comprometemos, conquistamos, anhelamos, y pasará la primavera de ese amor que nace, o lo cultivo todos los días. Mi primera propuesta es: nunca deje que la primavera del amor pase, que todos los días y cada año nosotros podamos seguir siendo novios. ¿Recuerda cuando éramos novios? Usted se bañaba, se perfumaba, se ponía elegante, porque usted iba a conquistar, porque usted quería ser aceptado, porque usted quería ser amado. Usted hablaba correctamente, usted se relacionaba correctamente, porque quería obtener el amor de la amada y ser correspondido. No baje la guardia. Por favor, no baje la guardia. Necesitamos ser novios. Como nos decía en el Cantar de los Cantares 4:9, amada mía, me has robado el corazón. Me lo has robado con una sola de tus miradas. ¿Usted sigue robando el corazón de su cónyuge? ¿Sigue siendo tan atractivo que roba las miradas de su cónyuge? Helen me dijo un día, ¿por qué ustedes los hombres siempre esperan que nosotros andemos bellas? Y ustedes usan esos calzoncillos viejos. Entonces yo me sentí aludido. Yo dije, pues botemos los viejos y compremos nuevos, mi amor. Vamos juntos a escogerlos. ¿A qué me refiero con eso? Usted tiene que seguir siendo tan atractivo como al principio, porque el amor sigue siendo voluntario. Ella me sigue eligiendo voluntariamente. El amor nos impone. Hoy no me amas porque yo soy tu esposo. El día en que yo te imponga amarme, ya no es amor, porque el amor es libre. El amor tiene que seguir siendo libre. Un amor que conquista, que tiene detalles, que abre la puerta, que es complaciente, que se prepara para la novia y la novia se prepara para el novio. Donde nos atraemos el uno al otro con gentileza, con amabilidad, como si fuéramos, porque seguimos siendo novios el resto de la vida. No lo pierda. Es esencial que para que usted cultive el mejor de los jardines, sigamos siendo novios. Un día visité un amigo que es agricultor. Me llevó a su plantío. Él siembra hierba mate en Argentina. Me enseñó los árboles. ¿Cómo se cultiva?, le dije. Con amor, me dice. Cada árbol tiene un nombre. Yo lo sembré. Cada año sé lo que tengo que hacer en cada temporada con las plantas, para que cuando venga el tiempo de la cosecha yo pueda cosechar el mejor fruto. Ese fruto que está listo para darme de comer, para sostener mi familia. Cuando yo vengo aquí, yo le hablo a las plantas, las bendigo, oro por ellas. Es mi tierra, dijo él, es mi jardín. De aquí, de esta tierra, comemos, nos alimentamos. Cuando yo vengo hay ilusión. Cuando pasa la brisa y las hojas se mueven, siento que casi los árboles me hablan. Es mi tierra. Le dije, todos los agricultores tienen este amor. No, dice. Lo tiene aquel que conquistó la tierra y que ama la tierra. Quienes solo la explotaron y la usaron, rápido se cansan y se van. Para que esta tierra te siga produciendo, decía mi amigo, tienes que cuidarla y tienes que amarla como la primera vez.
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5: Perdóname si en algún momento te he impuesto que me ames, si me volví rudo, tosco, media espina. Perdóname si dejé de ser novio. Así es que a llegar a botar los calzoncillos viejos. Jesús dijo que ya no iba a hacer milagros y les explicó en lo que consistía el evangelio. Toda la gente se fue. Entonces volvió a ver a sus discípulos y les dijo: ¿y ustedes? ¿Quieren irse también? Es cuando Pedro responde, ¿lo recuerda? ¿A quién iremos si solamente tú tienes palabras de vida eterna? Y voluntariamente eligió amar al Maestro, seguir al Maestro. La puerta en el matrimonio nunca está cerrada, por eso algunos se divorcian. Todos los días elegimos amarnos. Vive de tal manera que tu cónyuge elija amarte con una sonrisa en los labios, porque es placentero caminar contigo. ¿Cómo lo logramos? El segundo ingrediente: proteja su corazón y ámese. El problema del amor muchas veces es que enfoco en lo que el otro puede darme. Y Jesús pone el fundamento de cómo crece el amor: amando a Dios con toda tu mente, con toda tu fuerza, con todo tu corazón. Ese es el primero y el más grande de los mandamientos. Y Marcos 12:31 sigue hablando Jesús y dice: y cada uno debe de amar a su prójimo como se ama a sí mismo. Lo que nos está diciendo la Escritura es que la medida que usted tiene para amar a su cónyuge es la medida que ha desarrollado de aprender a amarse a usted mismo. La mayoría de nuestros problemas en el matrimonio no es nuestro cónyuge, es que nuestra relación hace aflorar esa cueva llena de dolor del pasado, de donde no salimos. Y ahora simplemente reaccionamos. Cuando trabajamos en nuestros miedos, en nuestros complejos, es más fácil amar, porque en lugar de competir, complemento. En lugar de herir, de criticar, de juzgarte, te edifico. Esta dama nos escribió a Enfoque a la Familia y dijo: ¿por qué mi mamá quiere que nos divorciamos? Le preguntamos: ¿qué significa? Ella me dice que mi esposo es un vagabundo, que no sirve para nada, que es un fracasado. Cuando yo llego a su casa para dejar a mi hija para que la cuide, ella comienza a decirme: ese hombre que usted tiene la va a dejar. Muchas veces yo lloro y me pregunto: ¿por qué mamá dice eso? Le pregunté un día: mamá, ¿por qué me hablas mal de mi esposo si yo tengo un buen esposo? Es un buen padre. Y la mamá, llena de furia, dijo ella, con ojos que se le salían como si tuviesen fuego, le dijo: porque todos los hombres, ¿cómo yo mido a los demás? ¿Cómo yo me siento conmigo mismo? ¿Cómo yo me veo a mí mismo? Si yo tengo el corazón herido, voy a herir. Su mamá terminó diciendo: ese esposo suyo la va a dejar igual que como su papá nos dejó. ¿Se da cuenta? Si yo no sano mi corazón, voy a ver relaciones rotas, heridas. ¿Quiere hacer crecer su matrimonio? ¿Quiere verlo florecer? Trabaje en usted. Pregúntese: ¿por qué grito? ¿Por qué termino vociferando? ¿Por qué manipulo con las palabras de separémonos, divorciémonos? ¿A quién le escuchó usted decir eso? ¿Quién te enseñó que así se resuelven los problemas?
4: Si no sanamos nuestro propio corazón, seguiremos viendo relaciones rotas a nuestro alrededor. Este es el mensaje de Sixto Porras al cierre de este primer segmento de la conferencia. Hay esperanza cuando decidimos trabajar en nuestras propias raíces, y eso es lo que continuaremos desarrollando en el próximo programa. Hablaremos sobre cómo cambiar el espejo en el que nos miramos y cómo volver a enamorarnos de los detalles de nuestro cónyuge. Gracias por acompañarnos. Se despide Esteban Porras de Enfoque a la Familia, donde ayudamos a las familias a mejorar en Cristo.

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3: En este mensaje tratamos el siguiente caso de una mujer que descargó su conciencia de manera anónima a nuestro sitio conciencia.net, autorizándonos a que la citáramos.
4: Hace unos meses mi hija mayor, que tiene 25 años, llegó con la noticia de que se iba de la casa a vivir sola. Luego me enteré de que tenía novio y que dormía en la casa de él. Rompió mi alma en pedazos y dejé de verla y hablarle por varios meses. Ahora mi hija menor, que tiene 17 años, empezó la universidad. Descubrí en su celular que tiene un lenguaje muy sucio, que miente, que toma licor con sus compañeros y que se tomaba fotos desnuda y se las enviaba a un joven con el que charlaba. Además, es irrespetuosa. No sé en qué fallé. Mi motivo de oración es que Dios se apiade de ellas y que yo muera ya para no ver a mis hijas en esas condiciones.
3: Este es el consejo que le dio mi esposa. Estimada amiga, algunas personas al enterarse de su situación no se van a sorprender. Es que saben al igual que usted que lamentablemente las relaciones sexuales extramatrimoniales, el lenguaje vulgar, el tomar licor y mentir son conductas comunes y corrientes para muchos jóvenes. En cambio, usted tiene una visión del mundo diferente de los demás, basada en la fe que tienen un Dios personal que ama a las hijas suyas y desea lo mejor para ellas. Sin embargo, ¿qué pensarán sus hijas acerca del deseo que usted tiene de morir a causa de la conducta de ellas? ¿Acaso su deseo de morir hará que ellas admiren su relación con Dios? Usted dice que no habló con su hija mayor por varios meses. ¿Cree que con ese enojo le demostró a ella adecuadamente el amor de Dios? ¿No será que ella asocia ese enojo con un Dios vengativo y exigente? Su hija mayor ya es adulta y como tal tiene derecho de vivir con quien mejor le parezca. Usted no tiene que estar de acuerdo con la decisión de ella, pero no por eso deja ella de ser la hija a quien ama. Es un gran error alejar a nuestros hijos adultos a causa de que se niegan a vivir en obediencia a nuestras reglas y normas. En cambio, su otra hija todavía es menor de edad. Ahora que usted está enterada de las actividades de ella, le recomendamos que haga lo que pueda para protegerla de esa conducta tan peligrosa. La mayor parte del tiempo, el poder que tienen los padres y las madres es económico. Déjele en claro a su hija menor que usted no pagará la cuenta de su teléfono móvil a no ser que tenga acceso para revisar los mensajes de ella. El hecho de que esté enviando fotos de sí misma desnuda demuestra que ella no comprende los peligros que eso implica o encierra. Para la seguridad de ella, le recomendamos que erija barreras al imponer condiciones para lo que usted está dispuesta a pagar. Por último, mantenga la calma, no amenace, no haga nada estando enojada y dependa de Dios como su guía. Con eso termina lo que recomienda Linda, mi esposa. El consejo completo se puede leer si se ingresa en el sitio conciencia.net y se pulsa la pestaña que dice casos y luego se busca el caso 754.
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1: ¿Y por qué estoy hablando de esto? Porque es mi mensaje, justamente título que le he puesto: amor verdadero o imitación o natural. El que le guste a usted más, o verdadero o natural o imitación, ¿no? Es tan triste a veces cuando vamos al diccionario lo que dice sobre el amor, que no tiene nada que ver con este amor del cual Dios nos habla y quiere que esté en nosotros, y no solamente en la iglesia, sino en casa, en el trabajo, donde quiera que vayamos, que ese amor sea manifestado. Amén. Uy, están callados hoy. No sé, debe ser por esto que trajeron acá, ¿no? La incertidumbre los tiene, los está agobiando. ¿Sabe? Esta palabra que voy a estar dando en esta mañana, el Señor la ha puesto muy en particular en mi corazón. Por eso he buscado de ejemplificarla un poco también, porque han ocurrido cosas en estos últimos 2 o 3 meses. Hemos tenido con mi esposa varias personas que se han suicidado. No son hermanos de la iglesia la mayoría, pero son personas que son familiares y no de algunos de ustedes y cosas así que de pronto nos impacta el corazón y pensamos, ¿qué pasó acá? ¿Cómo pudo ser? Y no se trata con gente grande, se trata con jóvenes, esta última personita, 26 años, 2 días atrás, o sea, es casi como que se está volviendo una constante en nuestro mundo, ¿no? Y hablando con gente así que entiende un poco más en cuanto a la mente nuestra, hablan mucho sobre las redes sociales, el Facebook, el Instagram y esos otros derivados que hay de, ¿no? Mensajes de texto, gente que se anima a decir cosas por esos medios que no se animaría frente a frente, ¿no? Si se lo tuviese que decir. Y a través de todos estos movimientos, ustedes saben que hay hoy juegos con los que los chicos juegan, algunos juegan hasta en otro, por otro, a otros países a través de esos medios y se cablean todo, ¿vio? Pueden escucharle, pueden hablar al otro, y son formas hoy que se están moviendo en nuestra sociedad, ¿no? Y no se le está viendo como que suman, sino están lastimando y en muchos casos están restando. Así que sea sabio, una herramienta uno la puede utilizar, ¿no? Para mejorar como también para destruir, ¿no? Tengo un martillo, mire, y un cortafierro, puedo esculpir la cara de un ángel sobre un mármol y producir belleza, o puedo también, ¿no? Tirar o derribar algo, destruir, y de la misma manera esto funciona. Si hay algo que la palabra del Señor nos habla es que cuidemos bien nuestro tiempo, y si hay algo que les roba tiempo a muchos es estos elementos, ¿no? Justamente mi hermana le contaba a alguien sobre allí en el aeropuerto, estaban todos y todos con su celular, unos con otro, esposa, esposo, hijos, todos, pero impresionante, todo el mundo detrás de ese aparato, ¿no? Y Acá en las iglesias pasa esto también. Espero que estén buscando los textos bíblicos, sí, estén grabando el mensaje como suelo hacer yo, ¿no? Y cosas semejantes, porque si no lo está usando para esto, ¿no? Lo puede estar usando para perturbar lo que Dios quiere hacer con su vida, con su corazón. Amén. O sea, quiero que me entiendan, no estoy en contra, pero seamos sabios en la utilización de todas estas herramientas. Y lamentablemente, a través de esa herramienta muchas veces viene información. Dudosa procedencia le ponen, ¿no? Los otros días un hombre entró a una sinagoga con una cámara de estas y mató a 40 y pico de personas, creo que 47 personas, ¿no? Y grabó todo esto y lo subió a YouTube para que todos lo vean. Cuando se enteraron, lo sacaron, pero ya se había viralizado y a muchos les llegó esas imágenes. O sea, lo que quiero, ¿no? Que usted entienda es que tengamos mucho cuidado sobre nuestros hijos, sobre nuestros semejantes en cuanto a todo esto. Como jamás en la historia se nos ha dado el hecho de matrimonios que se rompen y la causa número uno es el Facebook. O sea, no estoy hablando porque no me atrae el aparatito. Yo tengo uno acá justamente, ¿no? Para que usted vea que no estoy, pero sea sabio con la utilización de todo esto. Amén. Y justamente en mi mensaje está en todo esto que tiene que ver con amor verdadero o imitación o normal. Mayormente usted va a encontrar este aparatito que utiliza ese movimiento en cuanto al amor, la imitación, el natural, solo Cristo, solo Dios, amén, tiene el verdadero amor, amén. Y el diccionario, como dije antes, define al amor como un intenso afecto por otra persona, o sea que tiene que ver con atracción hacia el otro ser, y eso es todo. O sea, ¿lo amo o no lo amo? Cuando dice que el Señor de tal manera amó a todos, a este mundo, que dio a su Hijo unigénito para que todo aquel que en él crea no se pierda, más que tenga vida y vida en proyección, vida eterna. Amén. Y hay grandes diferencias. Amamos y somos atraídos por una persona, nos hace sentir bien. O sea que amamos de manera condicional, ¿no? Muchos de nosotros. Nosotros amamos a alguien porque ellos cumplen una condición que nosotros requerimos para amarlos, ¿no? Y son todos formitas con las cuales allí nos manejamos y nos administramos. Y lamentable, esto se está metiendo dentro de la iglesia y estamos empezando a cambiar el verdadero amor por esto que es todo ficción, que no tiene nada que ver con este amor ágape del cual Dios nos habló. Amén. Te amo porque sos linda. Porque me cuidás, porque sos divertido, porque me haces sentir bien. Yo suelo preguntarle a los que se están por casar, ¿no? Una de las preguntas que hago es, ¿por qué te casás? Sí, me miran como diciéndome, pero pastor, ¿cómo usted me va a preguntar algo así? Usted debería saberlo, ¿no? Pero lo que yo estoy queriendo saber, si vos lo sabés, ¿no? Y yo me caso porque quiero ser feliz. Equivocado. La verdadera respuesta debería ser, si hay verdadero amor, me caso para hacerte feliz. Amén. Estoy dispuesto a amarte en riqueza, en pobreza, en enfermedad, en salud, con rulero, con chancleta, media renga, media... Te voy a amar. ¿Por qué? Porque me lo he propuesto en mi corazón. Es una voluntad, no se trata de sentimientos o emociones, nada más. Hay voluntad, amén, que te voy a amar. Amén. ¿Y sabes qué? Hasta que la muerte nos separe. Y algunos dicen, hasta que la muerte del amor nos separe. No, no, no, hasta que la muerte, pellizcate, que tiene que ver con este cuerpito, nos separe. Así es, y de eso se trata, voluntad del corazón, amén. No hay aménes, Dios, de todos los gustos como a mí me gustaría. Pero bueno, Señor, ayúdame con esta palabra tuya. La voy a predicar igual. Amén. Ahora, ¿qué significa hasta que la muerte nos separe? ¿Eh? Hasta que la muerte nos separe. Amén. Gloria sea el nombre del Señor. Si usted va a la Biblia, allí en 1 Juan capítulo 4, versículo 7, dice amados, así comienza diciendo. En otra versión dice amigos. Amados, amémonos unos a otros, porque el amor es de Dios. Todo aquel que ama es nacido de Dios y conoce a Dios. El que no ama no ha conocido a Dios, porque Dios es amor. En esto se mostró el amor de Dios para con nosotros, en que Dios envió a su Hijo unigénito al mundo para que vivamos por Él. En esto consiste el amor, no en que nosotros hayamos amado a Dios, sino que Él nos amó a nosotros y envió a su Hijo en propiciación por nuestros pecados. Amados, si Dios nos ha amado así, debemos también nosotros amarnos unos a otros. Nadie ha visto jamás a Dios. Si nos amamos unos a otros, Dios permanece en nosotros y su amor se ha perfeccionado en nosotros. En otra versión dice, se ha manifestado en nosotros. Amén. ¿Cuántos tienen este amor? Levanten la mano. Miren, no todas las manos están arriba. Wow. Vamos a hacer pasar aquí adelante todo eso que le falta. Pero esto, mire, habla de voluntad de mi corazón. Te voy a amar. Amén. Ay, tengo que sentirlo, pastor. No, no, no, es voluntad en corazón. Si verdaderamente su amor está en ti, de eso se trata. De eso se trata. Amén. ¿Sabe? El amor no es algo que Dios creó, es algo que Dios es. Él es amor. Se dice que no hay frase que se haya escrito más de la Biblia que Dios es amor. Lo han puesto en textos bíblicos. Antiguamente en las casas donde usted iba, encontraba el Dios es amor. Y si no, iba a encontrarlo en las iglesias. ¿Sí? Y hay gente que ha hecho cuadros y ha armado allí, ha esculpido en madera esos cuadros. ¿Sí? Y hay otros que en la iglesia se llama Dios es amor. Mire, usted entra a la iglesia y hay un cartel ahí, iglesia, Dios es amor. Millones y millones y millones y millones. Dios es amor. Sin embargo, ¿cómo le cuesta a la gente entender esto tan poderoso y tan precioso? Amén. Es interesante porque en el español tenemos solo una palabra principal para el amor, ¿no es cierto? Sin embargo, usted va al griego, ese griego antiguo, y se va a encontrar que para el amor hay cuatro palabritas, ¿no? Una tiene que ver con estergo, otra tiene que ver con filos, y otro tiene que ver con eros, y el otro tiene que ver con ágape. El verdadero amor es ese ágape, el amor de Dios. Ahora los demás, mire, tienen sus toquecitos allí, ¿no? Algunos dicen, ay, pastor, ese de Eros que usted nombró, ¿le parece? Mire, esto es precioso, poderoso, Dios lo creó. Recuerde que todo lo que Él ha creado es bueno. el lamentablemente que algunos perviertan todo esto y lo utilicen de una forma desubicada, desmedida, torpe, póngale el apellido que usted quiera, pero ¿sabe qué? Este amor, usado como Dios lo ha puesto y lo ha dado, es precioso, es poderoso. Amén. Y así puedo hablarle también del filio ese famoso que tiene que ver con personas que las tratamos con un amor muy parecido al amor nuestro de familia, ¿no? Este tiene tal vez compañero en el trabajo, gente con la cual tal vez estudia, personas que del barrio donde usted se crió y tiene ese amor. Y después está este estergo que tiene que ver con el amor de familia, ¿no? Al abuelo, al tío, al primo. A algunos familiares que dicen, este lo tengo que amar porque es familiar mío. Si no, pastor, mire, lo meto en un sobre y lo mando, ¿sabe qué? A Indonesia. Pero ahí está ese amor, ¿no? Un amor muy precario, un amor que realmente no es el perfecto. Pero si hablamos de perfecto, es el ágape. Asegúrese que ese amor esté en su matrimonio, esté con sus hijos, esté con todas esas vidas con las cuales usted se relaciona, porque es el verdadero. Amén. Señor. Ah, mire, tengo acá un pececito. Mire, le voy a hablar un poco de este pez. Es un beta, le llaman. Una belleza de animalucho. Tal vez usted no lo puede, ni la televisión no lo puede captar. Pero yo le puedo dar descripciones. Viene de Vietnam. Justamente es un animalito que está acostumbrado a vivir con agua. Pero también puede vivir sin agua. Esa es la particularidad de este pez, ¿no? Y puede vivir por días sin agua y aún así sobrevivir. Y justamente hablando del amor, ¿no? Yo quería ejemplificar esto un poquito. Entonces la idea mía es sacarle el agua para que usted compruebe y vea. Y también usarlo, yo sé que esto no se lo voy a olvidar, aunque sea un viejo mañana, de lo que hizo el pastor acá, la barbaridad. Vos podés creer, mirá, le sacó el agua a un animalito y allí estaba. Y yo pasé todo el mensaje enfocado en... No, mire, yo quiero que usted me acompañe en este mensaje, vamos a trabajarlo juntos. Y justamente yo quiero usar este ejemplo del amor de Dios. El amor de Dios es esta agüita preciosa, donde podemos vivir. ¿Sabe? En este amor, el amor de Dios, ese animal se puede desarrollar, puede crecer. ¿Sabe una cosa? Es muy probable que ese animal nunca, nunca vivió sin agua hasta ahora, ¿no? Él está viendo el efecto pero lo que quiero hacerle ver es que hay muchas vidas que viven sin agua toda la vida y solamente existen porque nunca han probado el verdadero amor, el amor de Dios, ese amor que hay en usted. Ese amor que Él ha puesto en su corazón, en su vida. Amén. Amén. O usted no es una hija, un hijo de Dios. Pregúntele al de lado, ¿sos una hija, un hijo de Dios? Dígaselo, a ver. ¿Qué le contestó? ¿Sí? ¿No? Ay, pastor, ¿a dónde nos quiere llevar con todo esto? Mire, lo que quiero hacerle ver, que hay un mundo que está viviendo de esta manera. Por eso yo le hablé de suicidio. Dicen que para el 2020 el 80% de toda la humanidad va a estar en depresión. Ya lo vivimos a esto, ¿no? Hay algo allí que deprime nuestras vidas, que está allí en continuo movimiento sobre nosotros, ponen afanes en nuestros corazones, que quiero esto, que quiero aquello, que quiero lo otro. El Todopoderoso te dice, sé feliz hoy. Nosotros decimos, no mañana, cuando salga de vacaciones, cuando vuelva de las vacaciones, cuando tenga esto, cuando llegue aquello otro, cuando me separe de esta mujer y me case con la nueva, esa otra. No, no, me pienso casar esta vez. Voy a juntar. Oh, usted no sabe las declaraciones que hay en esa mente, en ese corazón. No le estoy hablando a usted, le estoy hablando a los que no conocen el verdadero amor. Amén. ¿Sabe qué? Por muchos años yo nací en un hogar cristiano, a pesar que hice montones de otras cosas que no estaban bien con Dios. Pero estaba en un medio como este, ¿vio? Donde el amor de Dios allí me rodeaba de todas las maneras y de todas las formas. Y casi esto que está viviendo este pececito en este momento, como tantos otros, yo no lo llegué a vivir. Y medio como que el vivir de esta manera es como que estoy ajeno a lo que pasan los otros, a lo que viven las otras personas. Y medio como que bueno, ellos allá y yo acá, cuando el Señor nos provoca de una manera tan poderosa a que entendamos esto y también sepamos que ese verdadero amor que Dios ha puesto sobre nuestras vidas, ellos también lo tienen que conocer, porque para ellos también murió. Amén. Entonces, el hecho que yo viva en todo este mundo tan precioso y tan cuidado, donde Dios se mueve, se manifiesta, y yo puedo ver su gloria, y lo noto en mis hijos y también en esos nietos, y con ustedes aquí en la iglesia, y esto se manifiesta en tantas formas, revelación, iluminación. ¡Ah! Me acuerdo que había una vieja canción que cantábamos que decía, oh, si es como un cielo aquí, ¿no? Pero es bueno también recordar que hay muchos otros que están de esta forma, la mayoría de ellos viven de esta manera. ¿Y sabe qué? Dios está esperando que hagamos algo con todo esto. Amén. Amén. Me gusta cuando oramos por los alimentos. Algunos dicen, Señor, te pedimos que nos bendigas, que esto bendice estos alimentos, Señor, y ayuda a la viuda, al pobre, al desamparado. Amén. Pero qué lindo que cambiemos nuestras oraciones y digamos, Señor, te pido por estos alimentos y te pido también que me ayudes a poder ser de bendición a la viuda, al necesitado, aquel desamparado. Sí, Señor. Amén. Amén. No sé si está entendiendo lo que estoy queriendo en esta mañana, hablarle a ese corazón suyo. Si usted se fija, la primera idea clave que encontramos es esta: amémonos los unos a los otros. Porque Dios es amor. El amor no es algo que Dios creó. Recuerde, es algo que Dios es. O sea, si usted quiere ver el amor de Dios, yo no tengo un sensor para detectar esto. Sería lindo tener uno, ¿vio? Antes de que usted entre a la iglesia, yo estaría en la puerta y sensando, a ver si este tiene el amor de Dios. Si no, afuera va. Yo necesito gente con el amor de Dios hoy acá, en este lugar. ¿Amén? Pastor, ¿pero cómo lo va a echar? ¿Por qué? ¿Sabe? No hay sensor para este amor de Dios. O lo tiene o no lo tiene. Tal vez lo tenga en poca, ¿no?, graduación, o tal vez no está allí en una forma tan preciosa, tan poderosa. Es interesante en la Biblia, cuando la Biblia habla de Bernabé. Últimamente nuestra iglesia está involucrándose mucho con respecto a la vida de Bernabé. Si usted no lo tiene todavía, hay un libro hermoso que se llama El Factor Bernabé. Pronto, si alguien lo mentorea, usted le va a hablar de este libro, ¿no? Y usted va a encontrar que en la vida de Bernabé había algo poderoso, precioso. Bernabé fue el que lo acompañó y lo relacionó a Pablo con La iglesia, imagínense, Pablo era un perseguidor de cristianos, había estado en la muerte de muchos de esos cristianos, era el cabecilla ese que ordenaba para que ejecutaran esas personas, y de pronto Pablo se convierte, y la gente en la iglesia lo veía a Pablo y salía disparando. Dice, no, este se hace, decían muchos. Este está queriendo ver cómo somos y quiénes somos para después darse vuelta como un panqueque y quitarnos la vida también a nosotros. No, salí con ese, echalo de acá. A donde vaya Pablo, yo no quiero saber nada. Y esto pasó durante meses, pero Bernabé buscó de reconciliarlo a Pablo con la gente, con la iglesia. Pablo tenía un mensaje, Pablo era un hombre que Dios iba a usar de una forma sorprendente, pero hacía falta alguien que tratara así con respecto a esto que tiene que ver con relacionamiento. Amén. ¿Sabe? Hay corazones que pasan por esa puerta y necesitan de un Bernabé que los relacione con otros corazones que tal vez han salido de esa incertidumbre, han salido de ese problema, han crecido en esa gracia y hoy esa vida puede ser tan preciosa y tan poderosa como influencia sobre ese corazón, pero ¿cómo me relaciono? ¿Cómo logro esto? Y justamente ese Bernabé era tan preciosa, su vida, su corazón. Se dice que él era dueño de terrenos en Chipre. Chipre en ese momento era una isla muy, muy económicamente solvente, poderosa. Se dice que las primeras minas de cobre salen de esa isla en el mundo. O sea, descubrimiento del cobre fue allí en Chipre. Y por lo tanto los muchachos, ¿no? Sacaban eso y la riqueza que había en un pedazo de tierra era muy, muy importante. Sin embargo, él se desprende de todo eso para ayudar a la gente con necesidad, para ayudar a aquel que estaba como este pececito aquí, sin nada de todo esto tan precioso que tiene que ver con gracia de Dios. Amén. Sobre sus vidas. Y allí Bernabé buscando y trabajando y tratando, si usted se fija un poco la vida de Pablo, allí en el comienzo, cuando él empezó a ministrar y a llegar a corazones, dice que una de esas personas que lo quiso acompañar fue Marcos, y Bernabé y Pablo lo rechaza, porque dice, no, este no sirve, le falta un montón, yo necesito... Pero gracias a Dios estaba Bernabé. Y dice que Bernabé lo tomó a Marcos, sí, lo ayudó y lo enseñó y le dio gracia allí a ese corazón y lo amó. Y llegado el tiempo, ya Pablo para esto había cambiado su actitud. Yo me imagino que la influencia de Bernabé había hecho cosas en su corazón. Dice, escúchame, mándamelo de vuelta, Marquito, para acá. Amén. Pero si usted se fija y usted saca la vida de Bernabé de la vida de Pablo, usted se encontraría con otro Pablo tan distinto. Hasta es probable que no hubiese seguido al Señor, porque era tan abundante la actitud que había en contra de él que hasta estaba decepcionado cuando llegó Bernabé a la vida de Pablo. Amén. ¿Cuántos Bernabé hay aquí en la iglesia? Los quiero ver. Amén. Aleluya. Tal vez a usted le incomoda esto del relacionamiento, esos minutitos que tomamos después de Dios levantar la ofrenda y todo eso. Ay, ahora tengo que salir a saludar a alguien. Bueno, Bernabé, ¿sabe qué? Estaba dispuesto a todo eso que él tenía, darlo y bendecir tantos otros corazones, así lo hizo. Amén. Dice que dio todos sus bienes para extender la obra, para llegar a los corazones con necesidad. ¡Wow! ¿Cuántos Bernabé hay aquí? Ya son menos los amenes, ¿vio? No les voy a pedir nada. Pero el hecho de simplemente levantarme e ir a alguien y abrazarlo, ya eso tiene bendición. Amén. Amén. No lo hace por usted, lo hace por el otro corazón que está en necesidad, que está tal vez diciendo, esta es la última vez que voy a venir a este lugar. Tal vez está diciendo, yo no puedo encontrar esto que es tan precioso, o tal vez ni sabe que existe esta agua preciosa que tiene que ver con el amor de Dios. ¿Y dónde lo puede encontrar? En usted lo tiene que encontrar, porque usted es sus manos, usted es sus ojos, usted es sus pies, usted es esos brazos. Amén. Recuerde que Él es el Espíritu. Amén. Pero ese Espíritu se manifiesta, ¿cómo? A través de ese amor. Aleluya. Tengo que terminar. Por el amor que les tengo que terminar. Amén. El amor ágape no se basa en los sentimientos, sino que es un acto de voluntad. Amén. Jesús nos dijo que tenemos que amar aún a los que no nos caen bien, ni nos tratan bien. ¿Tiene alguno en el trabajo de esto? ¿Algún vecino? ¿Le pone la bolsa de

Esas risas, mire, son tremendas. Si el amor fuese cuestión de sentimientos, ¿cómo podríamos hacer esto? Por eso, es voluntad del corazón. Voy a amarlo. He decidido amarlo. Voy a hacer lo que hace falta. Amén. Consiste en mostrar amor, mire. Tiene que ver con actuar sobre las personas. Amar como Dios ama es hacer el bien a otros a pesar de tus sentimientos. A veces, mire, hay que esconderlo a los sentimientos. Hay que guardar todo eso emocional que uno tiene. ¿Para qué? Para que pueda fluir el verdadero amor en nuestras vidas. Cuando usted decide tratar bien a esas personas, importar lo que siente acerca de ellas, mire, usted va a notar que hay un cambio que empieza a producirse detrás de esto. ¡Amén! ¡Ay, yo ya no sé qué hacer con mi nuera, pastor! ¡Ay, no sé qué hacer con mi suegra, pastor! ¡Ámela! No ore para que el Señor se la lleve. ¡Ámela! Aleluya. Si usted se fija, en toda la Biblia nos habla de ese amor, de su amor, este amor de Dios. Aleluya. La segunda cosa que descubrimos en este pasaje que hemos leído es que debemos amarnos los unos a los otros, porque Dios, escuche, dice, nos ha demostrado su amor. Si hay algo que a mi esposa la aburre, es cuando yo me la paso diciendo que la amo. Ella quiere verlo a eso, manifestado. Amén. Amén. Yo a veces veo mami y con el bebito ese tan lindo, tan bello, ay, te amo, te amo. Y quieren enseñarle para que el bebito le diga que también la ama a ella, ¿no? Y ahí van a veces las criaturas y nos ven y dicen, te amo, abuelo. Te amo, abuela. Y yo por dentro sabio digo, manifestámelo. Haceme caso, sé obediente, honra al abuelo, honra a la abuelita. O sea, demostralo, dice aquí su palabra, demostralo, porque de tal manera amó Dios a este mundo que dio a su hijo. Lo que más amaba, lo que él más, y es interesante porque dice unigénito. Yo cuando yo hablo de mi primer hijo, no ando diciendo, no, mi primer hijo, pero ¿por qué pone esa palabra unigénito? Porque diciendo, no tengo otro. Vio cuando alguien pasa a pedir pan por casa, ¿no? Muchos van y dicen, ay, sí, voy a darle. Y le van y buscan el pan viejo, ese medio duro, ¿vio? Y ese se lo dan, ¿no es cierto? Pero el mejor. ¡Wow! Va a ser una sorpresa mañana cuando pasen de vuelta, ¿vio? Y la familia se queje por el pan duro. Lo que pasa es que se lo di al bueno, se lo di al que pasó hoy por la casa, por la puerta. ¡Oh! Va a haber una protesta en la mesa ese día. Y usted va a censar los corazones a través de esta actitud. ¡Uy, Señor! Esto que predicó el pastor, ¿vos te lo creíste? ¿Eh? ¿Qué tenés en la cabeza? ¿Cómo le vas a dar el mejor pan? Amén. Dice su palabra que ha demostrado ese amor hacia nosotros. No son palabras. Amén. Dios no se quedó allá en el cielo pensando, pobre humanidad, cómo están sufriendo, la verdad. Qué lástima que se hayan alejado de mí. Eso les pasa, ¿por qué?

0: ¿Qué se va a hacer? Así es la vida. Dice la palabra que Él nos dio, lo más preciado que tenía, el amor de Dios, la vida de su único Hijo. Él allí compartiendo esa esencia divina con cada uno de nosotros. Mire, aleluya. Era una frase, mire, para que usted pegase un grito de gloria diciendo, gracias Señor, porque a través de esta actitud nos has hecho libres. Hemos conocido la verdad. Aleluya. Gracias Señor. Porque no soy un... sobreviviente. No soy alguien que anda en esta vida, no entendiendo, no sabiendo. Aleluya. Aleluya. La tercera cosa que nos dice este pasaje acerca del amor de Dios. Que si nos amamos los unos a los otros, Dios se manifestará plenamente. Yo no sé usted, tal vez ustedes han venido en esta mañana buscando la presencia de Dios, pero yo vengo buscando su gloria. Amén. Amén. Y esa gloria, ¿sabe qué? Se manifiesta. No sé si usted está entendiendo lo que yo estoy hablando. Amén. Algunos dicen, ay pastor, discúlpeme, pero yo vine a recibir, pastor. Porque la verdadera esencia de por qué venimos a esta casa es para no dar. Amén. Vine a darle gloria, honra, vine a alabar su nombre. ¿Sí o no? Aunque hay algunos que dicen, oh, tengo un callo plantal. Espero que Dios haga un milagro. Espero que el pastor ore por sanidad y milagro en esta mañana. Ah, y ahora parece que me duele más todavía, ¿no? Ah, y así podemos encontrar otros corazones que están por otra. Y ah, mañana estoy por pagar el alquiler y voy a ir a hablarle a ver si me baja. Y necesito que la gracia de Dios me acompañe. Amén. Tal vez ninguno de esos vino en esta mañana, pero si hay alguno, mire. Dios se manifiesta plenamente entre nosotros si ese amor reina. Si nos amamos unos a otros. Aleluya. Y esto no está hablando dentro de la sinagoga, dentro de la iglesia. Esto está hablando allí en la familia. Esto está hablando en el trabajo donde usted opera, en ese lugar donde usted estudia, en esos callejones por los cuales ustedes caminan. Amén. Hay personas, usted no se da una idea, cantidades de corazones que están... de esta forma, viviendo, existen nada más, pero lamentablemente no han conocido la verdad. Y si lo hubiesen conocido, usted lo sabría, porque serían seres libres para su gloria, corazones libres, aleluya, en espíritu y en verdad, amén. Señor amado, tengo que terminar. Aquellos que están escuchando por la radio, no se me vayan, sigan escuchando un poquitito más. Esto es importante, esto es esencial, esto es la base del cristianismo, la base de nuestra identidad. Como dije antes, no hay ninguna máquina científica que logre detectar su presencia. Alguien tal vez pregunte, ¿dónde está Dios? ¿Dónde está Dios? ¿Dónde está Dios? Es verdad, Él es espíritu. Él es espíritu. No se puede ver. Pero, ¿sabe? Ese amor lo vuelve palpable. Lo vuelve sustancioso a todo esto que Él es. Amén. Amén. En otras palabras, se nota. Se nota. Se nota. Mire, usted puede entrar en esa cola allí de la municipalidad para pagar esos impuestos. Y se le nota. Se nota su presencia. Eso que sale de su boca, esa mirada suya. Dice que cuando él caminaba tenía una mirada de compasión. Una mirada de compasión. Amén. Para ya terminar, un escritor contó su experiencia de amor expresado. Uno de estos que escriben, vio, conocido, cristiano, dice que lo invitaron a un programa de televisión, le pagaron el avión para traerlo a ese lugar, el hotel por ese día. Y a tal hora tenía que estar allí en la estación de televisión y allí bajó con todo su atuendo para ir al lugar. Y dice que mientras iba caminando, eran 2, 3 cuadras, se cruzó frente a una escena y era una persona allí que estaba a media cuadra de su hotel, tapada con unos cartones, no tenía zapatos, no tenía medias, hacía frío. Y allí él pensó en su corazón, ¿cómo lo puedo ayudar? Miró su reloj, vio que iba a llegar tarde si se detenía más, así que siguió hacia donde iba. Y allí dejó a esa persona, casi como que se había olvidado, y pasó unas horas, volvió, se encontró con el conserje del hotel. Y el conserje dice, lo vi por televisión. Dice, acá tenemos un televisor y lo pude ver. Bueno, lo que dijo, muy interesante lo suyo. La verdad que impactó mi corazón. Qué palabras. Ese libro que usted ha escrito sobre el amor. ¿Sabe? Cuando yo escuché todo esto, me acordé que aquí a media cuadra aproximadamente había una persona. Y sabe, allí me fui y había un lugar de compra y venta acá a 2, 3 cuadras. Y así que me fui hasta el lugar, le compré un sobre todo, le traje unos zapatos, unas medias, ¿sí? Y un café calentito. Y sabe que yo ese día venía dolorido, mal, medio molesto por cosas. Pero todo esto me cambió la vida. ¿Cómo me voy a quejar frente a tal escenario? Y esto que puse allí en movimiento me cambió la vida. Pude sentir algo que no había sentido jamás. La verdad que le quiero agradecer por todas sus palabras. Este hombre se ruborizó todo. Entró en una vergüenza. Este hombrecito no sabía nada de lo que había sucedido mientras él iba al canal. Pero ¿sabe? Algo recordó este escritor, una frase que había escrito en ese libro, que decía, la acción más pequeña supera la intención más grande. Constantemente nosotros nos estamos moviendo en este mundo. Y sabe que yo he conocido un montón de cristianos con muy buenas intenciones. Pero sabe una cosa, no sirve para nada. De nada me sirve. De nada me vale. Si no tengo amor, vengo a ser como un metal que resuena. hace ruido, ruido, ruido, ruido. Y nada más. Podemos estar en una hermosa iglesia como esta. Pero ¿sabe una cosa? Solo ser es metal que retiñe allí, pero no produce. Esto tan precioso, tan poderoso, que tiene que ver con el amor de Dios. Ese amor. Dice que Él nos ha amado y hasta extremos. Dice en otro momento que aunque tu madre y tu padre y qué sé yo cuántos otros, yo te voy a seguir amando. Yo te voy a seguir teniendo en cuenta. Aleluya. Así que en esta mañana, mire, los provoco a esos Bernabé. Tal vez algunos están medio opacados, medio allí lisiados, medio mirándose a sí mismos. Que puedan, aleluya, tomar la posta y decir: vamos a liberar corazones para su gloria. Vamos a manifestar esto tan poderoso, tan precioso que opera en nuestra vida. No me puedo quedar mirando, mirando, aleluya, a todos esos otros que lamentablemente simplemente están sobreviviendo. No pueden experimentar esto tan maravilloso, que ese amor, el amor de Dios, ese amor que nos hace ir una milla más, un kilómetro más, una cuadra más, ese amor, aleluya, el cual Bernabé tenía. Si como pastor usted me dice: ¿qué es lo que usted está esperando, pastor? Y yo estoy esperando que los Bernabé se levanten en esta iglesia. Ay, pastor, no hay ninguno. Sí, pero son muy pocos. Necesitamos muchos más. Aleluya. Muchos más de esos corazones que vuelquen ese amor sobre esas vidas. Aleluya. Y que esas vidas comiencen a moverse en esa dinámica gloriosa. Aleluya. Eso que es vida, eso que es vida y vida en abundancia. Aleluya. Oh, Dios le bendiga en esta mañana. ¿Se anima a ponerse de pie allí donde está? Decirle: Señor, yo quiero todo esto, Señor. ¿Sabe una cosa? Él está en usted. Él está en usted. Tal vez no lo ha entendido muy bien a todo esto. Tal vez hay cosas que le ha sucedido, como yo le hablaba un poco de mi pasado, ¿vio? Me crié en un lugar con un amor. Había una vieja canción, supe cantar cuando solía cantar en ese entonces, que decía: millones están llorando, millones y millones están llorando. Y luego decía la canción: no puedes escucharlos, lloran sin saber, lloran sin entender, lloran porque no lo han conocido todavía. A Él. Aleluya, aleluya. Y saben, esta mañana me gustaría que, seguramente hay alguien cerca suyo, ¿qué tal si se le acerca a usted? Y lo mira a los ojos a ese corazón. Le dice: ¿sabes? No tengo tal vez plata ni oro, pero lo que tengo quiero dártelo. Amén. Tal vez le diga: yo ya tengo algo de eso, pero yo quiero que tengas más todavía. Y sabes una cosa, yo quiero también que ores por mí. Yo también necesito más de todo esto. Aleluya. Es cuando la gente va a darse cuenta. Dice que van a saber. Amén. Cuando ese amor esté allí manifestando en nuestros corazones. Hablamos de Dios, hablamos de Jesús, y a veces decimos, bueno, eran personas muy especiales, muy particulares, pero escúcheme, yo hoy le hablé de Bartimeo, perdón, le hablé de Bernabé, le hablé de un Pablo, y así le puedo hablar de un montón de otros corazones, como usted y como yo, que entendieron este mensaje. Entendieron este mensaje. Aleluya. A veces pensamos que solo la iglesia tiene que ver con manifestaciones de sanidad, manifestaciones de prosperidad, manifestaciones de conocimiento. Pero quiere que le diga, la esencia es amor. Aleluya. Esa es la herramienta poderosa. Eso tiene que ver con esa gloria que quiere que sea manifestada por sus hijos, por su prójimo. Aleluya. ¿Está preparado? ¿Ya se condicionó? ¿Fue, buscó a alguien? Estoy esperando que venga alguien, pastor. Bueno, te está perdiendo la gran oportunidad. Amén. Aleluya. Aleluya. Recuerde que una oración en su nombre tiene poder. Amén.
1: No me gustaría cerrar este tiempo de estar con usted sin haberle dado una oportunidad de hacer que el Señor Jesús sea también el Señor de su vida. ¿Se anima a orar conmigo y aceptarlo hoy mismo? Es muy sencillo, simplemente repita: Señor Jesús, me arrepiento de mis pecados. Ven a mi corazón. Quiero que seas el Señor y Salvador de mi vida. Amigos, si hicieron esta simple oración, creemos, como dice su palabra, que usted ha nacido de nuevo. Busque una iglesia donde la palabra de Dios sea honrada, mantenga a Dios siempre en primer lugar en su vida y le doy garantía que su vida llegará a lugares que usted ni ha soñado. Dios le bendiga.
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0: Solo un minuto.
1: Si usted necesitara un asesor, ¿contrataría a cualquiera? Por supuesto que no. Se aseguraría de que fuera alguien con una experiencia que respalde sus palabras. El apóstol Pablo estaba sin duda calificado para enseñar en cuanto a la importancia del contentamiento, ya que estaba escribiendo desde un calabozo. Pablo dice que la oración guardará de ansiedad al corazón del creyente. Orar correctamente resultará en la protección más eficaz, y por eso es sabio seguir el modelo que Jesús nos dio. El Padre Nuestro enfatiza la adoración al Padre, no el valor de nuestras palabras. Dios quiere sin duda escuchar lo que nos preocupa, pero si los problemas es lo único que nos lleva a arrodillarnos, no hemos entendido el punto esencial de nuestra relación con Él.
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2: Ángela estaba que no soportaba más. Había llegado ya al tope de su fuerza y sentía ahora que la paciencia se le estaba escurriendo a chorros por entre sus manos. La situación era insostenible y casi estaba a punto de pedirle a Arturo, su esposo, que le diera el divorcio. Pero decidió que una vez más trataría el asunto con calma y que buscaría el diálogo y el entendimiento razonado para solventar aquel gran problema. Ángela fue con Irene, la sobrina de su esposo. Le habló diciéndole: Irene, yo quiero rogarte que asumas ya la responsabilidad por tu propia vida. Ya tienes 24 años. Eres una muchacha joven, prometedora, inteligente, bonita y con muy buen futuro. ¿Por qué no dejas la casa y te vas en busca de algo que sea tuyo, que te haga crecer como ser humano y que le dé nombre y carácter a tu vida? Irene le respondió y le dijo: esta es la casa de mi tío. Fue él el que me trajo aquí para vivir con ustedes. Yo creo que es la obligación de ustedes mantenerme y darme todo lo que yo quiero y necesito. Sí, pero tú ya no eres una niña que está creciendo, tú ya eres una mujer. Además, mira lo que estás haciendo de tu vida. Te estás destruyendo con fiestas, licor, droga y quién sabe con qué otras cosas más. Ese no es asunto tuyo, gritó la muchacha. Yo hago con mi vida lo que quiero y por lo pronto no me voy de esta casa. Mi amiga, mi amigo, es bueno tenderle una mano

0: a una persona necesitada. Pero el verdadero reto no es ayudar para siempre, sino enseñar a las personas a ser independientes y valerse por sí mismas. Los chinos tienen un proverbio que es famoso por todo el mundo: es mejor enseñar a un hombre a pescar que darle un pescado cada día. Y eso, mi amiga, mi amigo, es lo que Dios quiere para cada ser humano, que asuma la responsabilidad para la que fue creado. El liderato de Dios sobre cada vida dinamiza los recursos enormes que Él nos ha dado para comenzar a triunfar en la vida. Y el más grande de los recursos se llama Jesucristo. Jesucristo hizo por nosotros aquello que nosotros no estamos capacitados para hacer. Él es el Cordero de Dios que quita el pecado del mundo. Eso solo Dios lo puede hacer, y Jesucristo es Dios. Pero Él también nos enseña a echar mano a los recursos divinos de sabiduría, poder, perdón, amor, fe, pureza, santidad, propósito, dirección, para que nosotros vivamos una vida totalmente nueva. Él no nos quiere solo como dependientes, Él nos quiere como socios. Mi amiga, mi amigo, invita a Cristo a tomar el control central del gobierno de tu vida. Llámalo para que Él te perdone, te salve, te enseñe a vivir una vida de triunfo.
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3: 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Dice el himno: si queréis ser felices, debes obedecer y rendirte a Dios totalmente.
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3: Todos tenemos debilidades y fortalezas en la vida. A decir verdad, esas debilidades pueden llegar a ser una ventaja para nosotros o pueden convertirse en la causa de nuestro fracaso. Así que no hay duda de que tenemos tanto fortalezas como debilidades. Lo que debemos decidir es cómo reaccionar ante ellas. Si lo hacemos apropiadamente, suelen convertirse en una de las mayores motivaciones para acercarnos más a Dios. Y bien, en el mensaje de hoy hablaremos de las consecuencias de toda debilidad incontrolable. Y la verdad es que esas consecuencias han llegado a convertirse en un problema en la vida de muchas personas. Hay quienes saben que tienen ciertas flaquezas, pero no logran identificarlas. Otros niegan que exista algún área de debilidad en su vida y no lo admiten por orgullo. Está allí, pero no saben cómo manejarla y como resultado enfrentan desilusión y caos porque nunca aprenden a confrontarlas. Así que le invito a acompañarme al libro de los jueces. Estudiaremos 4 capítulos, 13, 14, 15 y 16. Solo leeremos algunos versículos, no los capítulos completos. Se trata del relato de un hombre conocido por su gran fuerza, pero que fue destruido como resultado de su debilidad. Veamos Jueces capítulo 13 y note lo que declara a partir del versículo 3. A esta mujer apareció el ángel de Jehová y le dijo: he aquí que tú eres estéril y nunca has tenido hijos, pero concebirás y darás a luz un hijo. Ahora pues, no bebas vino ni sidra ni comas cosa inmunda, pues he aquí que concebirás y darás a luz un hijo, y navaja no pasará sobre su cabeza, porque el niño será nazareo a Dios desde su nacimiento, y él comenzará a salvar a Israel de mano de los filisteos. Luego, más adelante, en el mismo capítulo 13, observamos en el versículo 24 que relata: y la mujer dio a luz un hijo y le puso por nombre Sansón. Y el niño creció, y Jehová lo bendijo. Y el Espíritu de Jehová comenzó a manifestarse en él. Vemos que Dios comenzó a actuar en la vida de Sansón, quizás desde muy temprana edad. Dios se manifestó en su vida porque Sansón entró en escena con un propósito muy específico. No quisiera que se olvidara usted de esto. Sansón no nació por nacer. Dios le envió en ese tiempo que era una época oscura para la nación de Israel y lo hizo con un propósito específico en mente, y era el de salvar a Israel de la esclavitud de los filisteos, un pueblo impío, pagano e idólatra. Ahora bien, Dios no solo dejó en claro cuál era su posición, sino que le facultó para llevarla a cabo, lo preparó, le dio una fuerza física inigualable. De hecho, como conocemos a Sansón, como el hombre más fuerte de la Biblia. El potencial de Sansón parecía ilimitado, incluso sin tener alguna ayuda. No contaba con un ejército. Era un hombre con la fuerza de Dios haciendo tantos estragos en medio de los filisteos que sus propios compatriotas querían apaciguarlo. Al considerar todo esto, es muy importante que observemos que Sansón tenía una debilidad incontrolable. Es evidente que su debilidad era un problema de codicia sexual. La Biblia menciona 3 mujeres que tuvo, pero pudieron haber sido 33 porque no se especifican los detalles de cada historia. Por ejemplo, no conocemos los detalles de todo lo que Jesucristo dijo. Tampoco tenemos los detalles de los relatos del Antiguo Testamento. Muchas veces transcurrieron años entre un incidente y el otro. Entonces lo que vemos es, primero la mujer en Tignat, luego la prostituta en Gaza y más adelante Dalila. Solo se mencionan estas 3. Pero pensemos en esto. Todas tienen algo en común. Ninguna era buena para Sansón. Primero, él violó la palabra de Dios que había conocido desde la infancia, y es que los filisteos y los israelitas no debían mezclarse de esa manera, ciertamente no darse en casamiento. Así que puso en peligro su propósito al permitir que su lujuria, sin control, rigiera sus decisiones. Mire, cuando hay un área de debilidad en nuestra vida y nos dejamos llevar por ella, nunca hallaremos satisfacción ni seremos las personas que Dios quiere que seamos si andamos en el camino de la debilidad. Nuestras debilidades están allí para acercarnos a Dios y recordarnos nuestra dependencia de Él, no para que nos dejemos llevar por ellas. Recuerde que el título de este mensaje es Consecuencias de toda debilidad incontrolable. ¿Cuáles son esas consecuencias? Veámoslas por un momento. Porque Sansón se vio una y otra vez involucrado en una relación con una mujer filistea, dejándose llevar por su lujuria, por la apariencia y sensualidad de esas mujeres, hayan sido o no prostitutas. Lo que sucedió es que él cometió el error de permitir que su debilidad controlara su vida. Le invito a acompañarme al capítulo 16 de Jueces, cuando aparece en escena la tercera mujer. Fíjese que ella es la única de quien se dice que Sansón se enamoró, conforme al concepto que él tenía de lo que era el amor. De hecho, dudo que él haya entendido lo que era el amor, porque quizás pensó que amaba a su primera esposa, pero luego tuvo relaciones con una prostituta en Gaza y realmente no sabemos con cuántas mujeres más. Estas son las 3 que se mencionan en la Biblia, pero lo más probable es que no hayan sido las únicas. Teniendo la debilidad que él tenía, quizás tuvo muchas otras mujeres. Así que conoce a Dalila. Y escuche bien lo siguiente. Si uno no confronta alguna debilidad en la vida, llegará el momento cuando esa debilidad le destruirá de una manera u otra. O destruirá a sus seres más queridos y acabará con las cosas que considera más valiosas en su vida. Terminará siendo un fracasado si no confronta las debilidades que tiene. Y a veces quizás usted vea a otras personas que tienen la misma debilidad y dice, pero ¿qué de fulano? El asunto no es ese. El asunto es que conocemos la verdad de lo que la Biblia dice. El asunto es que Dios no colocó historias como esta en la Biblia a la ligera. Lo hizo a manera de advertencia. He aquí el ejemplo de una persona que tuvo una gran crianza, tuvo grandes dones de Dios, una oportunidad maravillosa, pero se dejó llevar por su debilidad. Todo eso está aquí en la Biblia, así que no podemos culpar a nadie más. El mismo Sansón fue responsable de todo lo que le sucedió. Y fíjese cómo opera Satanás. Quizás le hizo pensar, bueno, Dalila es diferente, has tenido muchas, pero Dalila no es como las demás. El versículo 4 de Jueces 16 lo relata así. Después de esto aconteció que se enamoró de una mujer en el valle de Sorek, la cual se llamaba Dalila. Ahora, fíjese lo que hicieron los filisteos. Versículo 5. Y vinieron a ella los príncipes de los filisteos y le dijeron, es decir, ya ellos habían observado a Sansón, conocían la clase de mujer que era Dalila y sabiendo lo que estaba pasando entre ellos, le dijeron, engáñale e infórmate en qué consiste su gran fuerza y cómo lo podríamos vencer para que lo atemos y lo dominemos y cada uno de nosotros te dará 1100 siclos de plata. El versículo 6 nos dice, y Dalila dijo a Sansón, yo te ruego que me declares en qué consiste tu gran fuerza y cómo podrás ser atado para ser dominado. Uno pensaría que cualquier hombre en su sano juicio diría, ¿para qué querrías atarme y afligirme? Pensé que teníamos una relación maravillosa y ahora quieres que te diga cómo puedo ser atado y dominado. Mire, escuche bien, la debilidad ciega al corazón humano. El pecado ciega al corazón humano, ciega la mente. Continuemos leyendo en el versículo 7. Y le respondió Sansón, si me ataren con 7 mimbres verdes que aún no estén enjutos, entonces me debilitaré y seré como cualquiera de los hombres. Y los príncipes de los filisteos le trajeron 7 mimbres verdes que aún no estaban enjutos y ella le ató con ellos. Y ella tenía hombres en acecho en el aposento. Entonces ella le dijo, Sansón, los filisteos contra ti. Y él rompió los mimbres como se rompe una cuerda de estopa cuando toca el fuego y no se supo el secreto de su fuerza. Dice el versículo 10, entonces Dalila dijo a Sansón, he aquí tú me has engañado y me has dicho mentiras, descúbreme pues ahora te ruego cómo podrás ser atado. Y él le dijo, si me ataren fuertemente con cuerdas nuevas que no se hayan usado, yo me debilitaré y seré como cualquiera de los hombres. Y Dalila tomó cuerdas nuevas y le ató con ellas y le dijo, Sansón, los filisteos sobre ti. Y los espías estaban en el aposento alto, mas él las rompió de sus brazos como un hilo. Ahora, uno pensaría que cualquier hombre en su sano juicio hubiese dicho, llevo 2 intentos y la tercera es la vencida. Pero el poder de la lujuria es tal que tanto hombres como mujeres destruyen sus hogares, sus negocios, incluso todo su futuro, por la gratificación momentánea de algo efímero. La debilidad no ciega. Luego dice el versículo 13, y Dalila dijo a Sansón, hasta ahora me engañas y tratas conmigo con mentiras. Descúbreme, pues, ahora cómo podrás ser atado. Él entonces le dijo, si tejieres 7 guedejas de mi cabeza con la tela y las asegurares con la estaca. Y ella las aseguró con la estaca y le dijo, Sansón, los filisteos sobre ti. Mas despertando él de su sueño, arrancó la estaca del telar con la tela. 3 veces. ¿Qué se necesita para llamar su atención? Dalila lo hizo 3 veces. Dice el versículo 16. Y aconteció que presionándole ella cada día con sus palabras e importunándole, su alma fue reducida a mortal angustia. Le descubrió pues todo su corazón y le dijo, nunca a mi cabeza llegó navaja, porque soy nazareo de Dios desde el vientre de mi madre. Si fuese rapado, mi fuerza se apartará de mí y me debilitaré y seré como todos los hombres. Viendo Dalila que él le había descubierto todo su corazón, envió a llamar a los principales de los filisteos diciendo: «Venid esta vez, porque él me ha descubierto todo su corazón». Y los principales de los filisteos vinieron a ella trayendo en su mano el dinero. O sea, le creyeron. Y ella hizo que él se durmiese sobre sus rodillas y llamó a un hombre quien derrapó las 7 guedejas de su cabeza. Y ella comenzó a afligirlo, pues su fuerza se apartó de él. Y le dijo: «Sansón, los filisteos sobre ti». Y luego que se despertó él de su sueño, se dijo: «Esta vez saldré como las otras y me escaparé». Pero él no sabía que Jehová ya se había apartado de él. ¡Qué tragedia! Una y otra vez Dios le advirtió y le advirtió. ¿Y qué pasó? Su debilidad acabó con él. No fueron ni las cuerdas ni las ataduras. Su yugo era que su corazón, su mente y su espíritu estaban completamente dominados por la gratificación del placer sexual. Eso lo tenía absolutamente atado. ¿Qué pasó? Después de haber revelado el secreto de su fuerza, Sansón quiso hacer lo mismo que había hecho en las ocasiones anteriores, pero de repente había perdido la fuerza. Ahora le invito a que leamos en el capítulo 16, el versículo 21, porque aquí hay una descripción de lo que sucedió. Mas los filisteos le echaron mano y le sacaron los ojos y le llevaron a Gaza y le ataron con cadenas para que moliese en la cárcel. No sabemos cuánto tiempo estuvo Sansón moliendo trigo. Pudo haber pasado años o quizás un corto tiempo, pero fue lo suficiente para asegurarle a los filisteos que Sansón había quedado totalmente derrotado. Así que decidieron celebrar y ofrecer sacrificio a su dios Dagón. Así que la desobediencia de Sansón le dio un terrible mensaje al mundo de su época. Su derrota hizo que los filisteos dijeran que Dagón era más fuerte que Jehová Dios. Y el propósito primordial de Dios era proclamar la verdad mediante Israel, que hay un solo Dios y su nombre es Jehová. Así que vemos cómo los filisteos se burlaban de Sansón. El versículo 25 de Jueces 16 relata: «Y aconteció que cuando sintieron alegría en su corazón, dijeron: llamad a Sansón para que nos divierta. Y llamaron a Sansón de la cárcel, y sirvió de juguete delante de ellos, y lo pusieron entre las columnas. Entonces Sansón dijo al joven que le guiaba de la mano: acércame y hazme palpar las columnas sobre las que descansa la casa, para que me apoye sobre ellas. Y la casa estaba llena de hombres y mujeres, y todos los principales de los filisteos estaban allí. Y en el piso alto había como 3,000 hombres y mujeres que estaban mirando el escarnio de Sansón. Entonces clamó Sansón a Jehová y dijo: Señor Jehová, acuérdate ahora de mí, y fortaléceme, te ruego, solamente esta vez. Si tan solo hubiese dicho esas mismas palabras antes de tomar a aquella mujer de Timnat o a la prostituta de Gaza o antes de estar con Dalila, oh Dios, para que de una vez tome venganza de los filisteos por mis dos ojos. Asió luego Sansón las dos columnas de en medio sobre las que descansaba la casa y echó todo su peso sobre ella, su mano derecha sobre una y su mano izquierda sobre la otra. Y dijo Sansón: muera yo con los filisteos. Y entonces se inclinó con toda su fuerza y cayó la casa sobre los principales y sobre todo el pueblo que estaba en ella. Y los que mató al morir fueron muchos más que los que había matado durante su vida. ¡Qué manera de acabar su vida! Si tan solo hubiese clamado a Dios cuando fue tentado por esas mujeres: ayúdame, Señor. Pero ignoró su debilidad. Las debilidades no pueden tomarse a la ligera. No son cosa de juego. No deben ignorarse, sino reconocerse. Quizás usted se pregunte: ¿cómo puedo hacer frente a mis debilidades? En primer lugar, hay que ser sinceros para poder identificarlas, es decir, hay que reconocerlas. Luego, hay que confesárselas a Dios: Señor, tengo que reconocer que esta es un área de debilidad en mi vida. Después, Debemos pedirle a Dios que nos ayude a mantenernos alerta. Señor, ayúdame a estar alerta apenas vea que esta debilidad se exprese en mi vida, para poder identificarla de inmediato. En cuanto la identifique, debemos clamar a Dios. Oh Señor, fortaléceme, ayúdame a alejarme de esto, ayúdame a no mirar esto, a no seguirlo, Dios mío, ayúdame a andar en tu voluntad y a no salirme de tu camino. ¿Cuántas veces clamó David a Dios? Clamé a Dios y Él me libró, escribió el salmista. Por eso nos exhorta a clamar a Dios y esperar que Él nos libre. Luego debemos escuchar a Dios. Nos alejamos de esa debilidad y decidimos caminar en la voluntad de Dios. Quizás alguien diga, pero no sé si podré hacer eso. Mire, si usted es hijo o hija de Dios, tiene dentro de sí al Espíritu Santo, quien le capacitará, facultará, guiará y protegerá. Así que sí, es posible obedecer a Dios, pero la decisión es suya. Ahora bien, usted puede escuchar este mensaje y decir, quizás esto sea para otros. Pero claro que no es así. Todos tenemos debilidades. La pregunta es, ¿cómo haremos frente ante nuestras debilidades? ¿Permitiremos que ellas sirvan para acercarnos a Dios? ¿O dejaremos que terminen destruyéndonos? Solo tenemos dos opciones. Le pido a Dios que usted elija la correcta.
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3: Obedecer no siempre es fácil y no es lo que siempre quisiéramos hacer. Recuerdo la primera vez que vine a esta ciudad, en realidad no quería venir. De hecho, discutí con el Señor durante todo el viaje. Yo había orado y ayunado y le había dado al Señor todas mis razones para no venir. Pero el Señor no se impresionó con mis argumentos. Yo sabía desde el principio que estaba a punto de desobedecer a Dios y de pasar el resto de mi vida preguntándome qué hubiera hecho el Señor conmigo si le hubiera obedecido. Amable oyente, no hay nada en el mundo que valga la pena si tenemos que vivir con la duda y el miedo de lo que perdimos. Usted no quiere eso. Esa no es una vida feliz, ni tranquila, ni satisfactoria. No importa cuánto llegue a poseer, si su corazón y su espíritu están ausentes del espíritu de obediencia, no será feliz. Nunca habrá suficiente dinero, ni fama, ni viajes,
8: ni experiencias, ni placeres que compensen el espíritu de obediencia. Si Dios le ha hablado, sabe exactamente lo que le ha dicho. Puede ser que no le guste y que no quiera hacerlo, pero es imperativo que le obedezca. Si no, vivirá toda su vida con las consecuencias de su desobediencia. Por eso, le ruego que obedezca a Dios.
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El capítulo 2 dice: debemos dar siempre gracias a Dios respecto a vosotros, de que Dios os haya escogido desde el principio. Como lo dije ya San Juan, dice: Dios los escogió desde el principio de salvación. Con razón que el que tiene a Cristo se regocija y se alegra día tras día, no porque no tenga problemas, sino porque está tan seguro, tan tranquilo, porque descansa con tanta alegría. Por eso puede cantar, por eso puede sonreír, por eso puede orar y alabar a Dios, porque siente que desde el principio Él está en la salvación. ¿Y cómo puede estar tan seguro? ¿Qué es lo que le trae tanta paz? Dice San Pablo aquí en el 13 del capítulo 2 de 2 Tesalonicenses: mediante la santificación por el Espíritu y la fe en la verdad. Es el Espíritu Santo el que nos dice en nuestro corazón que somos hijos de Dios, que la salvación es nuestra, que es real, que es genuina, que es eterna, que es segura. El Espíritu en nuestro corazón nos santifica, o sea, nos separa del pecado y nos da la certeza de que de veras estamos dentro del plan de Dios. Y luego, la fe en la verdad. Nosotros tenemos una confianza, una certeza, una certidumbre de que la verdad, la verdad de Dios es real. Y por lo tanto, cuando leemos una promesa como esta, la que sigue en el versículo 14, nosotros nos llenamos de alegría y la compartimos con los demás. Y hablamos de ella y cantamos de ella. Y la compartimos porque dice: os llamó mediante nuestro evangelio para alcanzar la gloria de nuestro

Dios revelada. Y si Él mora en mi corazón, yo disfruto de la gloria aquí, en la tierra, hoy, en el siglo XX, en esta década de la historia. En segundo lugar, y tenemos que apurarnos lamentablemente, en el versículo 15 encontramos la segunda promesa de hoy. Ojalá que usted la acepte y la disfrute en este día. Es la promesa de una doctrina inamovible. No debemos ni agregar ni quitar a lo que la palabra de Dios enseña. No lo que los hombres quieren hacer, decir que la palabra de Dios enseña, Me refiero a lo que ella de veras nos enseña. Para el cristiano, la doctrina clave y básica para su vida y para su fe la encontramos o la encuentra en el Nuevo Testamento. La doctrina es inamovible. No se le puede agregar, no se le puede quitar. En el Apocalipsis, el último libro de la Biblia, el que cierra el testimonio de Dios, se nos dice que una tremenda maldición recae sobre los que agregan y los que quitan de lo que está escrito en el Nuevo Testamento. La fe, según Judas el apóstol, nos ha sido dada una vez y para siempre a los santos. Hay muchos que son como mariposas religiosas. Van de flor en flor, van de jardín en jardín, religioso, buscando novedades religiosas. Vivimos en un día en que los fundamentos están siendo sacudidos. Dios permite que sean sacudidos. Usted sabe que en el libro de los Hebreos dice la Biblia que Dios va a sacudir las cosas que pueden ser sacudidas. En nuestro día se están sacudiendo muchas cosas, pero hay una cosa que es insacudible, inamovible, indestructible. Es la bendita doctrina de la Biblia del Nuevo Testamento. ¿Usted quiere estar en terreno seguro? Bienvenido, yo también. Pues venga al Nuevo Testamento. Por eso lo estudiamos así de vez en cuando en este programa. Vamos libro tras libro del Nuevo Testamento viendo lo que nos dice el libro de Dios. No inventando lo que nosotros creemos o queremos que diga, sino disfrutando lo que Dios ya ha dicho. Y mire lo que dice el versículo 15. Así que, hermanos, estad firmes y retened la doctrina que habéis aprendido, sea por palabra o por carta nuestra. Si no está escrito, cuidado. Si no está en el Nuevo Testamento, mucho, mucho cuidado. En el Nuevo Testamento tenemos todo, todo, todo. Todo lo que nos hace falta para nuestra fe y nuestra práctica. Eso es esencial. No sea una mariposa religiosa. No sea una mariposa doctrinal. Empápese del Nuevo Testamento. Llénese de los pensamientos de Dios. Y en vez de andar comprando libritos por aquí y por allá, buscando algo novedoso, algo moderno, algo que dicen del siglo XX, ¡ja! Vuelva a los caminos eternos de Dios. Son caminos eternos, por lo tanto, nunca viejos, nunca gastados. Son siempre nuevos, siempre se renuevan de día en día. Y en último lugar, tenemos la promesa de una consolación valedera en los versículos 16 y 17. ¿Necesita usted consolación en este día? La mayoría de los seres humanos, porque vivimos en un mundo contaminado por el pecado, tenemos sufrimientos y dolores. Hay consolación en Jesucristo, hay consolación en Dios Padre. Dice que Él nos amó y nos dio consolación eterna y buena esperanza por su gracia. ¿Ha habido una muerte en su hogar? Reciba la consolación que Dios Padre le ofrece. ¿Necesita esperanza ante una situación desesperada? Dios su Padre quiere darle esa esperanza. ¿Necesita usted que alguien conforte su corazón? Arrodíllese por unos instantes, ahora mismo. Piense en su Salvador Jesucristo. Entregue su problema en manos de Dios Padre. Es una promesa de consolación valedera. Y entonces el resultado será que si usted se coloca ante Dios, aunque sea unos instantes nomás, Él le va a consolar. Le va a dar la esperanza suya por su gracia y además va a confortar su corazón. ¿Y el resultado sabe cuál es? Él va a confirmar su corazón en toda buena palabra y obra. Adelante, pues.

0: Coloques en la presencia de Dios ahora mismo.
1: 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Llegamos hacia el segmento de la música. Hoy nos va a acompañar Jesús Adrián Romero con la canción Razones para Vivir.

0: hasta aquí nos acompañaba por el segmento de la música Jesús Adrián Romero con esta preciosa melodía, Razones para Vivir. Lamentablemente nuestro tiempo se terminó, pero si el Señor lo permite nos vamos a estar reencontrando en una próxima presentación. Mi nombre es Jorge Escopazo, fue un placer acompañarle en este día, que Dios le bendiga ricamente.
1: 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Les estaremos esperando muy pronto para el próximo programa Cruzada con Luis Palau. Hasta entonces, recuerden las palabras de nuestro Señor Jesús. Felices los de corazón limpio, pues ellos verán a Dios.

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la persona que anhelo ser. Y déjame dar un repaso acerca de lo que empezamos a decir la semana pasada. Dijimos que la mayoría de nosotros pasamos la vida tratando de no decepcionar a las personas a nuestro alrededor. ¿Se acuerdan? No queremos decepcionar cuando somos niños a nuestros padres. No queremos decepcionar a nuestros maestros de la escuela. Cuando nos casamos, no queremos decepcionar a nuestra esposa. Cuando tenemos hijos, no los queremos decepcionar a ellos tampoco. Pasamos la vida tratando de mejorar, ser mejores hombres, ser mejores mujeres, ser mejores padres, ser mejores esposos. Y siempre estamos preocupados con esto de no decepcionar. Hablamos que muchos de nosotros estamos con frecuencia pidiendo perdón por las cosas que hemos hecho, ¿verdad? Le pedimos perdón a nuestros hijos, a nuestra esposa, aún aquellos que no lo hacen abiertamente, quisieran hacerlo. Dentro de ellos saben que están mal y quieren pedir perdón por la actitud que han tenido. Y hablábamos de que no nos damos por vencidos, aunque fallemos, aunque fracasemos en esto de querer ser mejores personas cada día, no nos damos por vencidos. Y decíamos que sería mucho más fácil, ¿verdad?, renunciar. Sería mucho más fácil decir, ¿sabes qué? Me olvido de todo esto, voy a ser como soy, me voy a comportar de la manera que me voy a comportar. Pero como que nunca aceptamos eso en nuestra vida. Siempre queremos ser mejor. ¿Por qué? Porque dentro de nosotros como que hay una brújula que siempre está apuntando hacia el norte. Siempre está apuntando hacia lo correcto. Queremos hacer lo adecuado. ¿Por qué? Porque así fuimos creados. La Biblia dice que fuimos creados para buenas obras. Cada uno de nosotros, cuando Dios nos diseñó, puso en nosotros el deseo de hacer buenas obras. Y por eso pasamos toda la vida tratando de hacer buenas obras. Mencionábamos también el domingo pasado que instintivamente nosotros queremos regresar al Edén, aunque nosotros físicamente no estuvimos ahí. Pero nuestros padres, Adán y Eva, estuvieron en el huerto del Edén, experimentaron la perfección, experimentaron la belleza, experimentaron la armonía, experimentaron el balance, experimentaron todo lo adecuado. Y dentro de cada uno de nosotros hay ese deseo de regresar al Edén, de regresar a la perfección. Hablábamos también el domingo pasado de que aunque Adán falló y por eso vivimos la vida como la vivimos, Jesús vino como el segundo y último Adán. Y Él vino a regresarnos de alguna manera, si tú quieres, al huerto del Edén. Él vino a mostrarnos que hay un camino para regresar a esa vida que cada uno de nosotros queremos vivir. Todos nosotros anhelamos eso y Jesús nos dice, tú puedes regresar a ese Edén o a esa vida que has estado buscando. Y también hablamos de dos puntos muy importantes. Dijimos que para poder llegar a ser las personas que queremos ser, tenemos que entrenarnos en esto. Dijimos que no es suficiente anhelarlo, no es suficiente tratarlo. O tratar de ser buenas personas, tenemos que entrenarnos en esto. Es cuestión de entrenamiento. También dijimos que tenemos que aprender un nuevo lenguaje. Es decir, la vida cristiana, la vida que tú has empezado a vivir en Dios, es una vida que te lleva al mundo del espíritu, al mundo de la fe. Esto es algo que tú no conocías antes, esto es algo que tú no experimentabas antes. Y cuando llegas al cristianismo, tienes que aprender este nuevo lenguaje si tú quieres madurar, si tú quieres crecer. Entonces continuamos con este tema, ese fue el repaso. Y el punto número 3 de esta plática para llegar a ser las personas que queremos ser tiene que ver con conocer nuestra identidad. ¿Qué quiere decir esto de conocer nuestra identidad? ¿Quién soy yo? ¿Quién dice mi mente que soy yo? Cuando yo pienso en mí mismo, cuando me quiero identificar, ¿cómo me identifico? ¿Qué es lo que mi mente piensa acerca de quién soy yo? Ahora, lo que yo pienso acerca de quién soy a veces está influido por lo que los demás dicen de mí. ¿Qué piensan los demás de mí? A veces lo que nosotros pensamos
de nosotros mismos ha sido la influencia de muchas personas que a través de los años nos han dicho que somos de cierta manera o que somos cierto tipo de personas. Pero tú tienes que conocer tu identidad si quieres llegar a ser el tipo de persona que quieres ser. Pero ¿quién dice la Biblia que soy yo? Esta sería la pregunta más importante. ¿Quién dice la Biblia que soy yo? Ahora, esta es la pregunta existencial de todos los siglos, ¿verdad? Lo que todo mundo se pregunta: ¿quién soy yo? ¿Para qué estoy en esta tierra? ¿Cuál es mi propósito? Todo esto tiene que ver con identidad. ¿Quién soy yo realmente? Y esa es la pregunta que le traemos a Dios. ¿Quién soy? Todos nosotros en este lugar tenemos esa pregunta: ¿quién soy yo? Hay algo muy importante, y es que si tú tienes una opinión de ti mismo que contradice lo que la Biblia dice acerca de lo que tú eres, va a haber un conflicto muy grande en tu manera de vivir la vida. Lo repito: si lo que tú piensas acerca de lo que tú eres contradice o va en contra de lo que dice la Biblia, eso va a crear un conflicto en tu vida. No vas a poder crecer, no vas a poder madurar, no vas a poder llegar a ser la persona que tú quieres ser, porque hay un conflicto en tu mente. Y yo me atrevo a decir que una de las razones por que las personas no crecen espiritualmente, no maduran, no llegan a ser lo que quieren ser, es porque tienen un conflicto en sus mentes de identidad. Yo no sé si ustedes han oído el término profecía de autocumplimiento, pero déjense los explico. Lo escuché en una clase de sociología hace muchos años. La profecía de cumplimiento, de autocumplimiento, lo definen así: es una predicción que altera las acciones y se cumple. La profecía de autocumplimiento es una predicción que altera las acciones y se cumple. Déjame leerte un poco más acerca de esta profecía. La profecía de autocumplimiento en sus principios es falsa, pero provoca un comportamiento que hace que la profecía se vuelva una verdad. Déjame explicarlo de esta manera. Si esta mañana tú te levantaste y tú declaraste: este será un día terrible, esa es una declaración falsa, ¿verdad? Porque tú no sabes qué es lo que va a pasar en el día. Tú no tienes conocimiento del futuro, pero si tú declaras al empezar la mañana: este será un día terrible, estás profetizando. Y esa será una profecía de autocumplimiento, porque vas a alterar tu comportamiento a través del día. Es decir, tú vas a empezar a hacer cosas y a decir cosas que al final del día harán que tu día sea un día terrible. ¿Y cómo empieza esto? Bueno, para muchos empieza que te levantaste en la mañana para irte al trabajo y una llanta de tu coche estaba ponchada, ¿verdad? Batallaste, te manchaste las manos, te manchaste la corbata y fuiste a lavarte las manos y ya declaraste: ese será un día terrible, todo empezó mal. Y tenlo por seguro que lo más probable es que será un día terrible porque tú lo estás profetizando. Ahora, esto de profetizar no tiene nada que ver con algo espiritual, tiene que ver con una actitud. O sea, tú dijiste en tu mente, con tus labios, que sería un día terrible y se cumple. Al final del día fue un día terrible para ti. De la misma manera, si tú te levantas en la mañana y dices: este va a ser un día excelente, tú estás profetizando. Tú no sabes si el día va a ser excelente, ¿verdad? A lo mejor algo negativo va a pasar en el día, pero tú lo estás declarando y vas a alterar tu comportamiento para que ese día sea un buen día. ¿A dónde voy con todo esto? Que la mayoría de nosotros tenemos conceptos o ideas en nuestra mente acerca de quién nosotros somos, que nos lleva a vivir vidas en derrota. El apóstol Pablo dice que si nosotros queremos llegar a ser las personas que queremos ser, si nosotros queremos vivir vidas balanceadas,
vidas haciendo lo correcto, haciendo buenas obras. El apóstol Pablo dice que lo primero que tiene que cambiar en nosotros es nuestra mente. Y esto tiene que ver con tu identidad. Él dice, si tú quieres cambiar, lo primero que tienes que hacer es cambiar tu mente. Esto lo encontramos en Romanos capítulo 12, versículo 2, que dice, no os conforméis a este siglo. Es decir, no te vuelvas como la gente de este mundo. No te vuelvas como las personas que ves todos los días en la calle y en el trabajo. Tú fuiste llamado para buenas obras. Tú fuiste llamado para ser una persona diferente. Pero luego te da el consejo. Luego te dice, ¿cómo tú no te conformas al mundo y llegas a ser la persona que quieres ser? Él dice, sino transformaos por medio de la renovación de vuestro entendimiento. Él dice, la transformación en tu vida va a llegar cuando cambie tu forma de pensar. ¿Sabes cuál es el absurdo más grande? Que nosotros como creyentes estemos esperando resultados diferentes en nuestra vida, estemos esperando un comportamiento distinto en nuestra vida, cuando nuestra forma de pensar no ha cambiado. Él nos dice en su palabra, tú tienes que renovar tu entendimiento. Cuando tú y yo conocimos al Señor, si tú no te habías dado cuenta, lo primero que se dio en tu vida fue un cambio de identidad. Eso fue lo primero que Dios cambió en ti, tu identidad, tu identificación. O sea, lo que la gente ve en ti y lo que tú ves en ti mismo, el Señor lo cambió. El problema es que nosotros no nos damos cuenta a veces. Pero el apóstol Pablo lo describe este cambio de esta manera. En Gálatas 2:20, él dice, con Cristo estoy juntamente crucificado y ya no vivo yo, mas Cristo vive en mí. Y lo que ahora vivo en la carne, lo vivo en la fe del Hijo de Dios, el cual me amó y se entregó a sí mismo por mí. ¿Qué tiene que ver eso con la identidad? Los primeros cristianos creían que al identificarse con la muerte de Jesús en la cruz, algo dentro de ellos morían. ¿Por qué pensaban esto? ¿Por qué encontramos en el Nuevo Testamento que los primeros creyentes hablaban muy claramente acerca de esto? Se identificaban con la muerte de Jesús. Se identificaban como que ellos habían muerto con Jesús en la cruz y ya ellos ya no vivían. ¿De dónde sacaban esto? Bueno, de que Jesús vino a morir en nuestro lugar. Si Él tomó mi lugar, entonces yo estoy con Él en la cruz. Y yo he muerto con Él. En el momento que tú conociste al Señor, tú tuviste un cambio de identidad. Moriste a ti mismo y ahora tu cambio de identidad es que tú eres como Jesús. Vamos a verlo un poco más esto. Ellos veían a la persona que moría en esa cruz, hablando de ellos mismos, como el viejo hombre. Ellos decían, yo fui crucificado en la cruz con Jesucristo. Y allí en esa cruz quedó crucificado el viejo hombre. La persona que yo era antes, con todos sus vicios, con todos sus problemas, con todos sus complejos, con todas sus ataduras, esa persona allí quedó crucificada en la cruz. Ese es el viejo hombre. Y yo he resucitado a una nueva vida. Esa es mi nueva identidad. Yo soy una nueva persona. Ya no vivo yo. Ahora vivo mi vida en Cristo. Ahora, esto quería decir para ellos que la persona que antes los hacía caer, los llevaba a pecar, los llevaba a ofender a Dios, murió. Ya murió. Esa persona ya se murió. Es el viejo hombre, ya no existe. Y aquí es donde nosotros tenemos problemas. Nosotros creemos que esa persona todavía vive. Y cada vez que tú tienes un conflicto, que tú fallas, que tú pecas, que tú desobedeces a Dios, piensas que eres esa persona que fue crucificada. Pero la Biblia dice que tú ya no eres esa persona. Esa persona es el viejo hombre.
Tú has entrado a novedad de vida. Tú no eres esa persona. Ahora, pero ¿qué de las veces que fallo entonces? ¿Qué de las veces que peco? ¿Qué de las veces que desobedezco a Dios? Ese no eres tú. Ese es el viejo hombre. Eso es lo que tú eras antes. El viejo hombre quiere levantar la cabeza, ¿verdad? Quiere resucitar otra vez, quiere vivir en ti. Pero el cambio se va a dar no con que tú te condenes a ti mismo, porque no hay condenación para los que están en Cristo Jesús. El cambio se va a dar cuando tú dices: yo no soy esa persona. Y en tu mente tú dices: yo no soy esa persona. Ese que desobedeció, ese que falló, ese que pecó, es el viejo hombre. Yo ya no soy ese individuo. Yo soy una persona nueva. Esa es una profecía de autocumplimiento. Cuando tú estás declarando esto todos los días en tu vida: yo no soy esa persona, poco a poco tú estarás dejando de hacer aquellas cosas que el viejo hombre en ti te está llevando a hacer. Si estás conmigo. El problema es que la mayoría de nosotros nos enfocamos demasiado en lo que estamos haciendo. Nos enfocamos demasiado en las obras, en el pecado. Cuando Dios dice: no te enfoques en eso. Enfócate en quién tú eres, para que dejes de hacer las cosas que no debes hacer. Enfócate en quién tú eres. Ahora, veamos un poco más lo que dice este pasaje en otra versión, Gálatas 2:20. Mira lo que dice Gálatas 2:20 en otra versión. Dice: he sido crucificado con Cristo y ya no vivo yo, sino que Cristo vive en mí. Lo que ahora vivo en el cuerpo, lo vivo, y puse esto entre paréntesis, lo vivo por la fe en el Hijo de Dios. Lo puse entre paréntesis para removerlo por un momento. Vamos a leerlo ahora. Lo que dice en la segunda parte del verso dice: lo que ahora vivo en el cuerpo, lo vivo en el Hijo de Dios. Quita por la fe. Está diciendo el apóstol Pablo: lo que yo ahora vivo en mi cuerpo, lo vivo en el Hijo de Dios. Y pon por la fe después de eso. Lo vivo en el Hijo de Dios por la fe. Está diciendo: si yo creo que mi caminar es como el de Jesús, yo voy a poder vivir esa vida. Si yo creo que cada paso que yo doy, lo estoy dando como lo daría Jesús, por la fe, yo voy a vivir de esa manera. Vamos a ver un poco más. Tú y yo, de una manera misteriosa, estamos viviendo la vida de Jesús. Por eso la Biblia dice que tú y yo somos el cuerpo de Cristo. O sea, porque tú vives la vida de Jesús aquí en la tierra. Y esto nos lleva a entender un poco más claro lo que la Biblia quiere decir con hacer cosas en el nombre de Jesús. Por ejemplo, Colosenses 3:17 dice: y todo lo que hacéis, sea de palabra o de hecho, hacedlo todo en el nombre del Señor Jesús, dando gracias a Dios Padre por medio de Él. ¿Qué quiere decir esto? ¿Sabes cómo interpretamos este versículo la mayoría de nosotros? Bueno, hoy voy a salir a buscar trabajo en el nombre de Jesús. Así lo interpretamos. Hoy voy a empezar, o este mes voy a empezar un negocio en el nombre de Jesús. No es lo que dice este pasaje. El pasaje está diciendo que tú debes de hacer cosas como lo haría Jesús. Porque ahora ya no vives tú. Ahora Cristo vive en ti. Entonces lo que tú haces lo debes hacer de parte de Él. Lo que tú haces lo deberías de hacer como si Él lo estuviera haciendo. Esto es hacer las cosas en el nombre de Jesús. Claro que hay ocasiones cuando nosotros estamos orando y pedimos en el nombre de Jesús, esto es distinto. O cuando echamos fuera un demonio o oramos por un enfermo, lo podemos hacer en el nombre de Jesús, por la autoridad de Jesús. Pero hay muchas otras cosas, y cuando se habla de hacerlo en el nombre de Jesús, es decir, quiere decir hacerlo en su lugar. Por ejemplo, hay ciertas cosas
legales que yo tengo que hacer por la naturaleza de nuestro ministerio, que tenemos oficinas en diferentes lugares en Estados Unidos, en México y en otros países del mundo, donde yo he dado a otras personas lo que se llama una carta poder. Son personas a las que yo les tengo tanta confianza que yo les he dicho: tú puedes actuar en mi nombre en cualquier tipo de transacción legal que tú tienes que llevar a cabo. Y estas personas, si van al banco, si van a Hacienda, si van a pagar impuestos, si van a hacer cualquier cosa que van a hacer, ellos van a ese lugar como si fuera yo haciéndolo. Y tienen un papel que los respalda, un poder legal que dice que ellos son Jesús Adrián Romero legalmente. Ahora, este poder legal yo no se lo he dado a cualquier persona. Se lo doy a personas a las que yo les tengo confianza. Son personas que yo conozco. Son personas que creo en ellos. Son personas en las que pueden hacer cualquier cosa en mi nombre. Bueno, Jesús está diciendo de ti: tú puedes hacer las cosas en mi nombre. Tú puedes actuar como si fueras yo. Y Jesús te está diciendo: yo tengo la confianza en que tú lo puedes hacer. Yo creo que tú lo puedes hacer. Es más, aun cuando tú dudas que lo puedes lograr, aun cuando tú luchas en tu mente pensando en todas tus debilidades, Jesús te dice: yo creo que tú puedes vivir en mi nombre. Él dice: tú puedes ser la persona que quieres ser. Yo creo en ti. Yo te he dado ese poder. Empieza a vivir bajo ese poder. Empieza a vivir bajo esta dimensión. Si estás conmigo, tenemos que dejar de darnos tantos golpes, de luchar tanto con nuestra mente y pensar en lo que realmente nosotros somos de acuerdo a la palabra de Dios. ¿Qué dice la palabra que tú eres? Bueno, la Biblia dice que tú eres santo. Nota que la Biblia no dice que tú estás en el proceso de ser santo. La Biblia no dice que tú estás en el camino a ser santo. La Biblia no dice que tú llegarás un día a ser santo. La Biblia dice que tú ahora, en este momento, eres santo. La Biblia dice que tú eres justo ahora. No que vas a llegar a ser justo un día, que tú eres justo en este momento. Eso es lo que Dios cree de ti. Esa es la identidad que Dios te ha dado. Y Dios te dice: vive de acuerdo a esa identidad. Cree la identidad que yo te he dado. Sabes que el diablo te va a decir otras cosas. El diablo te va a decir: tú no mereces el perdón, tú eres un mentiroso, tú le has fallado a Dios tantas veces. Pero Dios sigue diciéndote en su palabra: tú eres santo, tú eres justo, tú puedes actuar en mi nombre, yo creo en ti, tú lo puedes lograr. Cuando tú dudas, yo creo en ti. ¿Sabes? Hay una gran libertad en nosotros cuando conocemos esta identidad. Esa es tu nueva identidad. Que no te diga nadie más que no lo es, porque Dios dice en su palabra que tú eres esa persona. Entonces vamos a derribar un poco de falsa teología en esta tarde. Cuando un creyente falla, peca, y luego la gente le dice: ¿pero qué pasó? Y hay cristianos muy espirituales que dicen: no me veas a mí, ¿verdad? Porque yo soy humano y yo fallo. Ve a Cristo. Eso no es correcto. La teología correcta es que nos tienen que ver a nosotros, porque nosotros tenemos que estar viviendo la vida de Cristo. Aun cuando fallamos, aun cuando nos equivocamos, nosotros somos los responsables de representar la vida de Cristo aquí en la tierra. Entonces, resumiendo y volviendo al punto de llegar a ser la persona que yo quiero ser, es tan importante, es tan fundamental que tú entiendas quién eres en Cristo Jesús y lo repitas todos los días, lo repitas semana tras semana. Cuando fallaste, llegó la condenación: esa persona no soy yo. Eso es lo que yo era antes. Esto es el viejo hombre. Yo soy otra persona. ¿Están conmigo? Órale pues. Vamos a otro punto.
Vamos al punto número 4 de esta serie. Para llegar a ser la persona que yo anhelo ser, necesito desarrollar el hábito de la oración. ¿Sabes qué? Empezando con Jesús, a través de toda la historia, encontramos que las personas que viven esa vida plena, esa vida balanceada, esa vida completa, esa vida con una dirección definida, son personas de oración. El problema es que a veces como que el concepto o la opinión que tenemos de la oración nosotros no es tan buena. Vemos la oración a veces como el último recurso, ¿verdad? Cuando estoy hundiéndome en mis deudas, cuando estoy enfermo o cuando está pasándome lo peor, es cuando recurro a esto que es la oración. O a veces pensamos que la oración o una vida de oración es solamente para líderes o solamente para personas súper espirituales, ¿verdad? Gente que tiene una disciplina impresionante y pensamos, para ellos es esto de la oración. Pero déjame decirte que la Biblia dice que la oración es uno de los recursos más poderosos que tú y yo tenemos como creyentes, pero es algo que está al alcance de todos nosotros. Y digo que está al alcance de todos nosotros porque a mí me ha tocado de repente ir a algún lugar y después de compartir o de tener un concierto, he platicado con personas que se acercan conmigo y me dicen, Jesús Arián, ¿puedes orar por mí, por favor? Y les digo, sí, claro, con mucho gusto. Es que como que yo siento que a ti Dios te escucha más. Ojalá. Como que yo siento que tú estás más cerca de Dios y como que tu oración, ¿verdad?, va a ser más poderosa que la mía. ¿Puedes orar por mí? Cuando se acercan ya bajo esa premisa, como que me doy cuenta que no vamos por un buen camino. ¿Por qué? Mira lo que dice Santiago acerca de la oración. Él dice, la oración del justo. ¿Cuántos justos hay aquí? Todos los que conocemos a Jesús somos justos. La oración del justo es poderosa y eficaz. La Biblia dice que tu oración es una oración poderosa, es eficaz. Pero luego Santiago como que dice, pues por aquellos que están dudando, ¿verdad?, acerca de que si su oración es poderosa y eficaz, les voy a dar un ejemplo. Y él dice, Elías era un hombre con debilidades como las nuestras. Y luego dice, con fervor oró que no lloviera y no llovió sobre la tierra durante 3 años y medio. Volvió a orar y el cielo dio su lluvia y la tierra produjo sus frutos. Como que quiere que Santiago nos identifiquemos, ¿verdad? Es como alguien dice, pues que si tú puedes, pues yo también puedo, ¿verdad? Ahora que se ha elegido el primer presidente de un grupo minoritario, en este caso afroamericano, muchas de las cosas que están diciéndole los padres afroamericanos a sus niños, tú también puedes, mijo. Tú un día puedes llegar a ser presidente, ¿verdad? Tú también lo puedes lograr, porque él es como tú, mira, y está en la Casa Blanca. Bueno, aquí nos está diciendo a nosotros Santiago, mira, Elías es como tú. Sujeto a las debilidades que tú tienes, a las tentaciones que tú tienes. Y él oró y su oración tuvo el poder para hacer que dejara de llover por 3 años y medio. Y luego volvió a orar y luego llovió sobre la tierra. Y sabes, si queremos hablar de las debilidades de Elías, podemos leer lo que sucede después de todo esto. Lo encontramos huyendo de Jezabel, lleno de temor porque Jezabel lo quería matar. Después de que sacrifica a los 400 profetas de Baal, lo encontramos escondido en una cueva, deprimido, con autolástima. O sea, él era un hombre como nosotros, sujeto a las mismas tentaciones de nosotros, pero su oración fue una oración poderosa. Ahora, si queremos ver un poco más acerca del poder de la oración, vamos a Apocalipsis 8 del 3 al 5. Mira lo que dice aquí. Otro ángel vino entonces y se paró ante el altar con un incensario de oro.
y se le dio mucho incienso para añadirlo a las oraciones de los santos. Llega este ángel con un incensario, pero ese incensario que lleva en sus manos son tus oraciones y mis oraciones, porque nosotros somos los santos. Llega el ángel con ese incensario de tus oraciones y mis oraciones. Y dice, y de la mano del ángel subió a la presencia de Dios el humo del incienso con las oraciones de los santos. Y el ángel tomó el incensario y lo llenó de fuego del altar y lo arrojó a la tierra. Arroja a la tierra el contenido de ese incensario, que es las oraciones de los santos con el incienso, con el fuego del altar, y lo arrojan a la tierra. ¿Y qué sucede cuando arrojan a la tierra las oraciones? Dice, hubo truenos y voces y relámpagos y un terremoto. Está hablando del poder de tu oración, de ese poder que a veces nosotros no nos damos cuenta que tenemos, ¿verdad? Estamos orando y pensamos que nuestra oración no hace nada. Estamos pensando que nuestra oración no cambia absolutamente nada, cuando hay poder en las palabras que tú y yo dirigimos a Dios. Tú quieres ser una persona que vive esa vida balanceada, esa vida completa. Tú tienes que ser una persona que ora. No que ora de vez en cuando. No que ora cuando ya está en el último recurso. Tienes que ser una persona que ora siempre. Déjame darte un ejemplo bíblico. Hay un día un alboroto, están los discípulos y otras personas hablando, discutiendo, y llega Jesús a la discusión y dice, ¿qué pasa? ¿Qué está sucediendo? Y un señor dice, Jesús, he traído a mi hijo, a tus discípulos, para que oren por él y echen fuera el demonio que tiene. Dice, porque tiene un demonio que cuando el demonio lo toma, él empieza a rechinar sus dientes, él empieza a echar espuma por la boca, y luego él se seca, y dice, el demonio lo arroja al suelo, en ocasiones ha caído al fuego, en ocasiones ha caído en el agua, esto es algo muy peligroso. Y le pedí a tus discípulos que echaran fuera el demonio y no han podido. Entonces Jesús dice, tráigame al muchacho para acá. Y le traen el muchacho endemoniado a Jesús. Jesús le ordena al demonio que salga, y el demonio sale, se va. Y luego los discípulos toman aparte a Jesús y le hacen una pregunta muy importante. Y la pregunta fue, ¿por qué nosotros no pudimos? ¿Por qué nosotros no pudimos? O sea, ellos lo intentaron. Ellos trataron de echar fuera el demonio. Ellos oraron, pero no pudieron. Y le preguntan a Jesús, ¿por qué nosotros no pudimos? Y la respuesta de Jesús, todos ustedes la conocen. La respuesta de Jesús fue, este género no sale más que con ayuno y oración. Ahora, Jesús no estaba hablando de orar en el momento, porque los discípulos oraron en el momento. Jesús no estaba hablando de ayunar ese día. Jesús estaba hablando de una disciplina constante de ayuno y oración. Porque muchos de nosotros, ¿verdad?, cuando nos invitan a orar por un enfermo, decís, pues dame hasta mañana, ¿verdad?, para prepararme. Voy a orar todo este día y voy a ayunar y mañana voy a orar por él. No, Jesús dice, tú tienes que vivir una vida de oración, de ayuno, para poder echar fuera este tipo de demonios.

Tú tienes que encontrar un lugar para orar. En Mateo capítulo 6 se habla de orar y meterte a tu aposento, que se interpreta también como un closet, o se interpreta también como una recámara, un lugar donde tú te metes a orar. Pero eso indica claramente que la oración debe de ser algo que tú haces separado de los demás. Dice, sepárate, métete a tu aposento y ora. Ahora, este aposento no tiene que ser un closet, aunque yo sé de personas que oran dentro de un closet, literalmente. Hay personas que oran dentro de una recámara. Pero lo que te está diciendo el pasaje es que te separes para orar. En el caso de Jesús lo encontramos que él se separaba de sus discípulos y se iba a orar, por ejemplo, a un huerto, o se iba a orar al monte, o se iba a orar a la orilla del mar. Se separaba de todos para orar a su Padre. Entonces, si tú quieres ser una persona de oración, debes de encontrar el lugar en el que tú vas a buscar a Dios, en el que tú vas a orar. Ese lugar tiene que ser un lugar que te inspire. Aquellos que les gusta la naturaleza, pues qué bonito, ¿verdad? Poder salir a caminar a algún lugar y estar en contacto con la naturaleza y poder orar así separados de los demás. Pero hay personas que no les gusta tanto esto de la naturaleza. A lo mejor tú estás a gusto en tu casa, ¿verdad? En tu recámara, en la cocina de tu casa. Pero es importante que sea un lugar que te inspire a orar. ¿Qué podemos hacer para inspirarnos a orar? Hay muchas cosas que podemos hacer. Una de las cosas que podemos hacer es tener ciertos elementos cerca de nosotros donde estamos orando que nos inspiren a orar. Por ejemplo, tener una pieza de pan enfrente de nosotros cuando estamos orando. Y eso tiene que ver con simbolismo. Nosotros los cristianos evangélicos como que hemos rechazado el simbolismo porque lo vemos como religiosidad, ¿verdad? Pensamos, es que yo vengo de un trasfondo donde había mucho simbolismo, mucho misterio, y no quiero tener nada que ver con eso. Pero hay poder en el simbolismo. Cuando tú te sientas a orar, por ejemplo, en tu casa, te sientas a orar en la mesa, y si tú pones una pieza de pan enfrente de ti, el simbolismo de esa pieza de pan es muy importante. Te puede inspirar a orar. ¿Por qué? Bueno, porque la Biblia dice que Jesús primero es el pan de vida que descendió del cielo. La Biblia dice que la palabra de Dios es alimento para nosotros. Tú puedes encontrar en el pan cosas que te van a inspirar a orar. Jesús mismo dijo que Él quiere sentarse a la mesa a cenar con nosotros. Y al tener una pieza de pan enfrente de ti, eso hace que tu mente corra con más facilidad a pensar en lo que estás orando. No puede ser, o sea, no tiene que ser nada más el pan. Tú pudieras poner enfrente de ti, aparte del pan, una vela. Y no se me asusten, por favor, ¿verdad? ¿Qué? Pero las velas, ¿las vas a poner a un santo? ¿Qué vas a hacer? No. Las velas son algo muy, muy, muy espiritual, ¿verdad? El hecho de que de repente se le dé un mal uso no quiere decir que una vela sea algo malo. Porque cuando la Biblia dice, lámpara es a mis pies tu palabra, está hablando de una vela. Y lumbrera mi camino, está hablando. No creas que en aquellos tiempos tenían las linternas de mano que nosotros usamos ahora, ¿verdad? Ellos usaban una vela para caminar. Entonces, cuando tú te sientas a orar o te hincas a orar y pones una vela, la vela representa, entre otras cosas, la palabra de Dios. El ser guiado por la palabra de Dios, el pedir al Señor que te dé dirección, te dé guianza. Puedes poner una botella de aceite, ¿verdad? Porque el aceite representa al Espíritu Santo. Son elementos que tú puedes tener a un lado de ti. Puedes poner fotos de tus seres queridos. Eso a mí me inspira mucho. Si estoy orando y tengo enfrente de mí a una foto, que puedo pensar en esa persona y bendecir a esa persona. Esto es un simbolismo. En una foto también lo encuentras. Pero son cosas que te pueden ayudar a orar. Ahora, aquí está la pregunta que todos nos hacemos: ¿qué tanto tiempo debo de orar? ¿Una hora todas las mañanas? No te lo recomiendo. La semana pasada hablábamos acerca de entrenarnos y cómo tú no puedes correr un maratón si primero

has corrido un kilómetro y te has disciplinado en correr un kilómetro por mucho tiempo, y luego has subido a 5 kilómetros y luego a 10 y luego a 20 para llegar un día a poder correr 43 kilómetros, 42 kilómetros. Tienes que disciplinarte. Bueno, lo mismo se aplica a la oración. Déjenme les cuento, para los que no han oído mi historia de mi adolescencia, cuando yo conocí al Señor y quería convertirme en una persona de oración. Era un deseo muy profundo dentro de mí ser una persona de oración. Había leído libros de la oración, había leído de hombres de Dios que Dios usaba, que oraban por lo menos 3 horas en la madrugada. Y yo dije, pues yo quiero ser una de esas personas, ¿verdad? Quiero levantarme a orar todas las mañanas. Y ponía el reloj despertador a las 6 de la mañana y me acostaba emocionadísimo. El día de mañana voy a levantarme a orar, voy a orar una hora, voy a leer la Biblia por unos 45 minutos. A partir de mañana voy a ser una persona de oración, voy a ser un hombre de Dios, porque yo quiero que Dios me use, yo quiero estar cerca de Dios. Y me acostaba así muy animado, muy entusiasmado, ponía el reloj despertador y a las 6 de la mañana sonaba el reloj despertador. Y así medio dormido nomás volteaba y lo apagaba. Tenía mil excusas en mi mente, ¿verdad? Es que pues no dormí bien anoche, estuve despertándome, ¿no? O esta gripa que me dio hace 3 meses, como que todavía tengo los efectos, ¿verdad? Secundarios, o cualquier cosa para no levantarme ahora. Lo hacía casi todos los días, poner el reloj despertador y no me podía levantar, porque pues era un adolescente en aquellos tiempos. Y imagínate, me levantaba a las 10 de la mañana cuando no iba a la escuela, y eso era temprano. Y quería levantarme a las 6 de la mañana a orar una hora. Obviamente no lo iba a poder hacer. Yo llegué a grabar un cassette, porque en aquel tiempo no había CDs. Yo llegué a grabar un cassette en el que yo me hablaba a mí mismo. Entonces sonaba el despertador y lo prendía la casetera. No era automática tampoco. Y yo escuchaba mi voz. José Arián, levántate. Es hora de que ores. ¿Cómo puede ser posible que estás acostado? Levántate tú que duermes y te alumbrará. Me decía versículos, ¿verdad? Para animarme a levantarme. Si tú quieres que Dios te use, tienes que ser un hombre de oración. ¿Qué haces ahí dormido? Literalmente yo grabé todas estas cosas. Me enojaba conmigo mismo y apagaba la casetera. Y a veces me levantaba, ¿verdad? A veces podía levantarme, orar un buen rato. Pero no desarrollaba la disciplina de orar. Después llegué a decirle a un amigo más tarde, llámame en la mañana para orar. Y él me llamaba a las 6 de la mañana, hey, es hora que te levantes a orar. Órale, pues, gracias. 3 semanas después fui con él y digo, ¿sabes qué? Tengo que confesarte que después de que me llamas y me dices que me despierte, me vuelvo a dormir otra vez. ¿Por qué me pasaba todo esto? Porque quería primero levantarme a las 6 de la mañana y orar una hora todos los días, cuando debía de haberlo hecho a orar a las 10 de la mañana, ¿verdad? A la hora que me levantaba. Y no orar una hora, orar 5 minutos al día. Orar 5 minutos al día. Y si tú quieres un número o una cantidad de tiempo para empezar a orar todos los días, ora 5 minutos, empieza con eso. No te vas a frustrar. Puedes buscar un tiempo en la mañana de 5 minutos, o en la tarde o en la noche, pero solamente dedícale 5 minutos para esperar, para orar, perdón. Y si se te olvidó en ese día, o se te olvidó por 4 días, no digas después de 4 días, pues ahora voy a orar 25 minutos, ¿verdad? Porque me pasaron 4 días. No, porque estás entrando a lo mismo. Olvídate de lo que no hiciste. Ora 5 minutos nada más. Eso es todo lo que tienes que hacer para empezar a desarrollar un hábito de oración. Y les queremos ayudar. ¿Cuántos de ustedes usaron las ligas en el fin de año para orar por sus hijos? Yo creo que mis hijos no han recibido tanta oración como a finales del año pasado. Yo oraba por ellos todo el día. Cada vez que volteaba a ver mi liga, Señor, bendice a Adrián, bendice a Yanaí, bendice a Melisa, guárdalos, protégelos, sé con ellos, guárdalos en santidad. Bueno, oraba todo el día por ellos.
Y lo hicimos nada más por lo que restaba del año, fue como un mes aproximadamente. Yo espero que haya habido resultados de lo que sucedió por esa oración. Pero tenemos otras ligas que dicen ahí 5 minutos. Tiene una inscripción que dice 5 minutos. 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

0: ¿Cómo vamos? Póntela. Si ya la tienes, póntela en tu mano. Esto es para tratar de ser prácticos nada más. Tú te vas a ver eso todos los días y no se te va a olvidar. Tengo que orar 5 minutos. Ahora, si tú eres de las personas que oras todos los días, media hora o 50 minutos o 2 horas, pues no te tienes que preocupar por eso. Póntela en ser solidario con nosotros, de verdad, los que no oramos tanto. Pero obviamente no vas a estar orando toda la vida 5 minutos, ¿verdad? Después de un mes que te hagas el hábito de orar 5 minutos todos los días, vas a decir como que puedo subirle otros 5 minutos, ¿verdad? Y después de un mes le vas a subir 5 minutos y vas a orar 10 minutos. Y más adelante le vas a subir otros 5. No trates de hacer esto la primera semana, ¿verdad? No te hagas el súper espiritual, ¿verdad? Que después de un mes estoy orando 2 horas. No, no, no, no te va a tomar eso. Te va a tomar mucho más tiempo. Es cuestión de hacer hábitos. Empieza con 5 minutos, un mes o 2 meses o 3 meses si quieres, hasta que tú desarrolles el hábito de orar todos los días. Otra cosa, ¿cómo oro? ¿De qué manera tengo que orar? ¿Lo hago hincado? ¿Lo hago sentado? ¿Lo hago caminando? Como tú te sientas mejor. No tienes que hacerlo hincado. De hecho, a veces personas que se hincan a orar me dicen que se quedan dormidos, ¿verdad? Porque están muy cómodos ahí. Obviamente tampoco te recomendamos que ores en la cama al acostarte. Pero ora de la manera en la que tú te vas a sentir mejor. A mí me ayuda mucho caminar. Cuando yo oro, yo camino, hago una zanja en el cuarto donde estoy yendo de un lugar a otro, orando, porque eso me distrae, me da energía, puedo orar mejor. Entonces, la manera en la que tú lo vas a hacer depende de ti. No tienes que ser religioso. ¿Qué quiere decir esto? Ser religioso. Tu oración no tiene que ser amantísimo Padre, defensor de las viudas y los huérfanos. Escucha mi petición. No, no, verdad. Me acuerdo una vez que estábamos, no sé dónde, en algún lugar, en un restaurante, y estábamos comiendo varios, y un señor que estaba ahí, pues por cortesía, verdad, le pedimos que si podía orar por los alimentos. Nunca lo hubiéramos hecho, ¿verdad? Este señor levanta las manos en ese lugar y empieza con esa oración: amantísimo Dios. Híjole, pues, ¿sabes qué dijo Jesús? Que no seamos como los hipócritas, que piensan que por su palabrería serán oídos. A Dios no le impresiona ese tipo de protocolo. Dios no está interesado en que hagas esas oraciones rimbombantes, ungidas, entre comillas, ¿verdad? Que suenan muy impresionantes. A Dios no le interesa. ¿Sabes lo que le interesa a Dios? La sencillez, la honestidad. Que tú seas una persona honesta cuando oras. Por eso Él dijo que cuando orábamos a Él, le dijéramos: Padre nuestro. O sea, como un niño que viene delante de su padre. Así debe ser tu oración. Sencilla. Ahora, ¿qué es lo que tienes que pedir? Pide cosas sencillas también. Pide lo que está en tu corazón, ¿verdad? Es que tengo que empezar a orar por misioneros y por viudas y por huérfanos. No, no empieces así. Empieza orando lo que hay en tu corazón. Lo que en ese momento te está preocupando. Señor, le está yendo mal a mi hijo en la escuela. Ayúdalo. Dale gracia, dale inteligencia. No permites que se desanime con esas calificaciones. Hazle ver que es un muchacho inteligente. Que esa sea tu oración. Si estás teniendo problemas con un vecino, ¿verdad? Que todos los días pone la música muy alta y tiene visita de gente que no debería de estar ahí, ora por tu vecino. Señor, toca a mi vecino, obra en su vida, alcánzalo, que no siga actuando de esa manera. Ora, pide aquello que necesitas en ese momento, ¿verdad? El ponerte a pedir por misioneros y por la paz mundial y todas esas cosas, déjalo para más adelante. Si tú no tienes el hábito de la oración, pide lo que está en tu corazón. Así de sencillo. Pide lo que necesitas en ese momento. Ese debe ser el tema de tu oración. Dios no está interesado otra vez en que tú pidas cosas teológicamente correctas, ¿verdad? De hecho, en el Padre Nuestro, primero Jesús nos enseña a pedir el pan antes de pedir perdón. Si me escuchaste, antes de pedir perdón, Él nos enseña a que pidamos el pan de todos los días. Él está interesado en tu bienestar físico. Él quiere que tú seas bendecido en esas áreas. Entonces pide esas cosas básicas, pide esas cosas elementales. Híjole, el tiempo se me fue, ni cuenta me di. Bueno, déjame nada más repasar el Padre Nuestro contigo como un modelo para orar cuando más adelante tú quieras tener oraciones más extensas. Padre Nuestro que estás en los cielos, santificado sea tu nombre. Venga tu reino, hágase tu voluntad como en el cielo, así también en la tierra. El pan nuestro de cada día, dánoslo hoy y perdona nuestras deudas, así como también nosotros perdonamos a nuestros deudores, y no nos dejes caer en tentación, mas líbranos del mal, porque tuyo es el reino y el poder y la gloria por todos los siglos. Amén. Si tú quieres ver esto como un bosquejo, lo puedes separar así. Empieza dándole alabanza a Dios. Padre nuestro que estás en el cielo, santificado sea tu nombre. Eso es alabanza. Empieza a alabarle, empieza a bendecirle, le puedes dar gracias también. Empieza la oración de esa manera, dándole gracias y alabándole. Número dos, clamando por el señorío de Jesús. Cuando tú dices, venga tu reino, hágase tu voluntad como en el cielo, así también en la tierra. ¿Cómo se hace la voluntad en el cielo? Y la Biblia dice que los ángeles de Dios están atentos a todo lo que Dios quiere para llevarlo a cabo. Entonces, decirle al Señor que venga su reino a nuestra vida o a la tierra, le estamos diciendo, queremos hacer lo que tú quieres. Queremos tu señorío sobre nuestras vidas. Entonces, pide el señorío de Dios sobre tu vida, sobre tu esposo, sobre tus hijos, sobre tu trabajo. Que Dios sea el Señor de todo lo que tú haces. Número tres, pide por necesidades personales, donde viene el pan. Pide por tu trabajo, por tu casa, por tu cuenta de banco, por tu negocio, por todo lo que tiene que ver con necesidades personales. Pide por esas cosas. Después, pide por necesidades espirituales. Pide perdón por tus pecados, que es lo que dice ahí. Perdona a los demás, examina tu corazón. ¿Quién me ofendió y no le he perdonado? Dile al Señor que te recuerde quién me ofendió esta semana, a quien yo ya deba de perdonar. Luego pide ser librado de tentación, todo tipo de tentación, que el Señor te ayude a vencerla. Pide ser librado del maligno, del mal, de todo tipo de mal, de enfermedad, de accidentes, de todas esas cosas. Y luego terminas a lo último con alabanza y oración, porque tuyo es el reino y el poder y la gloria por todos los siglos. Amén. Cuando yo tenía 17 años, me empecé a notar en mi cara unas manchas. Me empezaron a salir aquí, en esta parte de la cara, en mis mejillas, en la frente y alrededor de mi boca, especialmente la parte de aquí, de abajo. Eran manchas oscuras, pero eran protuberantes, o sea, eran como verrugas, pero me estaban saliendo muchas. Obviamente yo tenía 17 años, ¿verdad? La edad en la que uno quiere conquistar muchachas. Y mi cara se estaba empezando a deformar con eso. Fui con un dermatólogo, no sabía lo que era. Me cortaron una parte. Aquí tengo la cicatriz todavía en esta parte de mi sien. Eso fue en México y lo mandó el dermatólogo a la universidad aquí en Phoenix, precisamente la Universidad de Arizona, para que analizaran ese pedazo y ver qué era lo que tenía. Me dijo que regresara después de un mes. Regreso después de un mes a al consultorio del doctor. Y cuando llego, me dice: hay un problema. Tienes un líquen plano hipertrófico. Hipertrófico quiere decir que se me va a desparramar por toda la calle, la cara y por todo el cuello también. Y me dice: esto solamente se puede combatir con láser. Tienen que dar un tratamiento con rayos láser para podértelo quitar, pero seguirán naciendo, te va a quedar mal la cara. Yo me acuerdo que salí de ese consultorio a los 17 años desesperado. Primero, no tenía dinero para hacerme ningún tratamiento. Luego, la idea, ¿verdad?, de que mi cara se iba a llenar de esas cosas, era algo que yo no podía entender. Iba caminando por la calle, la primera iglesia que encuentro, me meto a esa iglesia, me voy hasta la parte de enfrente, me hinco y empiezo a llorar delante de la presencia de Dios. Señor, ¿cómo puede ser esto posible? Quítame estas manchas de mi cara, quítame estas manchas de mi cara, quítame estas manchas. Yo no sé cuánto tiempo estuve llorando en ese lugar, pidiéndole que el Señor me quitara las manchas de mi cara. Regresé a la escuela, porque eso fue en un verano. Y cuando regresé a la escuela, estaba en un internado, y todas las mañanas cuando me levantaba, iba a cepillarme los dientes, y había unas ventanas que la luz entraba directamente, y yo me lavaba la cara y volteaba, y lo primero que veía eran las manchas en mi cara que estaban creciendo. Pasaron los días y fui a ver a otro médico que me ve, me acuesta y pone una lupa y me empieza a ver y me dice: tienes unas verrugas planas juveniles. Y le digo: pero aquí tengo el resultado que me dio este doctor, me dicen que tengo un líquen plano hipertrófico. Me dice: se equivocaron, no tienes eso, tienes unas verrugas planas juveniles. Y me dio una receta, un ácido. Me dice: tienes que aplicarte este ácido en cada una de esas manchas que tienes en toda tu cara. Que te lo aplique alguien más, porque eso va a quemar todas esas verrugas de tu cara. Y ten mucho cuidado que no te caiga en los ojos. Y me dijo: y vas a quedar cicatrizado para el resto de tu vida. Salgo de...
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soy Sixto Porras de Enfoque a la Familia y quiero darle la bienvenida al programa de hoy. Hoy quiero compartir con usted una conferencia que impartí inspirada en el libro El Lenguaje del Perdón. El tema se llama Venciendo la Amargura. Espero pueda disfrutarla. Vamos a continuar con la serie Venciendo las diferentes áreas. Y uno de los puntos que hoy voy a abordar es cómo vencer la amargura. Ha sido triste ver cómo las personas se hieren cuando están amargadas. Escuchaba el otro día a un padre decir, sí, yo cometí un error. Sí, yo cometí un error. Pero no soportaba escuchar a mi esposa en ese momento decirle a mis hijos que yo había cometido un error. Y mi hijo le gritaba, mamá, no, por favor, no. Y ella insistía en lastimar el corazón de mi hijo. ¿De dónde surge el que yo pueda lastimar el corazón de un niño inocente? O que alguien en un pleito con su excónyuge diga, voy a gastar todo mi dinero hasta verte destruido. ¿De dónde surge este corazón herido? Que no importa que hayan pasado 30, 40 años, seguimos ligados a aquel recuerdo que produjo una amargura en nuestro corazón. Hoy vamos a recorrer un camino que nos permitirá comprender qué es, a quién afecta. ¿Puedo usarla como instrumento de venganza? ¿Por qué muchas veces no perdonamos? ¿Cuál es la razón por la que nos quedamos atrapados en aquello sin perdonar? Y vamos a venir al final a tomar una decisión, ¿cómo perdonar? Cada vez que he puesto algún pensamiento en el Facebook sobre el perdón, surgen las preguntas inquietantes. Es que no lo merece. No se lo merece. ¿Cómo voy a perdonarle si me hizo esto? Vamos a trabajar este tema y espero nos ayude a vivir la victoria sobre la amargura. Hebreos capítulo 12, verso 15. Toda la Biblia es categórica. Categórica cuando cada vez que se refiere a la amargura, habla de que nos puede atrapar, nos puede herir, nos puede lastimar. Asegúrense de que nadie deje de alcanzar la gracia de Dios. ¿Cómo yo puedo dejar de alcanzar esa paz, ese gozo, esa libertad que provee la gracia de Dios? De que ninguna raíz de amargura brote y cause dificultades y corrompa a muchos. Está presuponiendo dos cosas. Uno, cuando yo dejo que la amargura entre a mi vida, pierdo la efectividad de la gracia de Dios en mí, que me regenera, que me cambia, que me da el gozo, la bondad de Dios y me hace vivir en libertad. ¿Cómo lo logro? No permitiendo que la amargura brote. Y el otro elemento es que causa dificultades. La amargura, cuando está presente, causará dificultades físicas, emocionales, me detendrá espiritualmente, enfermará mi cuerpo, enfermará mi alma. Y lo otro que este texto está diciendo es que sus efectos van a alcanzar a muchos y podría ser que de generación en generación. Déjeme ver dos ejemplos de amargura. Cuando los estudiaba, uno de ellos me causaba una impresión profunda. Caín, allá en Génesis 4, mata a Abel porque dejó que la amargura le dominara. Y yo le preguntaba a la Escritura, ¿qué hizo Abel para que el corazón de Caín se amargara contra él? ¿Qué hizo? Nada. No hizo nada contra Caín, nada. Abel lo que hizo fue presentar su ofrenda delante de Dios y vino con su corazón delante de Dios. Pero Caín dejó que una raíz de amargura entrara en su vida, se comparó. En lugar de examinar su corazón, el Señor le pregunta, en primer lugar, surge así la amargura, andaba cabizbajo. ¿Por qué andas cabizbajo? Le dice el Señor. ¿Por qué tu semblante ha decaído tanto? Y aquí viene el autoexamen para nosotros. ¿Por qué? ¿De dónde dejó que la amargura lo llevara a tal punto que planeó encontrarse con su hermano en un momento y lo mata? ¿De dónde yo puedo caer en una trampa que me lleva a matar? A tener un deseo de venganza. Quiere decir que la amargura no siempre tiene una causa justificada.
no siempre la tiene. Caín es un ejemplo de esto. Abel no hizo nada, solamente que dejó Caín que su corazón se viera expuesto y cayera en esta trampa. El segundo ejemplo es Esaú y su hermano Jacob. Esaú como hermano mayor, el primogénito, el grande, el preferido. El exceso de confianza hace que juegue con los privilegios que tiene y vende su primogenitura. Y en un momento su hermano, impulsado por la madre, le roba la bendición del padre. Y esto hace que dentro de él brote una raíz de amargura profunda y lo lleva a hacer la siguiente declaración: no falta mucho para que mi padre se muera, y el día que eso ocurra, terminaré con tu vida. Dios mío, padre, a ese nivel puede llevarnos la amargura. ¿Sabe qué ocurre? Jacob huye de su hermano. Y por 40 años cortan la relación. Están distantes. Jacob vive con miedo, con temor de que su hermano venga a matarlo. Esaú se perdió la boda de Jacob, el nacimiento de sus sobrinos. Se perdió la oportunidad de que pudieran soñar juntos y abrazarse juntos, para que al final, en el momento en que él iba a materializar su venganza, y déjeme adelantarle un principio: no importa cuánto usted ejecute la venganza, nada le arrancará la amargura del corazón sino el perdón. Nada. Ninguna venganza puede satisfacer el deseo que usted tiene dentro de usted. Para que cuando ellos se encontraran, movido por Dios, se abrazan y lloran. Me imagino que en ese momento lloran el por qué perdieron tanto tiempo habiéndose separado. Y seguro Esaú se pregunta: mi vida ha continuado, yo he hecho lo que he hecho, he vivido presa de la amargura, y ahora estoy aquí frente a mi hermano, a quien amo, y veo sus esposas, sus hijos. ¿Dónde estuve yo? Atrapado en el pasado, 40 años atrás, lleno de amargura. La amargura es una actitud que rehúsa perdonar la ofensa. Y como el cáncer va a crecer, va a corromper, va a dañar, va a herir. La amargura es el deseo de venganza. Y la amargura, el deseo de venganza y el odio, escúchelo bien, no logran nada. La amargura, el deseo de venganza y el odio, lo único que hace es consumir todas mis fuerzas. La amargura es un sentimiento de aflicción, de disgusto, de desagrado, de dolor, de angustia, de recelo. Eso produce la amargura. Es una aflicción profunda, un disgusto que me lleva a odiar, que me lleva a tener un dolor, una angustia, un recelo profundo. La amargura a la única persona que daña es a quien la tiene, nada más. A la única víctima que hiere es a quien la posee. Estaba en un congreso de jóvenes hace algunos años, y una joven de unos 16 años, de un rostro duro, de músculos tensos y de una mirada fría, estaba ahí mirándome. Nada podía hacer yo, ningún chiste, no cuento buenos chistes yo, pero nada la hacía reírse, nada la hacía tener una expresión agradable, no socializaba con nada. El segundo día me toca estar frente a ella, en el almuerzo, y le digo: ¿quién le robó la sonrisa? Ella lo entendió claro, y ella dijo: tenía 9 años cuando él se fue, no le importa si tenemos que comer o dónde vivir. Y me dije que lo odiaría el resto de la vida. ¡Wow! La pregunta que surge es: ¿en qué momento de la vida yo tengo el derecho de levantarme para dejar de vivir como víctima de los errores de los demás y convertirme en constructor de mi propio destino? ¿Sabe tu padre que lo odias tanto? Y de una vez me lo dijo: no sé y no me importa. Es decir, él no me importa. Pero ¿quién es la única víctima de esa amargura y de ese odio? Ella. ¿Le gustará a un caballero elegante enamorarse de esta joven amargada? No. Porque una persona amargada expulsa a todos de su lado.
¿Qué produce la amargura, desequilibrio emocional? Al punto de que de repente yo estoy hiriendo a los demás y luego me siento mal porque no sé por qué les grito, por qué les hiero, por qué me evaden. Produzco dolor, frustración porque no sé lidiar con esto. Produzco una soledad profunda dentro de mí, relaciones rotas, insensibilidad, inmadurez, rechazo. Rechazo a los demás porque mi corazón está amargado. Me roba la capacidad de socializar, de vivir en paz. Me lo roban, me roba todo aquello que todos necesitamos. Y muchas veces me pregunto, ¿por qué no volvieron? ¿Por qué no me llaman? ¿Por qué no me buscan? Porque nadie quiere estar con alguien amargado. Usted expulsa a las personas de su lado. Usted grita sin sentido, hiere sin darse cuenta. La amargura se extiende a los que están a su lado y no es justo. No es justo. No es justo que yo explote de tal manera que hiero a los que digo más amar. Mateo 6, 14 y 15. Porque si perdonan a otros sus ofensas, también los perdonará a ustedes, su Padre Celestial. Pero si no perdonan a otros sus ofensas, tampoco su Padre les perdonará a ustedes las suyas. Esta parte del Evangelio creo que queremos quitarla. Porque queremos licencia para odiar, pero seguir llamándonos cristianos. Y este texto está diciendo que no se puede, que no puedes amar a Dios a quien no ves, si no amas a tu hermano a quien ves. Esto nos obliga, nos impone el mandamiento de tener que caminar y recorrer el camino a la libertad, el camino al perdón. Perdón es renunciar al derecho de herirte por lo que me has hecho. Y vamos a comenzar a trabajar el perdón. ¿Y por qué nos cuesta muchas veces hacerlo? Perdón es renunciar al derecho de venganza que creo me asiste por el agravio que viví contigo. Esa es la razón por la cual yo perdono. Porque necesito libertad, necesito vivir, necesito volver a socializar, necesito tener paz en mi corazón, necesito confiar en la gente. La amargura me roba la paz, me convirtió en alguien que no soy. El no perdonar produce amargura, pero el perdón produce profunda paz. Dos caminos, usted decide. El no perdonar me guía a la amargura, porque retengo el dolor más del tiempo necesario, lo cual va a producir amargura. El dolor retenido más allá de lo que debe ser produce amargura. Por eso yo tengo que sacar dentro de mí el dolor. Por eso Jesús dijo, cuando vayas a dejarte ofrendas y sabes que tiene tu hermano algo contra ti, ve y búscale. Porque nos ha dado el ministerio de la reconciliación. Yo tengo que elegir la paz o la amargura. No puede ser que nosotros dejemos que la amargura domine nuestra vida. Expresiones como esta, una persona que dijo, voy a gastar todo mi dinero para destruirte. Eso es lo que produce la amargura. No se quede atrapado en el pasado, porque le va a robar su capacidad de amar en el presente y de soñar hacia el futuro. Levántese, perdone en el nombre de Cristo Jesús y dese la posibilidad de vivir en libertad. 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Le invito a escuchar el siguiente programa donde compartiré la segunda parte de esta conferencia. Gracias por haber estado con nosotros. Soy Sixto Porras de Enfoque a la Familia.

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0: El Salmo 106, versos 4 y 5. David, ¿podrías leer ese Salmo, por favor?
1: Acuérdate de mí, oh Jehová, según tu benevolencia para con tu pueblo. Visítame con tu salvación, para que yo vea el bien de tus escogidos, para que me goce en la alegría de tu nación y me gloríe con tu heredad.
0: ¿Cuántos pueden decir amén a eso? Ahora quiero que leas Génesis, capítulo 9, versos 15 y 16. Oh, hermano, escucha, esto está poderoso.
1: Y me acordaré del pacto mío que hay entre mí y vosotros y todo ser viviente de toda carne. Y no habrá más diluvio de aguas para destruir toda carne. Estará el arco en las nubes y lo veré. Y me acordaré del pacto perpetuo entre Dios y todo ser viviente, con toda carne que hay sobre la tierra.
2: Acuérdate, oh Señor,
0: cántalo conmigo,
2: de las naciones de la tierra, acuérdate
0: que tu favor

Señor, queremos pedirte por las naciones de la tierra. Queremos pedirte que tengas misericordia de nosotros, que en tu favor, en tu bondad, escuches el clamor de tus hijos en esta noche, escuches el clamor de tus hijos alrededor del mundo entero, que tengas misericordia de las naciones, ten misericordia de nuestro país. Hermano, levante su voz y ahí donde usted está, empiece a clamar al Señor. Y a decirle: Señor, acuérdate que tú eres un Dios de pactos y que guardas los pactos desde la antigüedad, que nunca has fallado a tu palabra, Señor, y que nunca fallarás a tu palabra jamás. Señor, clamamos esta noche por las naciones de la tierra, que te acuerdes de ellas en misericordia, con tu favor, en el nombre de Jesús. Alguien dígame.

0: Pon el escritorio ahí y la consola al lado de la computadora. Eso, ahí. Los parlantes. Alcanzame el micrófono, por favor. ¿Está? Eso. Va con el cable conectado para acá. Bien. Probando micrófono. Atento, señor operador. Toma uno. Hola. ¿Qué tal? Nosotros somos los que hacemos la radio. Todo este ruido es porque estamos haciendo una radio diferente, pero con la misma esencia. Cristiana, gracias por estar ahí, en el 88.3. Bueno, listo, vamos, seguimos, vamos. La escalera, me alcanza por acá, la escalera.
1: Señor Palau, quisiera hacerle una pregunta.
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3: Señor Palau, me dice un caballero, tenemos 20 años de casados, 3 hijos, y el mayor, que tiene 15 años, se ha rebelado en contra de nosotros. En primer lugar, no quiere ir a la iglesia. Desobedece a su madre y me desobedece a mí. Ha demostrado un desinterés total en las cosas morales y espirituales y hemos tenido fuertes altercados. Señor Palau, ¿qué puedo hacer para que mi hijo vuelva a la iglesia? Mi estimado caballero y a su esposa que quizás me está escuchando, primero mi simpatía. Tengo yo 4 hijos y la verdad es que uno sufre cuando ve a sus hijos que se rebelan aún en lo más mínimo. Y cuanto más cuando le levanta la voz a la madre o se rebela en la manera en que usted lo expresa. Sin embargo, señor, el problema que usted tiene no comienza con el hecho de que su hijo no quiere ir a la iglesia. Eso no es de sorprenderse. Digo, es triste, pero no es de sorprenderse. ¿Por qué? Primeramente, usted como hombre, padre de familia, tiene que reconocer que lo más importante en la vida de su hijo no es el hecho de que vaya a la iglesia, aunque eso es importantísimo. Lo más importante es que su hijo, de corazón, ame a sus padres, pero que los ame porque primeramente respeta, teme y ama a Dios de corazón. Tiene que reconocer, estimado señor, que un hijo no se lo fuerza a ir a la iglesia. Llega el momento en que ya no quieren ir y un padre no tiene fuerzas morales ni físicas a veces para forzarlo a ir. Además, ir por la fuerza no es la mejor manera de ir a la iglesia a los 15 años de edad. ¿No le parece? En segundo lugar, todavía no es tarde para que usted le ayude a su hijo. Señor, usted como padre, llame hoy mismo a su hijo en forma cariñosa y tierna. Lea usted el libro de Efesios capítulo 6 en su Biblia. Y reconozca delante de su hijo que usted, seguramente en primer lugar, ha provocado la ira de su hijo. Segundo, que muy probablemente usted no ha criado a su hijo en la disciplina ni en la amonestación del Señor, como nos enseña ese capítulo 6 del libro de los Efesios en la Biblia. Y que es por ello que su hijo se ha vuelto rebelde y violento en contra de ustedes. Yo diría, señor, que en tercer lugar, el hecho de que su hijo no quiere ir a la iglesia es más señal de rebeldía en contra suyo que en contra de Dios. Es casi seguro que si alguien le pregunta a su hijo si cree en Dios, él dice que sí. Si lo ama, dice que sí. Pero que no va a la iglesia, ¿por qué? Por la forma en que usted y su esposa lo han querido forzar hasta crear ira en su muchacho y él no ha querido ir. Así que, ¿qué debe hacer? Primero, como padre, humíllese. Dígale a su hijo que le pide disculpas y hasta perdón por no haber sido todo lo que como padre podría haber sido. Segundo, pídale a su hijo, ¿qué puede usted hacer para ser un padre mejor? ¿Qué pasos quisiera él como hijo que usted tome como padre para ser un mejor padre? Tercero, dígale a su hijo que por favor le permita 2 veces por semana reunirse con él antes que se levante el resto de la familia para leer unos versículos de la Biblia, la palabra de Dios, y hacer una oración los 2 juntos. Le aseguro que si algo puede hacer que su hijo vuelva a ser respetuoso y amar a Dios, eso lo va a hacer.
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3: Toda la bendición, un abrazo enorme otra vez, qué bueno que es estar juntos a través de la radio. Quiero saludarte, quiero abrazarte, quiero decirte que te amamos, que pensamos en ustedes. Personalmente oro mucho por cada uno de ustedes. Cada vez que se van a descansar, cada vez que llega la noche, tenés que saber que estamos orando por vos. Por eso podés estar tranquila, por eso podés estar firme y descansar también, porque es lindo saber que alguien está despierto orando por tu vida, por tus problemas, por tu salud, por tu economía, por tu familia. Hay veces que uno no tiene fuerzas de nada, pero esas fuerzas Dios te las va a restaurar, Dios te las va a devolver. Así que prepárate con toda la bendición, porque en esta semana hay una gran liberación. Las opresiones y todo ese sentimiento de muerte, de ahogo, de temor, se va a empezar a cortar y vas a comenzar a tener tiempos diferentes. Dice la Escritura que hay tiempos que van a ser de refrigerio. Cuando uno ya se recupera, cuando uno ya está respirando, cuando uno ya está alegre, qué lindo sería que ya llegue ese tiempo, ¿no? Espero que sea pronto y ojalá que sea hoy. Me encantaría que me digas, ya no estoy triste, ya no me siento sola, ya estoy fuerte. Esa va a ser tu historia y así Dios es el que te va a ayudar para que llegue toda esa bendición. Queremos decirle a cada persona que está escuchando la radio, que puede contactarse con nosotros, pueden asistir a nuestras reuniones de milagros, y también hay un teléfono que podés usar para estar en contacto con nosotros, y es el 156-216-1434. Y también tenemos otro número, que es el de la pastora Raquel, que pueden estar comunicándose con ella también, y el número de la pastora Raquel es el 11-41-76-10-37. Lo repito, la pastora Raquel está disponible también a través de WhatsApp, 11-41-76-10-37. Y acá estamos saludando de nuevo y diciéndote que tengas toda la bendición. Amo desearte toda la bendición, porque esa bendición aún te puede enriquecer, y lo bueno es que no añade tristeza con eso. Así que victoria y paz y todo lo que necesites, eso te lo dará Dios. Quiero contarles que pueden comunicarse al 156-216-1434. También tenemos un Facebook que pueden usar, que pueden mirar a través de la red, y pueden encontrarnos en Transmitiendo Vida Facebook. También tenemos Instagram, Transmitiendo Oficial, Transmitiendo Vida Oficial es nuestra cuenta. Nos pueden buscar y ahí pueden ver fotos y también anuncios y todo lo que estamos viviendo aquí en Argentina. Vamos a compartir la palabra de este día. ¿Qué les parece? Libro de Segunda de Reyes. Vamos a mirar al un opresor que se llama Senaquerib. Dios mío, un ataque fuertísimo. ¿Tuviste algún día un ataque fuerte? Un ataque fuerte en la salud, un ataque fuerte en la familia. Hay cosas que pasan, pero bueno, uno dice, lo voy soportando, lo voy aguantando. Pero hay ataques que son peores. Y en los días de Ezequías hubo uno que se levantó, y obviamente que no era un amigo, era tremendo enemigo. Desde los asirios aparece Senaquerib. Y el primer golpe que trajo, Ezequías se asustó y dijo, bueno, hagamos un trato, yo te doy el oro, la plata, ¿qué más querés? Pero quédate tranquilo, no ataques al pueblo de Dios, le dijo Ezequías. ¿Saben que los opresores nunca se conforman? Hay gente que, por ejemplo, es de ceder, de tener un carácter sensible, de decir todo que sí, de entregar todo. Por ejemplo, ayer hablábamos de que hay opresores que son justamente tus propios hijos, y tus hijos de repente te piden todo y le das. Y no quiere decir que van a ser buenitos inmediatamente. Pareciera que no les alcanza nada. Un opresor tiene una señal, tiene algo, y es que no se conforma. Le podés dar como le dio Ezequías, le dio hasta el oro de los quiciales de las puertas, le dio la plata de los tesoros de la casa de Jehová, y por un momento Ezequías dijo, listo. Quedó todo tranquilo, arregló diplomáticamente, políticamente las cosas, pero después se volvió a levantar y fue peor esta vez. Y esto es lo que dice esta escritura en Segunda de Reyes 19. Dice que cuando el rey Ezequías lo oyó, rasgó sus vestidos, se cubrió de cilicio y entró en la casa de Jehová. Y envió a Eliaquim, el mayordomo, a Sebna, el escriba, y a los ancianos de los sacerdotes. Todos estaban cubiertos de cilicio. Y también estaba el profeta Isaías, hijo de Amós. Y le dijeron, así ha dicho Ezequías, este día es de angustia, de reprensión, de blasfemia, porque los hijos están a punto de nacer y la que da a luz no tiene fuerzas. Y Ezequías dijo, quizás oirá Jehová tu Dios todas las palabras del Rabsacés. Rabsacés es un título asirio, un cargo y dice a quién el rey de los asirios, su señor, ha enviado para blasfemar al Dios viviente y para vituperar con palabras. Fíjense lo que estamos leyendo. Un opresor utiliza palabras, utiliza rangos. Generalmente se aprovecha de eso. Son personas que tienen como un lenguaje tan diabólico, porque tienen como una multitud de palabras en la boca y son golpes, son blasfemias, como dijo Ezequías. Atacan hasta tu fe. Son personas que se meten con todo lo que sea tuyo. Y si tenés algo bueno, te lo van a querer quitar, te lo van a querer destruir. Ese es el espíritu de un opresor. Senaquerib, cuando se levanta otra vez contra el pueblo de Dios, Ezequías se puso tan mal y él dijo a los ancianos, a Isaías, al mayordomo, al escriba, les dijo: ¿saben algo? Siento una tremenda angustia. Una de las señales de que tenemos opresores son esas angustias, porque uno escucha cosas que te terminan angustiando, siempre lo mismo, blasfemando contra tu fe, contra tu vida, contra todo lo que sea tuyo. ¿No te ha pasado, no te estará pasando, que gente que te ataca con muchas palabras, con un montón de repertorio, de argumentos, te termina trayendo angustia? ¿No te ha pasado de recibir un llamado y que te saquen la fuerza? Y uno dice: pero fue un llamado telefónico, pero te dejan sin fuerzas, te dejan en angustia. Fue un ataque fuerte en los días de Ezequías, y el que atacó se llamaba Senaquerib, y estaba virósico, estaba malísimo, estaba violento. Por eso Ezequías dijo: ¿saben algo? Es un día fuerte. Alguien está blasfemando contra nuestro Dios. Alguien está atacando al pueblo de Dios. Uno de los opresores que pocas veces se puede soportar justamente es a esa gente que te ataca las cosas de Dios. Se burlan de que lees la Biblia, te atacan si vas a la reunión, si vas a la iglesia. ¿Cuánto más si servís a Dios? Hay mujeres que están en depresión y que tienen talentos, por ejemplo, para cantar, para servir, para hacer miles de cosas en la casa de Dios, pero no las dejan a veces. ¿Y saben lo que les dicen? Vos vas a la iglesia a buscarte un hombre, y no es verdad. Un opresor miente, un opresor juzga, un opresor tiene palabras hirientes. Es terrible todo lo que dice un opresor. Es tremendo lo que puede llegar a decir un opresor. Y Senaquerib estaba blasfemando y estaba anunciando que iba a destruir todo y que iba a conquistar a Jerusalén y que no le importaba nada ni nadie y que iba a matar y que iba a destruir todo lo que Ezequías estaba tratando de cuidar en un reino que fue hermoso, pero tuvo este sufrimiento. Así somos muchísimos, que tenemos algo que puede ser hermoso, un ministerio, una familia, quizás un trabajo, pero uno siente que tiene un enemigo, un Senaquerib, alguien que te está atacando en principio con palabras. Son amenazas, son luchas demasiado graves y uno se pone muy fuertemente mal porque Ezequías se rasgó, dice, los vestidos y se cubrió de cilicio. Lo bueno de Ezequías es que fue a la casa de Dios. En tiempos de opresión, no dejes de ir a la casa de Dios. Quizás justamente te diga: nunca más vayas a la iglesia. Vos tenés que ser firme, tenés que ser fiel a Dios, porque en esa firmeza y en esa fidelidad Dios va a poner su mano, y a ese opresor o a esa opresora o a quien sea que se haya levantado, Dios lo va a hacer volver atrás. En los días de Senaquerib, miren lo que dice el versículo 4. estábamos leyendo la primera parte, y dice: las cuales Jehová tu Dios ha oído. Por tanto, eleva oración por el remanente que aún queda. Una de las decisiones más fuertes que uno puede hacer, o sabias, esa es la palabra, una decisión sabia en momentos de opresión, es elevar una oración. No cortarse solo. Fíjense que Ezequías buscó al profeta Isaías, buscó a Eliaquim. Siempre Dios te va a poner a alguien. Hoy te puso este programa de radio. No puedes decir, bueno, pero estoy sola. No, porque ya somos dos, por lo menos vos y yo, que vamos a clamar para vencer a tu opresor. Y saben que en los días de Ezequías dijo, Dios también escuchó todas estas blasfemias. Hay gente que se olvida de que Dios escucha, no solo escucha oraciones, sino escucha lo que están intentando planear tus enemigos. Dios lo sabe, no se le escapa nada a Dios. No tenemos que andar adivinando qué hacen nuestros enemigos, porque Dios nos hace sentir, como en esta semana nos está haciendo sentir la opresión. A veces es un vecino que te hace guerra, a veces es un colega, a veces es un compañero de estudios, a veces es una persona que estuvo en algún momento en tus sentimientos y vos ves que es un opresor, que cuando puede te muerde, cuando puede te molesta y busca oportunidad para blasfemar, para dañarte, para herir el corazón. Ezequías dijo, por tanto, vamos a elevar una oración. Y vinieron los siervos del rey Ezequías y vinieron a Isaías. Y miren lo que dijo Isaías en el verso 6. Isaías les respondió, así diréis a vuestro Señor, así ha dicho Jehová, no temas por las palabras que has oído, con las cuales me han blasfemado los siervos del rey de Asiria. He aquí, yo pondré en él un espíritu, oirá un rumor, volverá a su tierra, y haré que en su tierra caiga a espada. Saben que la oración trajo profecía. Saben que cuando una persona está en un nivel de oración, de comunión, de paso te pregunto, ¿cuánto tiempo utilizas para orar? ¿Serán minutos? ¿Serán muchos momentos? Quizás como Daniel el profeta, tres veces al día. Quizás estás una hora con Dios. No sé cuál es tu tiempo de oración, pero saben, cuando uno tiene esa comunión, Dios desata profecía. Hay personas que no se dan cuenta que si no tenemos un espíritu de comunión, de oración, si no tenemos ese corazón de orar y de elevar una oración, muchas veces no recibimos profecías. Y uno dice, ¿por qué Dios no me habla? Es que Dios quiere que vos le hables. Y hablar con Dios, eso es, y de eso se trata una oración. Quizás tengas que dar ese paso hoy, ir a tu pieza o ahí donde estás, decirle, Señor, como hablábamos ayer, no me abandones en manos de los opresores. Porque si vas directamente a tus amigos para contarles todo lo que te hacen, no va a haber una profecía como la que Dios trajo a través de Isaías. Los amigos te van a decir, qué pena, qué locura, qué mal, es una locura. Son cosas que dicen los amigos. No, ¿cómo puede ser? ¿Cómo te van a hacer eso? Pero no pasa de ahí. Pero cuando uno eleva una oración, y en vez de hablar con tanta gente, en vez de hablar con todos, quizás los números que tengas en tu teléfono, le decís a Dios, como dijo el salmista, no me abandones, oh Dios. Tú me vas a cuidar de mis opresores. Tú me vas a rescatar de este problema. Tú me vas a defender de las ganas que tienen de hacerme daño. Cuando uno eleva una oración, se desata profecía. Y así se va a desatar la profecía para tu vida. Es más, esta palabra profética que Dios le trajo a Ezequías a través de Isaías, estas palabras son para vos. son para mí. ¿Saben lo que dijo Dios a través de Isaías? No temas. ¿Escuchaste esas amenazas? ¿Escuchaste esas palabras? No temas. Quizás alguien te dijo cosas que te dejaron dolor, que te trajeron temor. No temas, dijo Dios a través de Isaías. Una vez más, hoy es un día de liberación de temor. No temas, ese temor está frenando tu victoria. Cuando uno tiene miedo, se frena la victoria y todo se pone peor, porque el temor tiene un castigo terrible que viene solo por tener temor. Toda idea que se te cruce, todo pensamiento, todo presentimiento, como hablábamos en Uruguay, presentimientos. El diablo usa tu presentimiento para ejercer una acción, para hacerte daño. Pero hoy Dios está buscando la forma de que puedas entrar en una oración. Y después de esa oración, ¿saben lo que dice esta palabra? No temas. Escuchaste palabras, escuchaste blasfemias, escuchaste reprensiones, escuchaste juicio, condenación. No temas, porque, dice Isaías, porque con esas palabras que me han blasfemado, van a tener una consecuencia. Yo voy a actuar, dijo Dios a través de Isaías. Esos tus enemigos van a oír un rumor y van a tener que volverse a su tierra, y en su tierra van a caer a espada. Esa fue la profecía. Obviamente que en el momento de la profecía uno cree que nunca se va a cumplir, porque uno está dolido, porque uno tiene miedo, porque uno está asustado. No es fácil recibir amenazas, no es fácil tener enemigos, porque están como en guerra constantemente. No podés moverte de la casa, que ya te controlan, te persiguen. Hay gente que hasta le revuelven la basura buscando cosas como para hacerte daño. Hay otros que le tiran brujerías. Hay otros que reciben maldiciones en sus teléfonos. ¿Quién sabe cómo es tu ataque? Pero Dios te va a liberar. Esas personas que te están atacando, dice la palabra que hemos leído, que se van a volver a su lugar y van a caer a espada, dice Dios. No va a prosperar esa amenaza que te dijeron. No va a prosperar ese ataque que están haciendo en contra de tu vida. Hoy Dios dice, yo te voy a librar. Y los que te están atacando van a ser confundidos, van a ser realmente vueltos atrás. En el nombre de Jesús, recibe liberación de miedo, recibe liberación de temor. Levántate en fe una vez más, hasta poder hacer una oración, hasta poder decir, Señor, tú me vas a liberar. No me vas a abandonar en sus manos. Tú me vas a liberar en el nombre de Jesús. Amén y amén, gracias a Dios. Tremenda esta semana. Hacen guerra a los opresores, pero vas a ser más que vencedor. No te preocupes por nada. La palabra de Dios se cumple. Escrito está. Y lo lamento por los planes que tenga el enemigo, pero la palabra de Dios no vuelve vacía. Si tenés un corazón humilde, si tenés un espíritu de oración, si tenés temor de Dios, Dios va a hacer cumplir esta profecía a favor tuyo. Dios te bendiga muchísimo. Mañana sigue esta cadena a través de la radio. No te pierdas ese programa, no te pierdas mañana la programación, porque seguimos en una cadena de victoria contra los opresores. Dios te bendiga, hasta mañana.
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3: 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Amados, nos encontramos mañana en esta misma radio. Chau, bendiciones.
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0: Hola, bienvenidos a este Conectados. Realmente es una alegría enorme reencontrarnos a través de las ondas radiales y comenzar un programa de la mano de nuestro operador, el señor Renato Sabor, en los controles técnicos, puesta al aire y musicalización, y este temazo extraordinario, sonríale a la vida, Daddy Yankee en el aire. Con esto quiero presentar a mi amada Claudia. Claudia, bienvenida a este tremendo Conectados.
1: Hola Javier, hola a toda la gente que ya nos está sintonizando. Estamos absolutamente felices de reencontrarnos con cada uno de ustedes. Así que ahí donde estén y haciendo lo que estén haciendo, bienvenidas, bienvenidos a este Conectados.
0: Bienvenidos.

0: La verdad que es una alegría enorme reencontrarnos a través de la radio. Estamos en Radio Cristiana Online desde Zona Norte y también estamos saliendo en Radio Renacer 96.1 y Radio Cristiana 103.9 en Villocampo, en la provincia de Santa Fe. También podés volver a escucharnos en www.comunidad-delmediogracia.com por la mañana, 8 de la mañana, y por la noche, 20 horas. Pero antes de continuar, Claudia, ¿quiénes somos?
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0: Así es.

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0: Wow, arrancamos de esta manera. Cada mañana Saraí Rivera sonando en este Conectados. Claudia, lo que vamos a hablar hoy realmente me moviliza, pero al mismo tiempo inquieta mi espíritu, porque empezamos a tener retiros este año y hay una pregunta en el aire permanente y tiene que ver con el tema de las maldiciones. Pero no solamente con las maldiciones generacionales que aparecen ahí en descriptas o más explícitamente en Éxodo capítulo 20, cuando el Señor habla de que voy a visitar la maldad de los padres a los hijos hasta la tercera y cuarta generación, sino que la tremenda posibilidad de que alguien nos maldiga. Sobre todo en estos días de tanta fragilidad, de pánico, de temor, necesitamos recordar algunos principios que nos van a ayudar a vivir confiados, a estar, no sé si en permanente alegría, pero sí comprender que no podemos volver a un estado anterior. Hoy vamos a hablar de que somos irreversiblemente bendecidos cuando estamos en Cristo.
1: Wow, qué gran tema, porque es súper recurrente la gente vive atada a maldiciones y sobre todo maldiciones autoimpuestas, y que ese es el gran punto para poder desplegar todo lo que vamos a hablar, todo lo que vamos a desarrollar, porque, como dijiste, somos irremediablemente bendecidos.
0: Claro que sí.
1: Somos bendecidos porque vivimos en la gracia y la gracia nos alcanza. Pasa que muchas veces no entendemos el concepto y vivimos más en las maldiciones que en la gracia.
0: Claro, muchas veces tenemos nuestra mirada puesta más en... Es que tenemos una tendencia a lo negativo y al mal.
1: Claro.
0: La naturaleza humana siempre está pensando en lo peor, nunca pensamos lo mejor en algunas cosas. Ya pensamos en una especie de diagnóstico negativo sobre algunas situaciones. Y Claudia, muchas veces, además de nuestra inclinación a lo malo, está también la justificación de lo que estoy viviendo. Me hicieron mal.
1: Claro.
0: Como si la gente que te daña tuviera el poder de lastimarte.
1: Claro, por eso creo que una de las cosas que queremos resaltar más es esto.

0: Esto de que nos autoimponemos es que nosotros creemos, que nosotros nos condenamos a nosotros mismos a vivir vidas atadas a nuestro pasado y no estamos viendo el presente que Jesús tiene para nosotros. Me parece un súper tema.
1: ¿Y sabéis qué? Sería un golazo preguntarnos qué estamos creyendo, porque las maldiciones tienen que ver con esto. La palabra maldición viene de hablar mal o desear mal o pronunciar mal.
0: Así que la pregunta de este día sería, ¿qué estás creyendo? Comunícate con nosotros al 11 28 59 72 04.

0: ¡Wow! ¡Temazo! Alex Campos, este tema remisado, pinta el mundo sonando en este Conectado. Vamos a meternos directamente en tema. En el capítulo 22 del libro de Números, Números 22, a partir del verso 4, un rey mandó a llamar a un profeta y le dijo: hay un pueblo que salió de Egipto y que ahora cubre toda la tierra y ha venido a sentarse cerca de mí. Te ruego que vengas y lo maldigas por mí a este pueblo, porque es mucho más poderoso que yo. Tal vez así pueda yo vencerlos y echarlos fuera del país. Yo sé que a quien tú bendices queda bendito, y a quien tú maldices queda maldito. Es impresionante esta historia, porque alguien, por temor, por celos, manda a llamar a un profeta, un hombre que evidentemente tenía autoridad en sus palabras, porque le dice: yo sé que a quien vos bendecís es bendito, pero a quien maldecís queda maldito.
1: Es impresionante el poder que tiene una persona cuando se pone en las manos de Dios y cuando le cree. Ahora, otras personas pueden verlo y pueden querer usarlo de manera egoísta.
0: Claro.
1: No entendiendo el principio de Dios en la bendición. Y si nosotros no entendemos eso, a veces empezamos a hacer cosas raras y cosas que no son de Dios.
0: Mira, en esta misma historia dice la palabra de Dios que el Señor se le presenta a Balán y le dijo: ¿quiénes son estos hombres que se alojan en tu casa? Y el verso siguiente dice la Biblia que Balán, este hombre que tenía esta autoridad para maldecir y bendecir, dice: son los mensajeros que envió Balac, hijo de Zippor, que es el rey de Moab, y los envió a decirme. Bueno, y ahí le dice: un pueblo de Egipto salió, ta, ta, ta, ta, ta, ta, lo que ya sabemos. Y fíjate la sentencia de Dios al final. Pero Dios le dijo a Balán: no irás con ellos, ni pronunciarás ninguna maldición sobre los israelitas, porque son un pueblo bendito. Es una sentencia de Dios. Por eso, en días de tanta fragilidad y de pánico para mucha gente espiritual, entender que estamos bendecidos por Dios es tremendamente importante. La Biblia, en esta historia, en el libro de Números, habla de una especie de francotirador. Dice la Biblia que él se subió a una montaña buscando el mejor lugar para disparar una maldición que anulara y que generara derrota y dispersión en el pueblo de Dios. Balac fue el hombre que lo contrató, ¿sí? Balac fue el rey y Balán era el profeta que lo contrató porque se sentía intimidado, sobre todo por las tierras en las que él estaba. Y Balac fue testigo de cómo Israel había conquistado a los amorreos y no quería perder espacio, no quería perder lugar, y estaba preparando un golpe preventivo para defender su lugar. Ahora, Balaam, el profeta, tenía reputación de ser alguien muy, muy eficiente. Era una especie de asesino a sueldo, confiable. Él se decía que a quien él maldecía quedaba maldecido, y a quien él bendecía quedaba maldecido.
1: Bendecido.
0: Pero cuando Balaam y Balac estaban de pie en un lugar alto, espiando el campamento de Israel, se produjo un fenómeno que es tremendamente extraordinario. Dice el verso 23, el capítulo 23, el verso 7 del libro de Números, que Balaam pronunció una profecía. Y ahí habla de una cantidad de cosas que él empieza a profetizar y no puede maldecir al pueblo de Dios. Ahora, ¿por qué está esta historia en el Antiguo Testamento? Para traernos paz a nosotros. La Biblia enseña que en Cristo nosotros estamos bendecidos. El apóstol Pablo dice en el libro de Efesios que Dios nos ha bendecido con toda bendición espiritual en los lugares celestiales, con Cristo.
1: Y esa es la gran verdad que nosotros tenemos que afirmar y empezar a vivir en nuestras vidas. Es que estamos bendecidos. Javier, ¿cuántas veces han venido personas a decirnos: me tiraron tierra del cementerio o encontré cosas en mi casa. Nada de todo eso puede afectar a alguien que tiene a Jesús en su corazón, porque tiene esta promesa: estamos bendecidos con toda bendición espiritual.
0: Ahora, vos mencionaste tierra de cementerio, hemos escuchado de pollos o animales, hemos escuchado de aceite, no, de hecho no hemos escuchado, hemos visto ofrendas donde hay pochoclos y una cantidad de cosas más enfrente de lugares, son como altares que en mucha gente genera mucho temor. Claro. Hay gente que no los quiere tocar, que quedan ahí porque son muy fuertes.
1: Entonces, si nosotros empezamos a tener temor de ese tipo de cosas, el temor se apodera y entonces nosotros, sin querer, estamos activando cosas espirituales. Pero cuando nosotros entendemos que estamos bendecidos con toda bendición espiritual, nada de todas esas cosas nos va a afectar, no por nosotros, no porque nosotros tengamos poder, sino por de dónde viene la bendición, bendición de Cristo.
0: Ahora, mira lo que dice en la misma historia que estamos compartiendo, Números capítulo 22, en el verso 12, pero Dios le dijo al profeta Balán: no irás con ellos, ni pronunciarás maldición sobre los israelitas, porque son un pueblo bendito. Es decir, Dios establece un límite. Hay cosas que no podés cruzar, porque en el medio estoy yo. Que es un poco lo que en el Nuevo Testamento se da de una manera mucho más gráfica y de una manera mucho más real. Cuando Saulo de Tarso, un perseguidor de la iglesia, una especie de mercenario que iba a cumplir la misión de encarcelar y matar cristianos, persigue a los cristianos ahí en camino a Damasco. La Biblia enseña que él tiene una visión, no solamente él, dice la Biblia que se les presenta una gran luz. Iban durante el día, imagínate la claridad y la fuerza de esa luz, que dicen: me caí al piso y quedé ciego y pregunté quién era, y la luz, sale una voz de esta manifestación extraordinaria, y la Biblia dice que de ahí sale una voz, dice: yo soy Jesús a quien vos perseguís. Ahora, Pablo no perseguía a Jesús, perseguía a la iglesia. Lo que pasa es que cada vez que alguien intenta dañar a la iglesia, está intentando dañar a Dios. Por eso la sentencia del Señor a Pablo es la sentencia para todo aquel que quiera intentar hacerte mal si sos un hijo de Dios. Dura cosa te es dar cosas contra el aguijón. Vamos a parafrasearlo. Esto es como intentar patear algo que tiene punta, que es un aguijón. En realidad vos crees que estás dañando, pero en realidad te estás dañando vos mismo.
1: Claro. Es que no hay brujo, no hay hechicero, pero tampoco hay... Vamos a meternos por un instante en un tema, en religiosos que quieren dañar la iglesia viva de Jesús.
0: Claro.
1: Y porque si vos te pones a pensar, Balán era alguien que tenía una relación con Dios, pero no entiende la relación que tiene.
0: No.
1: Y muchas veces hay personas que tienen relación con Dios, pero no entienden la relación con Dios y la relación con la iglesia. Por eso es como patear una gran piedra puntuda.
0: Vos sabés que mirando en estos días, nos encanta mirar, tratamos de ver algo de noticias, pero cuando estamos tomando mate o tenemos la posibilidad de estar en casa, vemos programas de flora, de fauna, pero documentales de animales, y en más de una oportunidad hemos visto leones que son tremendos, tremendos depredadores, estar llenos de púas porque han intentado comerse un porco espín. Mm. Y no lo pueden hacer. Ahora, ¿por qué es esto? Porque tiene como estos aguijones, como una especie de espinas, que cada vez que querés atraparlo, en vez de atraparlo, lo alejás, y no solamente eso, te dañás. Por eso, esta es una verdad que nosotros necesitamos hablar en este día, y no solamente hablar, recordar. Si sos un hijo de Dios, no hay manera de que el enemigo pueda dañarte. Si Dios permite algo, va a ser para tu crecimiento y tu propósito, pero si Dios no lo permite, no habrá manera de que el mal te alcance.
1: De ninguna manera nos puede alcanzar algo porque estamos en Cristo. Estamos como en un tubo adentro

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0: ¡Wow! ¡Temazo! Me encanta esta canción, en donde aparecen unos cuantos personajes, Daddy Yankee, Alex Zurdo, la verdad, muy, muy, muy, muy bueno. Y Claudia, vamos a seguir hablando, pero antes de esto, necesito saludar a gente, porque hace rato que no estamos saludando a personas que nos escriben al WhatsApp de la radio, a Daniel, que nos dice muy buenos días conectados, Susana, que nos está pidiendo oración, Emilio de Carapachay, a Javi, a Amanda Juárez, hace unos días mandó un WhatsApp preguntando cómo poder volver a escucharnos en internet. Claudia, a la gente más grande le cuesta mucho el tema de la conexión, entrar a páginas. Bueno, Nuri de San Luis, que siempre nos escucha, Rosa, a Claudia de Villa Adelina, Elena de acá de Boulogne, Hugo de Misiones, Gladys, Noelia, Celes, Gasti, un montón de gente que está del otro lado. Nos matamos de risa por algunas cosas que suceden. Estamos hablando de maldiciones, y la pregunta recurrente que mucha gente no solamente nos hace, sino que la gente viene con pesares. Me trabajaron, me hicieron un trabajo, me dijeron, fui a tal lugar y me dijeron que alguien no sé qué cosa. Y hay como mucha gente padeciendo, quizás por ignorancia, en segundo lugar, por falta de enseñanza y por claridad en la palabra.
1: Y a veces, voy a ser un poco más punzante, a veces por comodidad, porque es más fácil decir me maldijeron, por eso mi familia no está bien, a que decir no estoy trabajando bien en mi familia.
0: Claro.
1: No, me maldijeron, por eso no puedo hacer esto, y es a veces el miedo a intentarlo y a equivocarse. Entonces, hay un montón de cosas raras dando vuelta y que encierran un gran misticismo, encierran como una gran cosa. Porque, Javi, pensar en que somos bendecidos en Dios es muy fácil.
0: Claro.
1: Pero cuando vos decís, mira, para alcanzar la bendición de Dios, tenés que ir un viernes a las 12 de la noche a tal lugar, y tenés que llevar tal cosa, y tenés que tener vestida tal cosa, wow, entonces si es difícil, entonces eso debe ser.
0: Lo creo.
1: Claro.
0: Es que tiene que ver con si tengo que hacer algo. Creo que parte un poco de lo que nos pasa es este tema de que necesitamos como ayudar a Dios. Y cuando entiendo la gracia, Dios no necesita ayuda. Entonces, está bueno hablar de esto. Por eso, esta historia de Números capítulo 22 es tan interesante, la hemos mencionado. Y vamos a hablar de algunas cosas que nos permiten entender de qué se trata esto que queremos compartir. En primer lugar, la bendición de Dios es una verdad. Lo repito, la bendición de Dios es una verdad. Hay hechos, pero hay verdades. Es decir, estamos parados sobre promesas de Dios. Hay hechos o opiniones, pero una verdad es totalmente diferente. Hay situaciones que ocurren, que hay gente que la está pasando mal por alguna maldición y ha podido de alguna u otra manera conectarse y a partir de allí empezar a ser libre. Pero cuando yo entiendo que la verdad está más allá de las opiniones, me doy cuenta que esa promesa es una verdad. Y se trata de quién es Dios. Mirá lo que dice Efesios, creo que lo hemos mencionado ya, Efesios capítulo 1, verso 3. Bendito sea el Dios y Padre de nuestro Señor Jesucristo, que nos bendijo con toda bendición espiritual en los lugares celestiales. La bendición tiene un fundamento y una razón en Cristo. Él es nuestra virtud en que, a pesar de nosotros, estamos en Él.
1: Wow, me encanta el libro de Efesios y me encanta esta manera maravillosa de iniciar la carta, cuando dice esto de estamos bendecidos con toda bendición espiritual en Cristo. Es que nosotros tenemos que entender que una vez que Jesús entró a nuestro corazón, todas las cosas que veníamos cargando ya no tienen poder sobre nosotros. El punto es que probablemente nosotros sigamos creyendo más en aquellas viejas verdades o aquellos viejos miedos que en la verdad poderosa de Dios.
0: Claro.
1: Entonces tenemos que ver cuál es una verdad absoluta, cuál es una verdad.
0: Una verdad transitoria, relativa, es una verdad transitoria, relativa. Ahora, fíjate esto, porque cuando se habla de maldición, la gente tiene miedo, y en general tenemos miedo, porque se ha enseñado durante años que la maldición tenía que ver con los hechos malos. Es lo que dice Éxodo 20 de nuestros antepasados. Dios visita la maldad de los hijos hasta la tercera y cuarta generación. Y uno empieza a hacer cálculos. ¿Qué habrá hecho mi bisabuelo? ¿Qué habrá hecho mi abuelo? ¿Qué hizo mi papá? Entonces uno va para atrás y es como que, no importa cómo sea tu vida o cuál sea tu actitud, es como que una maldición recae sobre vos. Claro. En realidad eso no es bíblico. De hecho, la misma Biblia habla de un cambio con respecto a esto. Por eso no hay que tener temor de esas cosas.
1: Claro, porque la Biblia nos enseña que cuando estamos en Cristo, nuevas criaturas somos y todo lo viejo pasó. Pero ¿por qué seguimos en las mismas situaciones que teníamos antes de Cristo? Porque la seguimos creyendo, porque la seguimos atesorando, porque de alguna manera hasta seguimos acariciando el pasado, porque el pasado es algo que conozco. Y conocer a Cristo y vivir en Cristo es un esfuerzo diferente, porque no es un esfuerzo en mis obras, es un esfuerzo en la gracia de Dios,
0: claro,
1: en el favor de Dios. De hecho, la Biblia, Pablo le dice a Timoteo, esfuérzate en la gracia. Es decir, no en tus propias fuerzas, sino esforzate en conocer a Dios y tener el favor de Dios.
0: Ahora, fíjate esto que es muy interesante, porque Jeremías capítulo 31, verso 29, habla de un refrán que era muy conocido en aquel tiempo. En aquellos días ya no se dirá más, los padres comieron uvas agrias y los dientes de los hijos tienen dentera. En otras palabras, lo que tiene es una consecuencia de lo que están viviendo, sino que este texto habla de que cada uno se va a tener que hacer cargo de lo que hace. Entonces, no hay tal cosa como algo generacional. Lo que sí hay, Claudia, son patrones de conducta.
1: Y eso me encanta porque tiene que ver con esto de esforzarnos en la gracia. Si antes mi vida estaba regida por el pecado, si antes mi vida estaba regida por viejas costumbres familiares o culturales, ahora en Cristo hay un nuevo patrón. Si antes odiaba, ahora amo. Si antes era rencoroso, ahora perdono. Si antes era un perdedor, ahora en Cristo soy un ganador. Entonces, es el arrepentimiento de la vieja vida y empezar a vivir lo que Dios dice acerca de nosotros. Para eso es la cruz de Jesús.
0: Ahora, reforzando este concepto que Jeremías plantea, Jeremías 31:29, cuando dice en aquellos días ya no se dirá más, los padres comieron uvas agrias y los hijos tuvieron la dentera, es decir, una enfermedad como consecuencia de esto. Mira lo que dice el verso 30, sino que cada cual morirá por su propia maldad. En otras palabras, cada uno se hará cargo. Ahora, esto que planteamos, una cosa son las maldiciones que están íntimamente relacionadas con la idolatría en Éxodo 20, y que es así porque cuando vos tenés antepasados que han estado en un mundo espiritual adverso a Dios, claro que hay una maldición ahí.
1: Claro.
0: Ahora, si tus antepasados no han tenido vínculos con la idolatría, con el mundo ocultista, vos podés heredar algunas cosas de ellos, pero no como consecuencia de una maldición, sino como un patrón de conducta que fuimos repitiendo.
1: Claro, porque fuimos haciendo las mismas cosas, porque mi abuela lo hacía, porque mi mamá lo hacía, porque yo lo hago.
0: Claro.
1: Porque es algo que se nos enseñó para. Entonces, no todo lo que hemos aprendido de nuestros padres es bueno, aunque ellos han tenido la mejor intención. Entonces, ahí es cuando nosotros tenemos que cambiar el patrón de conducta. Ahora, solos no podemos, dependemos de Dios.
0: Claro que sí.
1: Y esa es la gran verdad.
0: ahí, al entender que dependemos de Dios, nos damos cuenta que la gracia y el favor están sobre nosotros. Por eso, Claudia, yo siempre, y esto es algo que hay que empezar a enseñarlo y a decirlo, la bendición es una identidad. Dios le dice a Abraham, te bendeciré y serás, es decir, tu naturaleza va a ser bendición. Claro. Por eso estamos bendecidos y por eso este texto y esta historia del Antiguo Testamento es tan extraordinaria, porque Dios está diciendo algo: esta gente no puede ser maldecida porque yo la bendije. Y cuando Dios nos bendice, somos irreversiblemente bendecidos.

0: Wow, acá estamos bailando la música de Gilberto Daza. Buenas noticias sonando en este Conectados. Claudia, la Biblia dice que estamos bendecidos y cuando uno lee Efesios 1:3, dice que fuimos bendecidos. O sea, la bendición no es una opinión, es un hecho que ya ocurrió. Dios ya te bendijo. Dios ya nos bendijo. Por eso la bendición es una identidad, no es un logro. Lo repito, la bendición es una identidad, no es lo que yo logro, es lo que Dios dice de mí. Desde el momento en que me creó, o del momento en que nací de nuevo, declaró su bendición sobre mí. Y esta identidad es un regalo gratuito de gracia, sin importar el mérito o el rendimiento. Cuando entiendo esto, me libero de la presión para demostrar mi valor. Dejo de empezar a hacer cosas para que Dios me bendiga. Soy bendecido. Por eso, este tema de hablar sobre Números 22 nos va a poner en una circunstancia como una especie de péndulo del otro lado, donde Dios dice, estás irreversiblemente bendecido.
1: Y eso es realmente una verdad que nosotros tenemos que abrazar y vivir. Es una verdad que tenemos que hacerla real y práctica en nuestras vidas. Y eso es lo que estamos tratando en todo este programa de separar maldiciones y patrones de conducta y la gracia de Jesús en nuestra vida.
0: Claudia, liberarse de la presión del hacer. Mucha gente se relaciona con Dios a través del hacer. Y no estoy diciendo que sea malo hacer. Lo que pasa es que el hacer tiene que venir como una consecuencia de ser. No tengo que buscar en el hacer para hacer. Parece un juego de palabras. Es lo que la Biblia grafica en el libro, en el Evangelio de Juan, de Marta y María. Alguien que trabajaba de una manera activa y alguien que estaba con el Señor. Y el Señor dice, mirá, está bueno lo que haces, pero esto es lo mejor, estar conmigo. Porque una vez que yo estoy con el Señor, el servicio es un placer. Es una bendición. Ahí la iglesia se transforma en un lugar en donde lo disfruto y no lo padezco.
1: Totalmente. Sabes que muchas veces escucho personas que dicen, me usaron en la iglesia. Y yo tengo más de 40 años de conocer a Jesús. Y nunca sentí que alguien me usó porque yo puse mi vida para ser usada. Entonces, cuando vos pones tu vida para ser usada, no sentís que te usan. No estoy justificando abusos, eso es otra cosa. Pero cuando ponemos nuestra vida para que Dios la use, es un placer. Pero porque, como dijiste vos, entendés quién sos.
0: Claro.
1: Por lo tanto, no te molestan tantas cosas. Ahora, cuando no sabes quién sos, entonces estás diciendo, pero yo no soy un esclavo acá, yo no soy un siervo. Y ahí estás mostrando tu identidad, que todavía no sabes quién sos.

0: La música de Rescate en el Aire sobre el agua sonando nos indica que tenemos que empezar a cerrar el programa de este día. Claudia, creo que entender que la bendición es una identidad y no un logro, hace que no necesito esperar condiciones perfectas para sentirme bendecido, porque ya lo estoy. Esta certeza transforma la autopercepción y elimina la comparación constante con los demás, porque me doy cuenta que Dios me bendice en la vida en la que estoy. Ahora, mucha gente confunde bendición con abundancia, bendición con promoción, bendición con brillar. Eso es una consecuencia. Pero ya un hijo de Dios, aunque no lo conozca a nadie, ya está bendecido.
1: Creo que es un gran momento para dejar de vivir en el hacer para lograr cosas y empezar a ser en Jesús, ser bendecidos en Jesús, para que los logros no sean a través mío, sino a través de la gracia. Que tengas un gran día, nos encontramos prontito. Chau, chau.
0: Claudia, ha sido un placer enorme, un abrazo gigante para todos los amigos y nunca se olviden que con Dios sí se puede. Chau, chau. Hasta mañana.

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5: Esta conferencia se titula ¿Dónde están los sabios? Y está basada en las palabras bíblicas de Santiago 1:5. Y si alguno de vosotros tiene falta de sabiduría, pídala a Dios, el cual da a todos abundantemente. Abundan los conocimientos, pero falta sabiduría. Este es el veredicto indiscutido de muchos analizadores de los tiempos modernos. No cabe duda alguna que nunca se ha visto en la historia el caudal torrentoso de conocimientos e información de todo tipo que está hoy disponible y al alcance de las grandes masas. No solamente se ha avanzado en la eliminación del analfabetismo, sino que además se han usado magníficos medios de comunicación para impartir conocimientos y difundirlos hasta lo más remoto de la tierra. Ni los aborígenes se asustan ya cuando ven un avión que vuela por sus aires. La página impresa ha llevado nuevos horizontes a tierras apartadas y la radio penetra todas las capas sociales y la televisión y el cine y los viajes y el turismo y las escuelas y mil medios distintos que se utilizan como canales civilizadores, canales que traen a los hombres de hoy los más avanzados conocimientos. Pero ¿dónde están los sabios? Esta pregunta es perfectamente legítima porque el torrente de información no ha producido sabiduría de ninguna clase. ¿Dónde están los sabios? Usted reconoce seguramente que la sabiduría es artículo marcadamente escaso en estos tiempos. La sabiduría no es una lista de hechos o realidades. Esto ha sido designado como ciencia. La sabiduría es una virtud humana que le permite al hombre discernir alternativas, hacer juicios morales y aceptar las verdades eternas del universo y de sí mismo. Conocimiento es poder fabricar un automóvil, pero se necesita sabiduría para usarlo. Es cosa de inteligentes escribir libros, pero es cosa de sabios leerlos y extraerles lo que tengan de bueno. Es esa sabiduría lo que escasea vergonzosamente. ¿Ve usted sabiduría en su círculo de actividad? ¿En los funcionarios que sirven la causa del pueblo? ¿En los padres modernos o en los hijos también modernos? ¿Ve usted sabiduría en los niveles de la familia y en las relaciones laborales y en los planes de solución de los grandes problemas humanos? Seguro que casi todos los días oye usted a alguien que se está quejando sobre este asunto y quien afirma que falta sabiduría entre los que hacen las leyes y los que las hacen cumplir, y especialmente entre quienes no las cumplen. La sabiduría es uno de los artículos de mayor escasez, y bueno sería que si la gente tuviese oportunidad, buscase aumentar sus depósitos. Falta sabiduría en el hogar, donde el padre se ha declarado enemigo de sus hijos, y donde la madre es coqueta conquistadora y los hijos son rebeldes, y los vecinos quisieran verse libres de tal familia. Falta sabiduría entre los hombres de distintos niveles sociales que no pueden entenderse porque ni se hablan siquiera. Falta entre desatinados administradores del tiempo y del dinero en puestos responsables. Usted ha visto seguramente una persona dispuesta a gastarse una pequeña fortuna para alimentar su cuerpo moribundo, pero quien no tiene un solo mísero centavo para ayudar a vivir a un niñito abandonado. Hay muchísima y valiosísima televisión, pero hay también cosas que no pueden beneficiar a los niños y a la juventud, ni a los adultos decentes tampoco. Pero ¿dónde están los sabios que sabrán apagar el televisor cuando aparece la basura y prenderlo cuando viene lo bueno y noble? Pero no es tan solo que la sabiduría genuina esté escasa. También es cierto que es precisamente esa sabiduría la que se necesita urgentemente en estos días críticos. Contemple usted el ambiente en que vive. Tiempo hubo cuando la gente ni pensaba siquiera en vacaciones. Hoy en día nadie o casi nadie trabaja a menos que tenga aseguradas sus vacaciones. Y entonces hay que decidir qué hacer con las vacaciones que tanto se han esperado y tanto se merecen. Usted sabe que unas vacaciones pueden pasarse insensata, pero también sabiamente. O piense usted en la vida cotidiana con sus constantes demandas, sus noticias de divorcios y separaciones y periodistas que hacen ver claramente lo frágil del mundo. ¿Cómo ha de conducirse el hombre en medio de tales realidades? ¿Debería mostrarse indiferente a todo ello o debería arremangarse y luchar contra el mal? ¿Qué cosas permite un hombre en su casa y cuáles rechaza? ¿Dónde están los sabios? ¿Dónde están los sabios que pueden guiar y ayudar y decidir correctamente en un mundo cada vez más confundido y decadente? No es extraño que falten los sabios. En este mundo, tal como usted lo conoce, es sumamente difícil obtener sabiduría porque el hombre ha sufrido tergiversaciones cataclísmicas a raíz de su proceder pecaminoso. El hombre ha desobedecido a su Dios y ahora se ha hecho víctima de sus resultados negativos. El apóstol Pablo hace rápida mención de este hecho triste cuando escribe de los hombres que, profesando ser sabios, se hicieron necios. Tan abajo se ha llevado el hombre a sí mismo que en vez de sabiduría es el receptor de decadencia paulatina pero segura. No es de extrañar que falten los sabios en este mundo. Pero lo trágico es admitir otra cosa. ¿Dónde están los sabios entre quienes han aceptado a Jesucristo como Salvador personal y soberano de sus vidas? Es a eso que se refiere el apóstol Santiago, y es eso lo que lo preocupa hondamente. No es de extrañar que falten los sabios en este mundo devastado y complicado. Lo que resulta inaceptable es que falten los sabios entre quienes se han declarado cristianos. Esto es inaceptable por la sencillísima razón de que la más pura y genuina sabiduría está al alcance inmediato de todos los que han buscado refugio en el Cristo. En su epístola dice Santiago: si alguno de vosotros tiene falta de sabiduría, pídala a Dios, La cosa es increíblemente sencilla. Todo es cuestión de pedirle a Dios. Y Dios da a todos y abundantemente la incomparable sabiduría que el hombre moderno necesita. Oiga usted una definición santiagueña de esta sabiduría de lo alto y que está a disposición de cuantos creen en Jesucristo. La sabiduría que es de lo alto es primeramente pura, después pacífica, amable, benigna, llena de misericordia y de buenos frutos, sin incertidumbre ni hipocresía. ¿Dónde están los sabios? ¿Cómo es que brillan por su ausencia en las filas mismas del cristianismo? El apóstol Santiago ofrece al hombre de todos los tiempos el camino a seguir para obtener sabiduría, que es superior por ser divina. Esto es lo que dice: si alguno tiene falta de sabiduría, pídala a Dios, el cual da a todos abundantemente y sin reproche, y le será dada. Basta dirigirse a Dios y pedirle. Así nacen los sabios. Pero hay que pedir de cierto modo, aconseja el apóstol, que era hermano de Jesús. No es solo cuestión de pedir, pedir, pedir, sin ton ni son, sin pie ni cabeza. Pida con fe, no dudando nada, dice el apóstol, porque el que duda es como las olas del mar que se arrastran por el viento y son llevadas de una parte a otra. Pedir, pero pedir con fe, y totalmente involucrado y comprometido. Si usted quiere obtener sabiduría, tiene que pedírsela a Dios. Es por ese medio aparentemente tan sencillo que el hombre se hace sabio, porque la oración es uno de los más grandes misterios de la vida humana. Quien ora a Dios admite tácitamente que poco hay en sí mismo, que poco puede esperarse de él. La oración indica un deseo ardiente de llegar a la perfección que Dios demanda de sus criaturas. Y la oración del hombre ante su Dios indica también que su corazón se haya abierto, dispuesto a ser invadido por el Espíritu Santo, listo para ser lavado y transformado, ansioso de convertirse en instrumento en las manos sabias de Dios. Quien la pide obtendrá ciertamente sabiduría. ¿No le parece una vergüenza que falte la sabiduría? En medio de las tensiones de la vida moderna, en medio de las peligrosas alternativas del mundo, en medio de lágrimas y heridas y quejidos, el hombre puede poseer la sabiduría de Dios. Por medio de su Hijo Jesucristo, Dios promete salvación, ciertamente, pero también su presencia constante, su ayuda y sostén, sus palabras de aliento en la lucha, su escudo de fortaleza en los momentos débiles. ¿Dónde están los sabios? Están cerca de Dios. Porque sabios son aquellos que se dirigen a Dios y le piden sabiduría. Él la da abundantemente y sin reproche.
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así como aquella mujer, Señor, hace 2000 años. Necesito solamente tocar el borde de tu manto, solamente extender su mano y tocar con fe el borde de tu manto, Señor. Así esta noche, hoy, como un pueblo, Señor, queremos extender nuestras manos a ti. Que liberes nuestra alma, nuestra mente, que restaure nuestra vida, Dios, para llegar a la estatura del varón perfecto. Así como aquella mujer, quizá hemos gastado todo, intentado todo. Dice la Biblia que hasta lo último ella había intentado y no le iba bien, le iba peor, dice. Pero esa vez ella escuchó que el maestro pasaba por la ciudad, que Jesús pasaba por su ciudad. Oh, querido hermano, Jesús está pasando tu ciudad este momento. Él está pasando con un manto de misericordia, extendiéndote a ti su amor, su perdón. Él quiere levantarte. Él no te quiere ver derrotado. Él no te quiere ver abatido. Solo extiende tu fe, como aquella mujer lo hizo.

0: La radio te informa la hora. 9:30 minutos.
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1: En una mañana, la abuela Chola pasó a buscar a Viper para ir juntos a la escuela.
2: ¡Ya voy, Abu, ya voy!
3: ¡Apúrate, Viper! ¡Acordate que mi paso es más lento!
2: Sí, abuelita, ya está, ya vamos. Hola, abuela. Hola. ¿Cómo estás, abuela?
3: Bien, Viper querido. ¡Qué lindo día! ¿Estudiaste para hoy?
2: Sí, abuelita, vos sabés que nos van a tomar una prueba de ciencias naturales. Oh,
3: ¡qué interesante! Y pensar que nuestro creador es el que hizo todas las cosas.
2: Sí, y qué buen gusto que tiene Dios. ¿Viste, abuelita, cómo hizo a los animales?
3: ¡Uy, sí!
2: ¡Son todos diferentes!
3: ¡Altos!
2: La jirafa que tiene ese cogote largo, largo. Sí. Otros animales que son de diferentes colores. La cebra que es toda rayada.
3: Y algunos son gordos, otros son muy flacos.
2: Otros son pelados y otros peludos.
3: Sí, Viper, la lista es larga. Pero lo más hermoso que él hizo es habernos creado.
2: Sí, Abu, tenés razón.
3: Ya llegamos a la escuela. Dios te bendiga, querido Viper, en el examen. Y te recuerde todo lo que estudiaste.
2: Gracias, abuelita. Seguramente me va a ir bien.
1: La hora del examen se había acercado. Y Viper repasaba la lección con sus amigos. Pero... ¿todos habrían estudiado?
4: Ormi, Ormi, yo no sé nada.
5: Vos no sabés nada, vos nunca sabés nada. Me imagino que habrás estado jugando con la pelota, ¿no?
4: Bueno, es que no tuve tiempo para estudiar. Vinieron unos amigos a buscarme para ir a jugar con la pelota.
5: Sí, sí, vinieron unos amigos. Dale, a vos te encanta jugar con la pelota.
4: ¿A vos no?
5: Sí, pero cuando hay que estudiar, hay que estudiar.
2: Sí, sí, Lucas, mira, cuando hay que estudiar, basta de jugar, Lucas.
4: Bueno, basta ustedes, yo no tuve tiempo, ya se me va a ocurrir algo.
1: Ya estaba todo preparado, la hoja, el lápiz sobre la mesa de cada alumno y mucho silencio, mucho silencio.
6: ¡Alumnos! ¡Nadie mire la hoja del compañero de al lado! ¡Silencio! ¡Silencio! ¡Que nadie hable! ¡Comienza el examen!
1: ¡Qué clima de concentración había en el curso de Viper! Todos estaban pendientes de contestar correctamente las preguntas. Pero Lucas...
4: ¡Oh, no! ¡No sé nada! ¡Mi mamá se va a enojar mucho si no apruebo!
2: ¡Viper, Viper! ¡Ayúdame!
5: No, Lucas, no puedo. Quisiera hacerlo, pero no puedo. No debo hacer una cosa así.
2: Ormi, Ormi. Ayúdame, por favor, ayúdame. Necesito responder algo.
5: No, no te pienso ayudar, porque eso está muy mal. Chao.
4: Qué mala que sos. No importa, yo me las puedo arreglar solo. Acá tengo todos los apuntes que necesito.
6: Ay. ¿Qué está haciendo, alumno Lucas?
4: Nada, señorita, yo no hice nada.
6: Claro, no hizo nada de la prueba. No contestó nada. Se estaba copiando. Nada de nada. Traiga su cuaderno.
4: No, el cuaderno no.
6: Saque el cuaderno. Le vamos a dar una nota para que vengan los padres.
4: Perdón, yo no quería. No tenía tiempo. No pude estudiar.
6: No importa. Mañana me lo va a explicar con sus papis acá.
1: Qué mal. Lucas se fue muy triste. Pero Viper algo tenía para decirle.
4: No, mi mamá
2: se... Ormi, Ormi, mirá, Lucas está llorando. Seguro que le habrá ido requete mal. Vamos a buscarlo, vení, vamos.
4: Sí, mi mamá se enojó.
2: Lucas, ¿qué te pasa? Lucas, ¿por qué lloras así?
4: Que la maestra me puso una nota mala y mi mamá se va a enojar cuando me la lea.
2: Viste, Lucas, yo te dije, no tenés que copiarte.
4: Bueno, no podía hacer nada, si no sabía nada.
5: Yo también te dije, Lucas, y vos saliste jugando con la pelota.
2: Ahora, Lucas, vas a tener que ir a tu casa y contarle todo a tu papá y a tu mamá.
4: Pero se van a enojar mucho.
2: Y bueno, pero no importa. Vos se lo tenés que contar y tenés que arrepentirte y tenés que decirles que nunca, nunca más vas a volver a copiarte.
4: Sí, es verdad, Viper, tenés razón. Si yo hubiera sabido que iba a pasar todo esto, me hubiera puesto a estudiar. Ahora voy a estudiar siempre y nunca más me voy a olvidar ni tampoco me voy a copiar.
2: Muy bien, Lucas.
1: Qué feo es engañar o mentir a las personas. Viper le enseñó a Lucas que copiarse no es lo correcto. A vos, ¿Te pasó alguna vez?

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4: Señor Palau, tengo 28 años de edad, me dice esta señorita. Pero estoy absolutamente deprimida y desesperada. La vida no vale la pena vivirla. ¿Para qué nos vamos a engañar? Yo quiero suicidarme para terminar de una vez con este destino maldito que me persigue incesantemente. Pero he oído decir que suicidarse es condenarse para la eternidad. ¿Cree usted, señor Palau, que si me suicido, estoy condenada al infierno o sería el fin de mi miseria? Estimada señorita, la verdad que quiero ojalá frenarla antes que haga un acto loco que pueda arruinar su físico y a la vez su vida espiritual. La pregunta es...

0: Señorita, si usted fuera una mujer feliz, jamás pensaría en el suicidio. Segundo, la Biblia dice, no matarás. Quitarse la vida propia es matar. Sí, matarse a sí mismo, por cierto, pero es matar. Dios se lo prohíbe. Tercero, suicidarse no resuelve nada. Sencillamente, usted va a transferir la agonía terrenal por un breve periodo de tiempo aquí en la tierra para una agonía eterna en la eterna condenación. Porque sí, yo creo que una persona que se suicida es una persona que no conoce la paz con Dios y no conoce la vida eterna, y por eso piensa en suicidarse. Cuarto, señorita, el que la empuja a quitarse la vida es Satanás, el enemigo suyo, el rey y príncipe de este mundo, el rey y príncipe de una eternidad perdida que la Biblia llama el infierno. Dios no quiere que usted se suicide, señorita. Jesucristo dijo, yo he venido para que tengan vida, y para que la tengan en abundancia. En otro lugar le dice Jesucristo a usted, señorita suicida, que quiere quitarse la vida, yo les doy vida eterna, y no perecerán jamás, ni nadie les arrebatará de mi mano. No, señorita, el deseo del suicidio es o un acto de depresión o un empuje de su enemigo Satanás. Escúcheme, señorita, no se quite la vida. Deténgase, un minuto. Primero, levante sus ojos al cielo y dígale, oh Dios, Creador mío, mi vida es triste. Gran parte de mi tristeza la he creado yo mismo. Porque he sido egoísta, he sido egocéntrica, he pecado contra ti, no he sido bueno con los demás, llevo una carga en mi conciencia, pero Dios, tú eres amor, tú me creaste, tú enviaste a tu Hijo al mundo por mí. Sálvame, oh Dios, líbrame de la desesperación, dame la vida eterna, Señor, no quiero suicidarme, yo recibo a Cristo en mi corazón. Quiero vivir, quiero la vida eterna. En el nombre de Jesús. Amén.
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0: La radio te informa la hora. 10:03.
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0: Hola, soy Sixto Porras de Enfoque a la Familia y quiero darle la bienvenida al programa de hoy. En esta ocasión voy a presentarle la segunda parte de la conferencia que impartí, Venciendo la Amargura. Disfrútela. ¿Qué produce la amargura? Desequilibrio emocional. Al punto de que de repente yo estoy hiriendo a los demás y luego me siento mal porque no sé por qué les grito, por qué les hiero, por qué me evaden. Produzco dolor, frustración, porque no sé lidiar con esto. Produzco una soledad profunda dentro de mí, relaciones rotas, insensibilidad, inmadurez, rechazo. Rechazo a los demás, porque mi corazón está amargado. Me roba la capacidad de socializar, de vivir en paz. Me lo roban, me roba todo aquello que todos necesitamos. Y muchas veces me pregunto, ¿por qué no volvieron? ¿Por qué no me llaman? ¿Por qué no me buscan? Porque nadie quiere estar con alguien amargado. Usted expulsa a las personas de su lado. Usted grita sin sentido, hiere sin darse cuenta. La amargura se extiende a los que están a su lado y no es justo. No es justo. No es justo que yo explote de tal manera que hiero a los que digo más amar. Mateo 6, 14 y 15. Porque si perdonan a otros sus ofensas, también los perdonará a ustedes, su Padre Celestial. Pero si no perdonan a otros sus ofensas, tampoco su Padre les perdonará a ustedes las suyas. Esta parte del Evangelio creo que queremos quitarla. Porque queremos licencia para odiar, pero seguir llamándonos cristianos. Y este texto está diciendo que no se puede, que no puedes amar a Dios a quien no ves, si no amas a tu hermano a quien ves. Esto nos obliga, nos impone el mandamiento de tener que caminar y recorrer el camino a la libertad, el camino al perdón. Perdón es renunciar al derecho de herirte por lo que me has hecho. Y vamos a comenzar a trabajar el perdón. ¿Y por qué nos cuesta muchas veces hacerlo? Perdón es renunciar al derecho de venganza que creo me asiste por el agravio que viví contigo. Esa es la razón por la cual yo perdono. Porque necesito libertad, necesito vivir, necesito volver a socializar, necesito tener paz en mi corazón, necesito confiar en la gente. La amargura me roba la paz, me convirtió en alguien que no soy. El no perdonar produce amargura, pero el perdón produce profunda paz. Dos caminos, usted decide. El no perdonar me guía a la amargura, porque retengo el dolor más del tiempo necesario, lo cual va a producir amargura. El dolor retenido más allá de lo que debe ser produce amargura. Por eso yo tengo que sacar dentro de mí el dolor. Por eso Jesús dijo, cuando vayas a dejarte ofrendas y sabes que tiene tu hermano algo contra ti, ve y búscale. Porque nos ha dado el ministerio de la reconciliación. Yo tengo que elegir la paz o la amargura. ¿Por qué no perdonamos? ¿Por qué muchas veces no perdonamos? La razón principal por la cual decidimos no perdonar es porque si renunciamos a la amargura, al deseo de venganza, siento que el otro queda sin castigo y merece castigo por lo que hizo. No deseamos que el otro quede impune. No deseo renunciar a mi deseo de venganza porque reteniendo la amargura dentro de mí, siento que estoy castigando y haciendo justicia a la otra persona porque no merece mi perdón. El perdón no se otorga en función de la otra persona. El perdón no se otorga si viene arrepentido. Si viene arrepentido de rodillas y me pide perdón, entonces yo pienso si lo perdono. Me han dicho varias veces. Si no se arrepiente, ¿cómo usted cree que lo voy a perdonar? El perdón no se otorga en función de la otra persona. Se otorga en función de usted, que es esclavo de la amargura. Se otorga en función de que yo me quedé atrapado en el pasado, hace 40 años, y no puedo disfrutar mi presente. No soy libre. Vivo con un deseo de venganza. Pero mire lo que dice la Escritura en Romanos 12, 19. Romanos 12, 19. Esto es fascinante, esto es bueno. Esto nos ayuda a alivianar la carga. No tomen venganza, hermanos míos, sino dejen el castigo en las manos de Dios, porque escrito está: mía es la venganza, yo pagaré, dice el Señor. No tomen venganza, porque el deseo de venganza lo único que produce dentro de mí es amargura. Déjeme llevarle al punto, ¿qué no es perdonar? Porque a veces nos cuesta comprender lo que significa. Vengamos a qué no es perdonar. No es perdonar aprobar lo que se hizo. Juan 8:11 dice, ahora vete, le dice a la mujer adúltera, y no peques más. No significa que no pasó nada, claro que pasó algo. Tampoco significa justificar el hecho. No significa que yo justifique el hecho, lo que está malo está malo. Tampoco implica pasar por alto las consecuencias legales. Si se cometió un delito, debe denunciarse. Pero el ejemplo que aplica ahí, cuando yo he perdonado, si yo voy de testigo al juicio, puedo ir al juicio sin amargura y sin resentimiento dentro de mí. Esa es la meta. Pero si se cometió un delito, debe denunciarse. No puedo pasar por alto lo que es un delito. Tampoco es negar el hecho que ocurrió. Eso produce más dolor dentro de mí. Vivir como si nada hubiese ocurrido. No, precisamente porque ocurrió y precisamente porque estoy herido, tengo que recorrer el camino del perdón. Perdonar no significa olvidar. El término olvidar, cuando la Biblia dice olvidado tus pecados, es los he dejado sin efecto. Los tiré al fondo del mar y nunca el infierno podrá utilizarlos para acusar tu vida, porque mis llagas son el sacrificio y el pago por tus faltas. Yo soy libre. Perdonar no significa olvidar. Significa que cuando yo sostengo la decisión de perdonar dentro de mí y la sostengo en el tiempo, con el tiempo, voy a recordar aquel hecho. Y de repente, porque sostuve el perdón en el tiempo, esto produjo dentro de mí un nuevo sentimiento. Y en lugar de lágrimas, casi cuento la historia como si fuese la historia de alguien más, porque ya no duele. Pero no significa que yo olvide, porque muchas veces me dicen, pero ¿cómo olvidar lo que me hizo? No significa que olvide, significa que deje de doler. Eso significa. Ese es el objetivo del perdón, que deje de doler, que ya no me duela, que yo ya no viva como víctima, que ahora levante mi rostro en la libertad, que ya no tenga la necesidad de cruzar la acera, que Dios me libertó de tal manera que puedo darle mi mano y bendecirle en el nombre de Jesús. No significa fingir que no he sido herido. Claro que fui herido, claro que duele, claro que la traición duele. Y déjeme decirle, debía haberlo introducido antes, todos vamos a ser heridos, todos vamos a ser decepcionados, todos vamos a ser lastimados, por lo tanto, todos tenemos que recorrer el camino del perdón. Es precisamente porque soy consciente de la herida que tengo, que me impone recorrer el camino al perdón, el camino a la libertad, el camino al perdón. Es abandonar mi amargura. Esa es la idea. Es abandonar mi amargura. Efesios 4, 31 y 32. Orden, imperativo, no sugerencia. Si usted quiere vivir una vida cristiana plena, donde la gracia y el fruto del Espíritu se manifieste, observe la orden. Abandonen toda amargura. Abandónelo. Ira, enojo, gritos y calumnia. Este es el pacto que debemos de hacer en casa. Vamos a abandonar toda amargura, toda ira, todo enojo, todo grito, toda calumnia, toda forma de malicia. Vamos a abandonarla. Más bien vamos a ser buenos, bondadosos, compasivos los unos con los otros, perdonándonos mutuamente. Y pone el estándar. Así como Dios nos perdonó en Cristo, a nosotros. ¿Sabe una cosa? Conociendo totalmente su vida de principio a fin y conociendo mi vida plenamente, decidió ir a la cruz. Jesús no se jugó un chance con usted. Lo ama y me ama como soy. Y conoce desde el primer día hasta el último día. conociéndolo, teniendo conocimiento de todo, Él me ama y me dice, recorran el mismo camino a la libertad. Recórrenlo. Jesús nos da ejemplo. Cada vez que leo Lucas capítulo 22 y veo la negación de Pedro, cuando Jesús le advierte a Pedro que lo va a negar, mas Jesús lo mira a los ojos y le dice, mas yo he intercedido para que tu fe no falte, Pedro. Y tú, una vez vuelto a casa, confirma la fe de tus hermanos. En el momento en que Pedro está negándolo tres veces y el gallo canta, estando él en el patio y Jesús en la sala, empezando el primer juicio que lo llevaría a la cruz, con el peso de la historia de la humanidad, Jesús se devuelve y dirige la mirada a Pedro. Y siempre me pregunto, ¿qué había en esa mirada que lo movió al quebranto? Posiblemente la mirada le decía, y los labios balbuceaban, Pedro, te amo. Aunque me hayan negado, nada ha cambiado en mi corazón. Esa es la actitud que debe haber dentro de mí. Ayúdame, Jesús. Ayúdame, Señor. No puedes hacer cualquier cosa. Nada ha cambiado dentro de mí. La otra escena que me cautiva es cuando Judas argumenta con quienes había vendido por 30 piezas de plata a Jesús. Les dice, a quien yo le dé un beso, ese es. Y cuando se acerca a besar a Jesús, se acerca a besarlo porque lo hacía siempre, se acerca a besarlo porque era de los íntimos, se acerca a besarlo porque era permitido. Yo creo que Jesús lo abraza y Jesús, Judas, siente el abrazo de Jesús. Judas sabe que él sabe. Y luego que lo abraza, lo mira a los ojos. Y Jesús le dice a Judas, ¿qué tienes conmigo, amigo? Déjame decirte algo. No importa lo que hagas, nada de lo que hagas cambiará el lugar que tienes dentro de mí. Dame ese corazón, Señor, dámelo. Dámelo para vivir así en casa, para sustituir el grito, para sustituir para el trato indigno a la otra persona. El otro día escuchaba a una pareja y ella decía, es que este es un vago, un irresponsable, no sirve para nada. Dijo, ¿y usted qué dice? ¿Que esta es una amargada? ¿Y qué dicen sus hijos? El menor, el de 18, nos mira peleando y dice, no peleen, ámense. ¿Qué le diría usted a ellos? ¿Quieren solucionar los problemas? Deje de intentar que el otro cambie. Sane su corazón.
1: Nosotros tenemos que recorrer el camino del perdón y no dejarnos atrapar por las mentiras que nos pueden aferrar a la amargura, al deseo de venganza o bien alejarnos de personas con las que debemos reconciliarnos. No tenemos por qué vivir distantes. Nosotros tenemos todo el derecho de volvernos a acercar a las personas que amamos y dejar nuestro orgullo a un lado. Descubra la razón que le impide perdonar. ¿Podría ser orgullo? ¿Podría pensar que no es justo? Efectivamente, perdonar no es justo. Y es necesario que nosotros recorramos el camino del perdón para descubrir nuestra propia libertad. Adelante, recorre el camino del perdón para volver a vivir en libertad. 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Gracias por haber estado con nosotros el día de hoy y le invito a que nos acompañe en el siguiente programa, donde estaré dando la última parte de esta conferencia. Soy Sixto Porras de Enfoque a la Familia.

0: La radio te informa la hora. 10:30.
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1: Hola, les saluda su amigo Marco Vega. Nuestro apunte de hoy se llama El lado oscuro del éxito. Jonás 4, versículo 1. Pero esto disgustó mucho a Jonás y lo hizo enfurecerse. Así que oró al Señor de esta manera: oh Señor, ¿no era esto lo que yo decía cuando todavía andaba en mi tierra? Por eso me anticipé a huir a Tarsis, pues bien sabía que eres un Dios bondadoso, compasivo, lento para la ira, lleno de amor, que cambias de padecer y no destruyes. Nueva versión internacional. Uno de los momentos que prueban a fuego el corazón del líder es el éxito. Muchos líderes que en tiempos de trabajo y esfuerzo se condujeron con verdadera santidad y entrega caen presos del orgullo, de la soberbia, cuando empiezan a cosechar frutos. Sus ministerios crecen, su autoridad es reconocida, su trayectoria es honrada y empiezan a creer que el reino avanza pura y exclusivamente por su accionar. La sencillez, la humildad de los años en los cuales iniciaron su trabajo desaparecen como las hojas de invierno. En su lugar queda una actitud que marchita a los de su alrededor. Tal parece ser la experiencia de Jonás. Las posibilidades de que los asirios recibieran con agrado el mensaje eran remotas en extremo. Marchaba hacia una muerte segura, pues ¿qué recibimiento podía esperar un hombre que venía a la nación más poderosa a decirle que Dios la iba a aniquilar? Contra toda expectativa, la gente escucha el mensaje y se arrepiente. Interesante, no solo esto, sino que llegó a oídos mismo del rey. La ciudad entera se vistió de luto, clamó a Dios por misericordia. ¿Qué hombre no se sentiría con autoridad frente a esta respuesta? ¿Quién de nosotros no se hubiera sentido más importante de lo que realmente era? En medio de esta intoxicante acogida, Dios decide perdonarle la vida a los asirios. Para el profeta, un duro revés. ¿Cómo justificaría ahora su profecía? ¿Acaso Dios lo estaba desautorizando? ¿Cómo no entender su reacción? En más de una ocasión hemos sentido sutiles insinuaciones acerca del rol fundamental que ha tenido nuestro papel en producir una respuesta en la gente que ministramos. ¿Con qué facilidad cedemos frente a esta vana forma de ver las cosas? No lo olvide, que el éxito nunca produzca en nosotros ese matiz oscuro que tienen la gente que no ha conocido bien al Señor. Hasta la próxima.
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1: La vida de Carlos estaba llena de sueños e ilusiones en su juventud, pero estos sueños se veían frustrados porque él era muy impaciente. Rápidamente perdía el control y caía en la desesperación porque no todo le salía como él quería. En una ocasión, al leer la Biblia, se dio cuenta de lo importante que es la paciencia de todo cristiano y decidió orar para que Dios le diera paciencia en toda situación de su vida. Pero a pesar de orar, sentía que no lograba ser paciente. Un día llegó un predicador invitado a su iglesia para compartir el sermón. Al terminar el servicio, Carlos se acercó y le pidió que orara por él. «Claro, ¿cuál es tu petición?», dijo el ministro. «Quiero que Dios me dé paciencia para esperar en Él y no desesperarme en mis problemas». En ese momento el predicador comenzó a orar diciendo: «Señor, te pido que llenes la vida de este joven de pruebas, tentaciones, calamidades, pobreza, persecuciones». Al oír la oración, Carlos interrumpió y le preguntó: «¿Por qué está orando para que venga a mi vida todos esos males?». Lo que yo le dije es que necesito paciencia. En medio de las pruebas, las tentaciones, las calamidades, la pobreza, la persecución, Dios hace crecer la paciencia, respondió el predicador. Sabiendo que la prueba de vuestra fe produce paciencia. Santiago 1:3. Cuando estamos pasando los peores problemas y parece que todo va mal en peor, aún en medio de la tristeza, dudas o temores, tenemos que saber que Dios todavía está a nuestro lado y pronto todo va a pasar. No desistas. Dios está haciendo que crezca en ti paciencia y al final verás el fruto de su vida. Hay una frase que dice: muchos piensan que la paciencia es la capacidad de esperar, pero no es así. Es la forma como nos comportamos mientras la esperamos. La paciencia no es algo que aparece mágicamente en tu vida, de un día para el otro. Es el fruto del Espíritu Santo. Tiene un proceso de desarrollo y perfección. Ánimo, confía en Dios y deja que Él actúe a su debido tiempo. Eso es la paciencia.

fuerza para exaltar al Padre como nunca antes. ¿Dónde están esos jóvenes que levanten las manos? ¿Dónde están esos jóvenes? Y que se despierten los valientes, que se despierten los adoradores. México ha sido de

0: La radio te informa la hora. 11. 5 minutos.
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1: Mi mensaje en esta mañana es: busca las correctas personas. Tenemos que buscar las correctas personas. A veces estamos esperando que lleguen a nosotros, pero ¿sabe una cosa? Tenemos que en nuestro diario andar viendo esas personas que son las correctas, que Dios tiene, que Dios quiere mover hacia nuestras vidas. A veces rechazamos gente que Dios quiere. Que las aceptemos, porque detrás de ese corazón, mire, hay gracia de Dios para su vida, amén. No para que abunde, sino para que sobreabunde. Así que tenga cuidado, porque a veces yo andamos con las apariencias, ¿vio? Cómo se viste, a dónde va, de qué lugar de esta sociedad, cuál es el, ¿no? Pero mire, Dios no se da una idea a usted, cómo Él se presenta a través de corazones, amén. Así que dígale: Señor, dame discernimiento, dame este entendimiento, amén. Escuche, Dios ya ha arreglado las personas correctas para que le ayuden. Y que hablen fe sobre su vida, que lo provoquen a creer más todavía, amén. Así que prepare su corazoncito si no lo ha hecho todavía. Amén. Quiero leer allí en Mateo capítulo 7, versículo 6. Habla de, no le tires perlas a los chanchos. Ay, pastor, va a hablar de algo así tan fuerte. ¿Saben qué? Muchas personas toman este versículo y lo desubican de lo que realmente el Señor ha querido decir. Por eso es importante que lo entendamos bien, amén. Y tiene que ver con juzgar a los demás. Si usted se fija, subtítulo es no juzgar a los demás, ¿no? Pero sí ubicarte dónde estás parado, con quién te relacionás, ¿no? Y que entiendas que sos una vida, una persona al cual el Todopoderoso la ve y la tiene como alguien justo, como alguien que es su hija, su hijo, amén. Y tené cuidado con lo que haces, que se llama vida, eso que tenés, ¿no? Y con quién te movés y esas relaciones. Y acá comienza diciendo: no desperdicies lo que es santo en gente que no es santa. No arrojes tus perlas a los cerdos. Pisotearán las perlas y luego se darán vuelta y te atacarán. Lo leí en otra versión, pero si usted se fija, es sinónimo de lo que tiene usted allí en su Biblia. No desperdicies lo que es santo, a veces no nos damos cuenta, ¿no? En gente que no es santa, no arrojes tus perlas. Los cerdos pisotearán las perlas y luego se darán vuelta y te atacarán. En otras palabras, no todos pueden ir a donde Dios te quiere llevar. No todos pueden ir, no todos tienen el pasaje. Y no estoy hablando solo del cielo, sino todo ese proyecto de vida que Dios tiene con esa vida que te ha dado. Amén. Tenés que conectarte con personas que entiendan tu destino. Tu destino es un destino, ¿qué? De gloria. Amén. Así que tenés cuidado, porque por ahí estás mal conectado, mal relacionado. ¿Qué hago, pastor? ¿Me lo saco de encima a esos individuos? Bueno, algo parecido, pero no tan fuerte, mira. a mi esposo también. No, no, no. Estoy hablando fuera de lo que es tu familia, ¿no? Fuera de todas esas personas a veces que son considerados, ¿no?, parte del gran equipo que Dios ha plantado alrededor de tu vida. Amén. Es muy importante. ¿Y qué hago con esos entonces? Y bueno, esos, mira, en esta mañana el Señor te va a dar, ¿no?, lo que tenés que hacer un poco como para sacar adelante. Si usted se encarga de soltar las personas equivocadas de su vida, Dios se encargará, mire, de traer las correctas personas hacia su vida. A veces no nos sacamos esas otras de encima. Y lamentablemente Dios dice, no, no puedo hacer nada con tu vida, ¿no? Hay un dicho que dice, dime con quién andas y te diré quién eres, ¿no es cierto? Ay, pastor, ando con un chorro, ahora me doy cuenta. Bueno, fíjate, por ahí tenés algo de alguien en los bolsillos. Ay, pastor, no, por favor, yo soy un santo. Bueno, de eso está hablando justamente la palabra de Dios. Amén. ¿Qué son las perlas? Son tus dones, tu personalidad, algo precioso que Dios está allí trabajando y tratando con. ¡Amén! Es quien sos vos. De pronto allí Jesús pregunta, ¿qué dice? ¿Qué andan diciendo la gente? ¿Qué soy? ¿Qué es lo que di? Y medio se enojó Jesús porque ni sus propios discípulos supieron. Solo Pedro allí salió con una frase, ¿no?, tan poderosa, pero algunos dicen que sos este y otros dicen que sos aquel, algún profeta, alguno de estos, ¿no?, entendido en leyes y Jesús, fíjese, se molestó y de pronto Pedro sale, sos el Hijo de Dios, y dice, bien, ¿no?, bien, Pedro. Esto en verdad no te lo reveló los chicos del colegio ni la gente del pueblo, sino mi Padre que está en los cielos. Has tenido relación, has tenido contacto con el Todopoderoso. ¡Amén! ¡Uy, Señor! Están callados hoy, ¿eh? Me voy a ir a casa, me parece. Ese círculo íntimo, esas personas cercanas, deberían celebrar quién sos. Si no lo hacen, no está bien la cosa. Es como para que algunas señales allí, como para detectar, ¿no?, entre todos esos corazones, personas que se ponen felices cuando triunfa. Ay, pastor, todos se ponen felices. ¿Estás seguro? Hay algunos envidiosos por allí dando vueltas, y algunos son familiares nuestros. ¡Ay, te sacás! ¡Ay, te compraste el coche eso! Se ponen tristes en vez de ponerse contentos, ¿no? O te dicen, ¿de qué te la das? Onda, tanguero, ¿vio? Y ahora que vas a la iglesia, ¿lo conoce? ¿Tiene algunos por allí dando vuelta? Pero están los otros, dicen, qué bueno, te veo que cambio dentro. Ah, tenés que seguir. Ah, qué bueno, mira, me gustaría ir con vos porque yo quiero eso que tenés. Esos son corazones que bendicen. Amén. Si tenés personas así en tu círculo íntimo, de esas que son negativas, tendrías que gradualmente ir sacándotelas de encima. ¿Podés seguir siendo amables con ellos? Sí, desde luego. Seguir siendo amigos, pero a la distancia. Este va para allá y yo quiero ir para allá. Si vos querés venir para acá, bienvenidos. Estoy dispuesto, si querés te mentoreo, te disciplo, que haga falta, pero si no venís para donde voy yo, lamentablemente sos peso, sos lastre, vas a limitar mi caminar. Amén. ¿Por qué? Porque tu tiempo es valioso para andar gastándolo con gente que no es está al 100% con vos, amén. Ay, pastor, ¿le parece que puede haber gente así en mi vida? ¡Ja! Algunos, mire, tiene para ser dulce gente así. Y ahí están, y quieren seguir, y mire, uno tira para allá y el otro tira para allá. ¿A dónde va a ir usted? Se va a quedar en el mismo lugar. No va a poder ir a ningún lado. Y no se da cuenta, a veces le echa a su mente el problema o de la sociedad donde usted vivió y donde salió, los padres o el tío o el primo. Pero sabe una cosa, usted está allí dividido en su corazón. ¿Por qué? Porque tiene todas estas mezclas que realmente no lo bendicen. Amén. Hay una historia allí en Marcos capítulo 5, una historia de una niña enferma, ¿no? Y el papá fue a verlo a Jesús, Jesús andaba por allí cerca y dice que fue y de pronto, mientras estaba este papá queriendo hablar con Jesús para que fuese a sanar a esa niña que estaba enferma, le vienen gente con noticias diciéndole, escucha, no molestes más al maestro, porque tu niña ha muerto. Y es interesante porque Jesús, que escuchaba lo que estaba sucediendo, le dice al instante al Padre, no temas, cree solamente. ¡Wow! Tal vez era un familiar o algún amigo que le venía con todo esto. Jesús recién estaba relacionado, recién estaba conociéndole, pero tenía otras noticias, tenía un cambio tan distinto en cuanto a su proceder. ¡Cree solamente! Casi como diciendo, ¡no te me caigas, vení que te levanto! ¡Cree solamente! Y en esta mañana te está diciendo lo mismo. ¡Cree solamente! Tal vez tengas cosas allí dando vuelta en tu vida, en tu consciente, y te tienen como saturado. ¿Qué voy a hacer? Algunos hasta dicen, este es el último día que vengo a la iglesia. Porque hasta le pueden llegar a echar la culpa a Dios del asunto. Cuando Dios lo único que quiere es levantarte, es proyectarte, es llevarte de gloria en gloria, como dice su palabra. Pero ¿sabes qué? Tenés que hacer algunos cambios. Ay, pastor, lo que pasa es que tengo unos amigos tan buenos. Tengo unos familiares que, ay, pastor, es verdad que se quejan, pastor. Es verdad que no me ayudan para nada, pastor. Es verdad que a veces son pesos. Pero yo puedo, pastor, yo puedo. Recuerde que no estoy diciendo que no los eche a la basura. Pero, ¿sabe? Si no los puede transformar a través de esta gracia poderosa que opera en usted, dele la mano y dígale, bueno, Dios te bendiga, pero tus consejos, toda esa gracia que querés poner sobre mi vida, no me hace bien. Mejor no le diga nada, vio. Así no se ofende con usted. Ay, pastor, póngase de acuerdo. Resulta que aquí Jesús estaba allí tirando ese soplo de vida a este hombrecito al cual le habían traído, como dirían los jóvenes, una pálida, vio. Tu hija se ha muerto. Ya no insistas, no molestes. Ahora, lo interesante es que Jesús no dejó que fueran a la casa de este hombre nadie más con él que Jacobo, Juan y Pedro. Mire, tenía por ahí todo el equipo, los dos, ¿no? Pero no, decidió llevar a... Y algunos curiosos también, era Jesús, te acompañamos, Jesús. No, solo Pedro, Juan y Jacobo. Si usted se fija en una gran cantidad de momentos de estos históricos que están en la Biblia, se va a encontrar, o si era Juan con Pedro, o Juan, Pedro y Jacobo, pero siempre Jesús tenía ese círculo íntimo. Amén. ¿Por qué? ¿Por qué Jesús hace esto? Porque Jesús sabía que cuando llegara donde todo esto estaba sucediendo, este problema que se había manifestado con esa pequeña niña, él necesitaba gente que no iba a cuestionarlo. ¿Te parece que va a pasar algo acá? ¿Seguro sos el Hijo de Dios? Cuidado, porque ¿lo has hecho antes a esto? ¿Vos alguna vez hiciste esto? Yo a veces trabajo un poco con la electrónica y electricidad, ¿no? Y a veces agarro cables pelados ahí con corriente eléctrica. Y me, ¿estás seguro de lo que estás haciendo? ¿Conoce gente que se mueve de esa manera con usted? Nena, doctor, vas a estudiar medicina. Mira que la cosa es delicada, ¿no? Vas a tratar con B, ay, se te muere. Ay, yo me acuerdo una vez cuando se muere. ¿Por qué no estudias veterinaria? Que los animales, viste, no es tan problemática la cosa. No son personas malas, pero lamentablemente no van para donde va usted. Y lo único que producen es lastre a su vida. ¿Se imagina esos amigos de esta manera actuando con Jesús? ¿Seguro sabes lo que estás haciendo? Mirá, Jesús, yo no quiero papelones. Imagínate si yo, vamos a ser ridículo. Así que Jesús buscó a sus íntimos. ¿Sabe una cosa? Usted jamás va a ir a ningún lado con gente así. Se lo tenía que decir de alguna forma, ¿vio? No va a ir a ningún lado. Usted necesita que esté unida su vida en un mismo espíritu para enfrentar lo que sea que viene por delante. Con ese apoyo maravilloso ante la adversidad de un equipo de corazones que están apuntando en la misma dirección. Mire, le digo más, es mejor quedarse solo que mal acompañado. Ay, pastor, si cree que te vas a sanar, unamos mi fe a la tuya y vamos a orar. Dios lo va a hacer. Ah, vamos a orar, pastor. Vamos a orar, pastor. Aquí venía una dama, solía tener una célula. No voy a dar el nombre porque algunos se van a acordar y se van a matar de risa conmigo, pero esta damita era de estas loquitas, ¿vio? Y muchas veces había que corregirla por cosas que hacía o decía, ¿no? Y un día me viene y me dice, mire, pastor, usted sabe que yo trabajo con ancianos, ¿no? La mayoría son ancianos que están por partir. Y yo voy al hospital, los cuido, los familiares me pagan para que yo haga esto. Ya que yo estoy todo el día con esas personas, a veces son semanas, a veces son días, otras veces son meses, hasta que la persona se va. Entonces yo cuando veo que está la cosa delicada, lo llamo, digo, mire, mamá o papá o el tío o el primo está por partir, viene la familia, los besuquea, los abraza, a veces hay algunas últimas palabras, y yo estoy ahí en todo ese tratamiento, ¿eh? Es más, dice, tengo una lista de todos los que ya despedí. Yo no quiero estar en esa lista. Y eran como 70 y pico personas. Y me dice, este era un jugador de fútbol, este era un senador. Algunos eran de esos no renombrados. Y era como que eran galardones para ella, ¿no? Y un día me viene y me dice, pastor, ¿puedo hablar con usted? Sí, le digo, ¿qué pasa? Dice, ¿sabe una cosa? Hay una persona así, dice, y yo, ¿sabe qué? Creo que Dios va a hacer un milagro con esta persona, a pesar de que está muy grave. ¿Y sabe cuál es el problema que tengo? Que algunos parientes quieren que se vaya. Dice, ¿y si yo oro y estos están en contra de que no? ¿Qué hago, pastor? Entonces yo le digo, mirá, es muy importante que vos busques un espacio, un momento, a solas con la persona, y orá, y Dios es el Todopoderoso que hace milagros y maravillas. Bueno, pastor, me dice. Y resulta que fue el lunes, ¿no? Y cuando va el lunes parece que la persona se iba, los órganos empezaron a fallar, la cosa se puso delicada. Y no se iba nadie, y todos ahí, algunos llorando, los otros abrazando, esperando últimas palabras y cosas semejantes. Y ella ahí, como dice, tengo mi oración. Y de pronto, esto después me lo cuenta, porque le digo, ¿qué hiciste, Nelly, cuando viste todo esto? ¿Pudiste orar o no pudiste orar? Sí, pastor, que oré. ¿Y cómo hiciste? Agarré y le dije, bueno, mándense a mudar todos los que están mal acá y pensando que se va a morir. Yo necesito gente que está pensando que va a vivir. Quiero hacer una oración de fe. Y si pastor, empezaron a salir todos, algunos haciendo así. Y la cosa es que me quedé con solamente los más íntimos, dos o tres nada más de los familiares que creían en Dios. Y ahí me puse a orar, puse mis manos de fe sobre esa persona. Dice, ya los médicos era cuestión de minutos y se iba ya la persona. ¿Y qué pasó, Nelly? Y Dios hizo un milagro, pastor, me dice. Cambió, revirtió todo el pronóstico, los órganos empezaron a funcionar. Usted no sabe, esos pipipi, vio que empiezan a surgir. Ahí empezaron a tocar alarma, la cosa, vinieron los médicos, empezaron a ver un cambio. Y para la gloria de Dios, me dice, eso era el domingo próximo, me dice, ¡vive la persona! ¡Wow! Le digo yo. ¡Mirá vos! Le digo, Nelly. Le digo, ¿y qué pasó con los que echaste del lugar ese? Me echaron a mí después, pastor. Perdí un cliente, me dice, pero lo iba a perder igual si se iba. Ahora apunta a gloria, antes apuntaba al infierno. Así que estoy contento, pastor. Bueno, le digo, gloria a Dios. Algunos dicen, ¿quién es, pastor? No le voy a decir. Pero algunos ya saben. Amén. No se está entendiendo la palabra en esta preciosa mañana. Aleluya. Es tan importante que usted se apropie de corazones que estén en su misma dirección. Más vale solo que mal acompañado. Ay, pero ¿qué hago con mi esposo, pastor? Bueno, hay gracia, hay poder, hay sabiduría en usted para trastocar esa vida. Dice la palabra que este Dios puede transformar, este Dios puede cambiar, este Dios puede renovar, aleluya, amén. Pero ponga su correcta dirección en movimiento. Dígale, Señor, esta familia que tú me diste tiene que estar al lado mío, pero puedes cambiar ese corazón, puedes transformar esa vida. Señor, hay poder en tu nombre, pero no limite su vida siguiendo en ese estado, viviendo con esas personas, de esa forma en las cuales esas vidas se mueven alrededor de su vida. ¿Por qué? Porque usted va a estar allí medio maniatado, diría la abuela. Amén. De pronto Jesús, yendo a este momento donde los familiares habían venido a decirle que había muerto. Y dice la palabra del Señor que mientras se acercaban, en ese entonces se contrataban gente que venía a llorar al... Llorones le llamaban, ¿no? ¿Vio que hay trabajo para todos? Entonces, cuantos más llorones había en algo así, era más notoria la persona, como no dándole un toque allí de distinción al asunto. Y dice que Jesús iba acercando al lugar y de pronto escuchó todo este, ¿no? Imagínese. Y es interesante lo que hace Jesús ante todo esto, ¿no? Amén. Tengo competencia. Aleluya. Tengo competencia, mire. Pero dice la palabra del Señor que Jesús, llegando a ese lugar, viendo la actitud negativa de estas personas, llorando y gran alboroto. Así que Jesús dice que dijo, la niña no está muerta, solo dormida. Si usted quiere que esos individuos larguen una carcajada, mire, usted lo está provocando con una frase así. Ellos ya habían declarado muerte sobre esa criatura. Y ahora Jesús dice, no, está dormida solamente, duerme solamente. Casi como que lo vemos a Jesús desubicado ante la situación. Y eso es lo que puede pasarle a usted también ante una situación donde la gente está negativa. Hasta pueden, no, qué ridículo lo tuyo. ¿Cómo te parece? ¿A vos te parece que podés comprar un departamento sin un centavo? ¿A vos te parece que si los médicos han dicho que eso es un cáncer terminal, esto se puede revertir? ¿Pero qué tenés en la cabeza? ¿Qué te han hecho en la iglesia esa donde vas? ¿Qué es lo que anda diciendo? Mira, lo voy a agarrar un día ese pastor tuyo. Avíseme, así salgo por la puerta de atrás, ¿vio? Estas personas estaban en una actitud allí molesta. Y si usted va a Marcos 5:40, dice que empezaron a burlarse de él porque él los sacó a todos. A todos los sacó. Y solo dice que dejó al papá, la mamá, esos discípulos de su círculo íntimo y con ellos entró a ese cuarto. ¿Se imagina mostrando la puerta y dice, va, salgan todos, va, váyanse de acá, va? Yo me imagino lo que era eso, el alboroto, la bronca, una mezcla allí de sentimientos enrarecidos. De pronto mostrándole la puerta. Él sabía que no los iban a ayudar esos seres en absoluto, en nada. Iba a ser una buena influencia para su vida, para todo esto que tenía que ver con destino de gloria. Toda la situación en la cual se encontraban. Amén. Jesús, si usted se fija, con esta actitud estaba diciendo, voy a buscar gente que entienda mi destino. Aleluya. Gente que tiene fe, gente que me va a apoyar, gente que me va a proyectar. Ya tengo el enemigo tratando de destruir lo que Dios me ha enviado a hacer. Así que no necesito a alguien apoyando esa actitud negativa. ¡Fuera de mi vista! ¡Váyanse! ¡Mándense a mudar todos ustedes! ¡Uy, Señor, está bárbaro! Jesús no dejó a ninguno que entrara de todos esos. Y una vez que se fueron, entró donde estaba la niña. Y luego, dice, tomándola de la mano, le dijo, Talita Kumi, que quiere decir, muchacha, a ti te digo, levántate. Y al instante dice que se levantó y comenzó a caminar. ¿Quiere que le diga algo Jesús con toda su gracia, con todo su poder? Como lo hizo en otras oportunidades. Podría haberla sanado a esta muchachita con todos los chusmas estos, los que se... ¿No? Los burlones todos estos negativos alrededor, Jesús podría haberlo hecho. Él era el Hijo de Dios, Él tenía ese poder y toda la gloria para que esto sucediese. Pero ¿saben lo que creo? Que Jesús buscaba ilustrarnos a cada uno de nosotros este principio. Esto de lo cual estamos hablando en esta mañana. Amén. Qué silencio. ¿Te están edificando o te están destruyendo? Es la pregunta que te dejo en esta mañana de gloria. ¿Te están edificando o te están destruyendo? Imagínate Jesús, si a Él le preocupaba, ¿cómo a nosotros no nos debe preocupar movernos de esta manera en esta vida? ¿Están modelando excelencia en tu vida? ¿Están modelando integridad a esa vida, generosidad? ¿O son simplemente cargas? Se comprometen y lo único que producen es quitarte energía, sacarte esas fuerzas. Amén. Recuerdo con mi papá, cuando estábamos trabajando en la construcción de este templo, el cual hoy ustedes están, él era pastor, y teníamos una persona, la cual mi papá amaba mucho. Estaba en ese círculo, ¿no? Y si voy a pensar un poco, mire, tenía que ver con el círculo íntimo de esta iglesia. Y recuerdo que teníamos un techo, ¿no? No como este de ahora, sino un techo que estaba todo con unos trapos allí que le habíamos puesto, que al principio eran lindos, pero después se pusieron con el tiempo, ya pasando los años, 4 o 5 años, se pusieron oscuros, medios negros y algunas telas de arañas y qué sé yo. Y así que fui a mi padre y le dije, papi, le digo, no te parece que es tiempo que pongamos un techo como la gente, y me dice, sí, hijo, la verdad que tenés razón, lo que pasa es que a veces nos vamos acostumbrando, me dice, sí, vamos a cambiar el techo, yo sé que la economía está en la iglesia, así que vamos a hacerlo, averiguate un presupuesto, y ahí fui, averigué un presupuesto, todo, y gente que lo podía hacer, pero el problema fue cuando fuimos a esta persona, que tenía que ver con esa comisión, Y yo le fui y le dije, mire, vamos a cambiar el techo y ya tenemos la gente y aquí está el presupuesto y el pastor está de acuerdo, así que vamos a hacerlo. Y este hombre me miró con una cara como casi sacándome la, ¿no? Las entrañas y me dijo, no, me dice, no vamos a gastar en eso el dinero del Señor y Y le digo, pero mire que el pastor ha decidido que lo cambiemos. Bueno, decirle al pastor, así fue, que yo necesito una nota por escrito firmada por él para que esto se haga. Si no, no. Estoy hablando con el hijo. Así que fui y le dije, papi, mirá, le digo, me pide que me hagas una nota donde vos autorizás. Pero si no fuiste vos, hijo, y le dijiste, sí, le digo, pero él me dijo así, que si no viene firmada por vos, él no va a hacer caso y esto se queda como está. Y mi padre se puso de la cabeza, de los pies, de las manos, de todos lados, mire, se puso mal y fue allí, y lo agarró a este hombre, y dijo, escúchame ya mismo, me liberás de esa economía, necesitamos hacer ese techo, esta es la casa de Dios, y si tenemos la excelencia para ir a momentos mejores, vamos a utilizarla. ¡Oh! Y ahí nomás con una cara agria sacó allí la el dinero en el banco y empezamos a construir, y para la gloria de Dios, ese techo, mire, ya hace como unos 15 años que está puesto, pero fue interesante ese momento, ¿no? Y yo me acuerdo de esta persona, cada vez que queríamos hacer algo nuevo, era como un castigo. ¿Ha tenido a gente así alguna vez en su vida? ¿No? Él siempre tenía 10 razones de por qué no hacerlo. ¿Conoce gente así? Usted va y dice, che, qué lindo sería que compremos, ¿no? Porque está, podemos hacerlo. Pero ¿sabes una cosa? No conviene por esto, y no conviene por aquello, y no conviene por lo otro. Me acuerdo un adolescente me vino y me dice, pastor, no puede hablar con mi papá, dice, porque yo quiero ir a la facultad y él no quiere que yo vaya. Oh, le digo, pero ¿dónde está esa persona rara? Le digo, ¿qué, tiene un problema económico? No, no, me dice, hable usted con él. Así que fui a hablar y le digo, escúcheme, le digo, Cristian se llama el muchacho, Cristian quiere ir a la facultad y qué bueno, ¿no? No sé, me parece raro que usted como pastor diga qué bueno. Le digo, pero ¿cuál es el

cosa, le di. Oh, y bueno, le tuve que dar toda la explicación de que Dios y la medicina trabajan juntos y que Él todo lo puede hacer y lo hace en formas que a veces ni siquiera a nosotros se nos pueden ocurrir, pero usa la ciencia para su gloria. Ay, Señor amado. A veces no nos damos cuenta, pero hay corazones que se mueven de esta manera. ¿Para qué voy a ir a la iglesia si yo soy bueno? Quiere decir como que todos los malos están en la iglesia, ¿no? Me incluyo. Pero buscándole, modificando, queriendo, buscando adaptarlo a su manera, en su forma. Pero de alguna manera, si usted se fija, están buscando de impedir ese avance. Ese proceso maravilloso que Dios tiene sobre su vida, la cual la quiere llevar de gloria en gloria. Él ha venido a darle vida y vida en abundancia, dice su palabra. Amén. Y Él no se va a cansar hasta que pueda llegar a ese brillo de gloria que tiene para su vida. Pero tenemos situaciones, momentos, personas. Amén. Recuerdo a esta persona, ya concluyo, debido a esa lealtad hacia mi padre. Mi padre lo mantuvo por varios años. Pero, ¿sabe una cosa? Era como tener un auto, ¿no? Con cuatro ruedas. Pero una pinchada. No puede ir muy lejos, ¿no es cierto? Creo que no puede ir a ningún lado de esa manera. Lamentablemente. Y cada proyecto, cada situación, en cada instancia, en cada momento. ¿Sabe? El día que se fue a otro ministerio, hice de todo para mostrar mi lástima que se iba. Pero dentro mío yo saltaba de gozo. Espero que no salte de gozo por usted cuando, ¿no? Si se tiene que ir un día. Me gustaría más que pueda ser transformado por su gracia. Amén. ¿Se acuerda de los espías, no? 10, un espíritu diferente a los Caleb y al, ¿no? Y a Josué. ¿Y qué pasó? Tuvieron que pasar años hasta que se extinguiesen todos estos de espíritu diferente. Y lamentablemente solo Caleb y Josué de esa generación pudo entrar junto con todos esos jóvenes que habían nacido en todo ese tiempo que había pasado. Aleluya, espero que usted entienda lo que estoy hablando en esta mañana. Amén. Este hombre estaba con nosotros, pero no por nosotros. Nos hizo perder un montón de momentos, tiempos preciosos. ¿Por qué? Porque no hicimos lo necesario que Dios nos pedía para corregir y que haya armonía, que se equipo, que todos esos corazones pudiesen proyectarse en una sola dirección, en ese solo sentido. Aleluya. Por donde Dios nos quiere llevar. Amén. ¿Sabe? Hay una gran diferencia. Usted debe asegurarse que las personas en su círculo íntimo creen en quién es, y celebran sus dones, y no lo limitan, sino lo empujan para que usted avance. Aleluya. Si había alguien que me empujaba, era mi mami, se sentaba ahí al lado tuyo, Rosita, y allí estaba la viejita. Lo vivía el mensaje. Yo la miraba a ella, no quería mirar más a nadie que a ella, porque me provocaba, me alentaba.

0: Amén.
1: Aleluya. Y a veces digo, mirá vos, qué aguante que tenía. Yo era un desastre por ahí en ese entonces. Nuevo, recién empezando. Algunos fue tan grave la cosa que no me aguantaron y se mandaron a mudar de la iglesia. Pero allí la viejita se sentaba todos los domingos. Y me pegaba esos aleluya y esos amén. Amén. Me decía, ¿a dónde vas a predicar? ¿Vas a predicar en otra iglesia en la tarde? Sí, mami. Ay, Dios, sí, dame la dirección. A ver si lo convenzo a tu papá para que vaya y me lleve. Amén. Aleluya. Se dice que detrás de ese hombre, ¿no?, al cual la sociedad mira, hay una mujer. Y si ese hombre es grande, hay una mujer seguramente grande detrás de esa vida. Amén. Amén. Fíjese, es un detalle importante que usted debe tener siempre presente. Aleluya. Muchas de estas personas a veces nos quieren manipularnos, controlarnos, hasta quieren, sin darse cuenta, hacernos cargo de sus fracasos, de sus fracasos. Vio ese dicho que dice, pobre, siempre pobre. Mire, eso se lo transfieren a los hijos. Y los hijos saben, y bueno, yo vengo de... El problema son los nietos después. Van a decir lo mismo. Hasta que alguien de esa familia se levante en gloria y diga, yo tengo un Dios muy, muy, muy grande. Él no quiere que yo sea una decepción para este mundo. Él ha preparado proyectos gloriosos con mi vida. Y Él quiere que yo sea esa preciosa, poderosa, maravillosa publicidad. ¡Aleluya! Señor amado. Y donde quiera que yo voy, quieren que los demás reconozcan, admiren y admiten. ¡Admitan que mi Dios es un Dios poderoso! ¡Aleluya! Así que si usted está viviendo allí medio desubicado con todo esto, observe a su alrededor. Fíjese en los corazones. Hoy como jamás en la historia, nuestra querida iglesia está poniéndole allí mentores, corazones que están, ¿sabe qué?, provocándolo a que usted se proyecte, provocándolo a que sea mejor que su mentor. Aleluya. Y a veces algunos hasta no se dan cuenta, pero desaprovechan esta oportunidad que Dios ha puesto a su alcance para que usted crezca, para que usted se vuelva poderoso en Cristo. Aleluya. Y así como Él dijo cuando se iba, miren, gente, esas cosas que yo hice, ustedes van a hacer aún cosas mayores que todas estas. Aleluya. ¿Por qué? Porque yo ahora me voy al Padre y voy a trabajar allí para que de alguna manera, en alguna forma, esta gracia opere en sus vidas. Aleluya. Transformando, restaurando, regenerando esos corazones que se crucen en su camino. Proverbios 27, 17 dice que el hierro se afila con el hierro. Así como el hombre con el trato de otro hombre. Amén. Aleluya. Produce un filo esa relación. Amén. Una persona afila a otra. Déjeme preguntarle, ¿sus amigos a usted lo hacen más fuerte o más débil? ¿Qué pregunta, pastor, me está haciendo? Ay, pastor. ¿Sabe una cosa? Usted no puede volar como las águilas si usted se mantiene en el gallinero picoteando con las gallinas. Ay, pastor, ¿dónde está en la Biblia eso? No, mire, Está, pero de otra manera. Pero para que usted lo entienda rápido, mire. Dice que quiere Él que tengamos esas alas, podamos ver, tener ese enfoque. Pero para esto, mire, usted tiene que elevarse. Usted tiene que empezar a mirar de otra manera. En la Biblia hay una historia de una mujer llamada Elizabeth. ¿Se acuerda? La mamá de Juan el Bautista. Y dice la palabra del Señor que una mujer llegó a la puerta de su casa y era María, la mamá de Jesús, la futura mamá de Jesús. Y dice que cuando llegó y se vieron, una gran sorpresa hubo. Resulta que esta mujer no podía dar a luz, no podía tener hijos. Así dice la historia. Y un día quedó embarazada. En ese entonces vio, no había todas esas cosas que hay hoy, ¿no? Pero seguramente la pancita ella vio que empezó a tomar forma. ¿Vieron cómo se tocan la panza alguna, no? Yo me la toco, pero por otra razón, ¿vio? Pero las ha visto. Yo me acuerdo, mi señora allí se acostaba y con todo ese coche tocaba la panza. Y allí andaba buscando a ver si aparecía un piececito o alguna manito por allí. Y me decía, mira, acá está el codo, es este es el codo, me decía. Ahora resulta que esta mujer empezó ese embarazo, pero dice que en el tiempo empezó a ponerse triste. Porque dice la palabra que no sentía ningún movimiento. Imagínese, 2 meses, 3 meses, 4 meses, 5. Y empezó a pensar que estaba muerto. Ningún movimiento en absoluto. Desconcierto. Y ese día en que María tocó a esa puerta, como una visita, yo me imagino inesperada, de pronto Elizabeth abre la puerta. Y las Escrituras dicen allí en Lucas capítulo 1, versículo 41, que cuando oyó Elizabeth el saludo de María, la criatura saltó en su vientre. Y allí ella se dio cuenta que estaba, yo me imagino, mire, ella estaría aplaudiendo en este momento si estuviese en este lugar, de gloria por lo que había sucedido. Algo había pasado, algo allí le estaba diciendo que el milagro estaba en marcha, estaba en movimiento. Se anima a poner la expresión de Elizabeth. Yo me imagino así. ¡Qué bárbaro! ¡Qué tremendo! ¡Qué glorioso! ¡Qué poderoso! Lo que quiero decirle, cerrando ya esto, que Dios tiene personas preparadas en cuanto a su vida, los cuales le van a llevar novedad, los cuales van a traer esa gracia, los cuales van a traer ese toque, esa unción sobre usted, mostrándole el movimiento de ese bebito, el movimiento de ese milagro. Esos nuevos momentos, los momentos esos que Él dice que vamos a andar de gloria en gloria. Yo le digo esto porque yo lo vivo experimentando, esto tan glorioso, tan precioso. ¡Amén! ¡Señor amado! Gente que profetizará vida, sus sueños, gente que te anunciará que estas promesas van a llegar a suceder. ¡Aleluya! ¿Habrá alguien que cree lo que estoy diciendo en esta mañana? Porque no es mío, es del Espíritu Santo que está queriendo invadir tu corazón, produciendo cambio y trayendo gracias, poder, gloria a tu vida. Oh, Señor amado, María fue una divina conexión. Ella fue enviada por el Creador del universo para traer esperanza, fe y visión a esta muchacha Elizabeth. De pronto se transformó su lamento en gloria. Yo me imagino, mire, ¿no? Otra clase de conversación hubiese sido, y vos sabés que no se mueve, no pasa nada, no sé qué va a suceder. Ha estado allí, yo he estado en esos momentos. Pero sabe una cosa, la correcta conexión, esas personas, esos corazones, esa sintonía, amén. El consejo divino de Dios es no responda a puertas equivocadas. Solo aquellas que traerán bendición a su vida. Vivimos en un mundo con puertas por todos lados. Y muchas veces, si no nos damos cuenta, vamos a abrir puertas equivocadas. Puertas que nos van a limitar. Hace unos días atrás, fui a comer con familia y habían invitado a alguien a esa mesa. Alguien que no tenía que ver directamente con nuestra familia. Y ahí estábamos en un tiempo tan precioso, pero este individuo, todo negativo, todo no va, todo no sirve, todo. Ay, Señor amado. Y ahí estaba, casi como que había tomado, ¿no?, control de la mesa. Con todos sus dichos y sus comentarios, y bravuconadas por acá, y palabras de esas, ¿no?, irreproducibles por allá. ¿Y sabe qué yo hice? Yo dije, voy a bloquear mi corazón sobre todo lo que esta persona está diciendo. No voy a aceptar, porque él va en una dirección totalmente distinta a la dirección en la cual yo estoy. ¿Y sabe qué empecé a hacer? Hablar de misterios y puse la fe y algún testimonio por allí y cosas que... ¡Amén! Y la mayoría de los que estaban ahí se unieron a la charla esta y quedó medio allí con su actitud negativa. No responda a puertas equivocadas, solo responda a puertas que lo inspiren, que lo bendigan, a quien traiga visión a su vida, gente que escuche, que lo encienda. Aleluya. ¿Sabe? Creo que Dios me envió a usted hoy, como a esa María, a saludarle y provocarlo. Para que ese bebé se mueva y le haga saber que la promesa sigue en camino. La promesa está en camino. Aleluya. Habrá alguien en esta mañana, habrá algún corazón en esta mañana que dice, esto es para mí, esto es para mí, lo recibo, lo recibo en el nombre del Señor. Aleluya.
0: No me gustaría cerrar este tiempo de estar con usted sin haberle dado una oportunidad de hacer que el Señor Jesús sea también el Señor de su vida. ¿Se anima a orar conmigo y aceptarlo hoy mismo? Es muy sencillo, simplemente repita: Señor Jesús, me arrepiento de mis pecados. Ven a mi corazón. Quiero que seas el Señor y Salvador de mi vida. Amigos, si hicieron esta simple oración, creemos, como dice su palabra, que usted ha nacido de nuevo. Busque una iglesia donde la palabra de Dios sea honrada, mantenga a Dios siempre en primer lugar en su vida y le doy garantía que su vida llegará a lugares que usted ni ha soñado. Dios le bendiga.
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4: ¿Cómo olvidar las historias de los abuelos, el calor de sus abrazos y las enseñanzas llenas de paciencia? El valor de las canas está en iluminar con su experiencia, sabiduría y cariño a las nuevas generaciones. Sin duda alguna, ellos merecen un espacio especial en nuestra familia. Lamentablemente, muchos de ellos han sido excluidos y algunos hasta llegan a ser tratados como estorbo en sus hogares. Nunca podemos olvidar que un día, hace muchos años atrás, fuimos nosotros los que necesitamos un cuidado especial y ellos estuvieron dispuestos a darnos su amor y su tiempo. Hoy es un buen día para rendir tributo a nuestros adultos mayores y darles el lugar de privilegio que merecen en nuestros hogares. Le habla Sixto Porras de Enfoque a la Familia.
5: Visite enfoquealafamilia.com.
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1: ¿Puedes ver alguno allá arriba en el risco?
2: Sí, Su Alteza. Yo diría que hay unos 15 o 20 hombres.
1: ¿Estamos listos para salir de aquí y dejar que nos vean?
2: Yo estoy listo, Su Alteza. Pero desearía que usted no estuviera listo. Verdaderamente podría significar su muerte.
1: Esta misión puede significar nuestra muerte.
2: Sí, señor. Pero, Su Alteza, usted es el príncipe heredero. Yo no soy sino un humilde escudero quien tiene el deber de...
1: Si estás listo, vamos.
2: Como usted ordene, señor. Ya nos han visto, señor. Y están sorprendidos.
1: Uno de ellos, que parece ser su capitán, se está acercando a la orilla del risco. Sin duda para llamarnos.
3: ¡Eh! ¡Ustedes israelitas que están ahí! ¿Qué están haciendo? ¿Espiando? ¡Bueno, suban aquí! ¡Y les mostraremos todo! ¡Les mostraremos lo fuerte que somos!
4: ¡Enseguida subiremos!
2: Posiblemente ellos piensan matarnos.
1: No tengas temor. Solo sígueme, porque el Señor los entregará hoy en manos de los israelitas.
5: ¿Qué tal, chicos y chicas? Tío Daniel, no sabía que el rey Saúl tenía un hijo.
6: Bueno, pues lo tenía, tía Elena. Y Jonatán desempeña una parte muy importante en unas pocas historias que seguirán.
5: Bueno, este relato de veras que suena emocionante. ¿Cómo se titula?
6: Yo la titulo El príncipe heredero en una misión secreta. En un esfuerzo por encontrarse con el ejército filisteo, Jonatán y su escudero subieron trepando con pies y manos por el risco.
1: Hay solo unos pocos centinelas filisteos a la vista. ¿Piensas que podemos tomarlos antes de que nos tomen a nosotros?
2: Ellos no se imaginan que queremos luchar con ellos. Solamente somos dos.
1: Cuando subamos allá, los haremos rodar por tierra. El Señor puede entregar todo el destacamento en nuestras manos. ¡Vamos! ¿Estás listo?
2: Sí, Su Alteza.
4: ¡Adelante al combate! ¡Y el Señor será con nosotros!
7: General, ¿qué es lo que oigo?
8: Parece como si fuera ruido de batalla, Su Majestad.
7: Bueno, asómate afuera de la tienda y mira a ver qué es lo que sucede.
8: Sí, Su Majestad. Es un ataque, Su Majestad.
7: ¿Un ataque? ¿Quién nos está atacando?
8: Parece que son los israelitas, Su Majestad.
7: Oh, no puede ser. ¿Cómo iban a cruzar el profundo desfiladero sin que nosotros nos diéramos cuenta?
8: Yo no lo sé, Su Majestad, pero lo cruzaron. Y están matando a nuestros soldados por decenas.
7: ¿Dónde está mi escudero y mi armadura? Pero tráeme la armadura y busca a mi escudero inmediatamente. Y tú, general, convoca a los hombres a formación de batalla ahora mismo.
8: Sí, Su Majestad.
7: ¿Cómo los israelitas pudieron cruzar el desfiladero sin que los vieran mis centinelas? Ellos deben haber...
9: Aquí está su armadura, Excelencia.
7: Bueno, colócamela. Tenemos que pelear.
9: Sí, Excelencia.
7: ¿Qué es eso?
10: La tierra está temblando, Excelencia.
7: ¿Temblando la tierra?
10: Sí, con el poder y la multitud de los israelitas, Excelencia.
6: Se produjo un pánico enorme en el campamento, en el campo y entre la gente. La guarnición y aún los soldados temblaron. La tierra tembló y hubo un gran pánico. Al otro lado del desfiladero, en el campamento israelita, el rey Saúl y su general escucharon el ruido de la batalla.
11: Abner, ¿qué es ese ruido? Parece una batalla.
12: Sí, Su Majestad. Y proviene del campamento de los filisteos, al otro lado del desfiladero.
11: ¿Enviaste allí a algunos de nuestros hombres para espiar o para comenzar una batalla?
12: No, Su Majestad.
11: Bueno, pues alguien se trabó en batalla contra los filisteos. Salgamos y veamos qué es lo que está sucediendo.
12: Sí, Excelencia.
11: Están luchando, pero ¿por qué? ¿Y quién?
12: Lo voy a averiguar, Excelencia. Los centinelas deberían saberlo. ¡Guardias! ¡Vengan aquí un momento!
11: Sí, ellos deberían saberlo.
13: ¡Que viva el rey! ¡Que viva el rey!
12: Su majestad quiere saber qué es lo que está pasando allí, en el campamento filisteo.
13: Bueno, señor, en verdad fue una cosa extraña. De repente comenzaron a luchar. Después hubo un ruido sordo como si fuera un terremoto. Eso debe haber confundido a los filisteos porque comenzaron a luchar y a matarse unos a otros.
11: Pero en primer lugar, ¿cómo comenzó la lucha?
13: Bueno, su majestad, yo no estoy completamente seguro. Pero creo que una pareja de nuestros hombres se deslizaron en su campamento y... y eso fue lo que comenzó todo el asunto.
11: ¿Dos soldados? ¿Quiénes?
13: No estoy seguro, su majestad. Ni siquiera estoy seguro si eran soldados israelitas.
11: General, pase lista inmediatamente. Descubriremos quién se atrevió a salir de aquí sin permiso.
12: Sí, excelencia. Su majestad, yo...
11: Bueno, ¿quiénes faltan?
12: Yo... será mejor que no se lo diga, excelencia.
11: ¿Quiénes son? Es una orden.
12: Faltan dos hombres, excelencia. Su hijo, el príncipe Jonatán, y su escudero.
11: Está perfectamente bien. Jonatán es precisamente la persona que haría una cosa semejante.
12: Eso fue algo valiente y arriesgado, su majestad.
11: Abner, reúne a nuestras fuerzas de 600 hombres inmediatamente. Nos uniremos con Jonatán y venceremos este día a los filisteos.
6: Entonces Saúl y todas sus tropas se reunieron y se lanzaron a la batalla. Y también todos los hombres de Israel que se habían refugiado en los montes se lanzaron a perseguir a los filisteos y a darles batalla. Y así el Señor los libró en aquel día. Entonces Saúl lanzó una gran campaña contra sus enemigos por todos lados. A donde iba, dice la Biblia, los vencía. Y entre los enemigos de Israel estaban los amalecitas, que vivían en la parte del país del desierto y en las montañas de Efraín. Esta gente, conocida por su maldad, por sus actos cobardes y por su desafío contra Dios, habían atacado a los israelitas hacía muchos años, cuando ellos salían de la tierra de Egipto. Y ahora, Samuel le dijo a Saúl:
14: oye la palabra del Señor, porque así dice el Señor de los ejércitos. Voy a castigar a los amalecitas por lo que hicieron a Israel, pues se interpusieron en su camino cuando venía de Egipto. Por lo tanto, ve y atácalos, y destrúyelos completamente con todo lo que tienen. No perdones a nadie.
6: Durante 400 años, después que el Señor le dijo a Moisés que ese pueblo debía ser destruido, el Señor misericordiosamente les había dado a los amalecitas oportunidad tras oportunidad para que se volvieran de sus malos caminos. Ahora había llegado el tiempo para que la sentencia, demorada por tanto tiempo, se ejecutara. Así que Saúl convocó al pueblo y pasó revista. 200.000 hombres de infantería y 10.000 hombres de Judá. Después, Saúl se dirigió a la capital de Amalec. Y Saúl emprendió una gran batalla contra los amalecitas y los derrotó. Y tomó prisioneros a Agag, su rey, y mató a filo de espada a todo su ejército. Pero Saúl y sus hombres perdonaron a Agag y no mataron a las mejores ovejas ni a los mejores bueyes. Y luego, el Señor le habló a Samuel: me pesa haber hecho rey a Saúl, porque se ha apartado de mí y no ha cumplido mis órdenes. El profeta se apenó profundamente cuando escuchó estas palabras del Señor, porque Samuel amaba a Saúl como si fuera su propio hijo. Y Samuel lloró y oró toda aquella noche para que el Señor cambiara su propósito con relación a Saúl. Con corazón compungido, el anciano profeta se puso en camino a la mañana siguiente para encontrarse con el descarriado rey. Cuando al fin llegó a Gilgal, Saúl salió a recibirlo.
11: Buenos días, Samuel, su señoría. El Señor le bendiga. Estoy contento que ha venido, Samuel. Deseaba decirle que he cumplido la orden de Dios con respecto a los amalecitas.
14: ¿Qué significan entonces esos balidos de ovejas y esos bramidos de las vacas que oigo?
11: Esos los trajimos a casa de la guerra con los amalecitas. Mi pueblo perdonó lo mejor de las ovejas y las vacas para sacrificarlas al Señor. Pero el resto lo hemos destruido por completo, como el Señor nos ordenó.
14: El Señor te ordenó que destruyeras cada cosa de los amalecitas.
11: Nosotros nos quedamos solo con lo mejor para sacrificarlo a Dios. Con toda seguridad, Él no se opone a...
14: ¡No sigas! Te voy a declarar lo que el Señor me dijo anoche.
11: Dígalo.
14: Cuando aún eras joven, eras humilde y te considerabas de poca importancia, y el Señor te puso por cabeza de todas las tribus, por rey de Israel. Pero tú has cambiado. El Señor te envió con la orden estricta de destruir a esos pecadores amalecitas y de atacarlos hasta acabar con ellos. ¿Por qué has desobedecido sus órdenes y te lanzaste sobre lo que se le quitó al enemigo, actuando mal a los ojos del Señor?
11: Pero Samuel, yo obedecí las órdenes del Señor y cumplí la misión que Él me encomendó. He traído prisionero a Gag, rey de Amalec, y he destruido a los amalecitas. Pero el pueblo se quedó con las ovejas y las vacas para sacrificarlos en honor del Señor tu Dios en Gilgal.
14: ¿Se complace Dios tanto en los holocaustos y sacrificios como en que se obedezcan sus palabras? La obediencia es mucho mejor que los sacrificios, y el prestar atención a la voz de Dios mejor que la grasa de los corderos.
11: Pero, Señor, el pueblo...
14: Tanto peca el que se rebela contra él como el que practica la adivinación. Semejante a quien adora a los ídolos es aquel que lo desobedece. Como tú has rechazado sus mandatos, ahora él te rechaza como rey.
11: Sí, he pecado, pues pasé por alto la orden del Señor y las instrucciones que usted me dio, porque tuve miedo de la gente y atendí a su petición. Pero ahora yo le ruego, Samuel, que me perdone mi pecado y que regrese conmigo para adorar al Señor.
14: ¡No! No puedo ayudarte, Saúl, porque tú has rechazado la palabra del Señor y ahora Él te rechaza como rey de Israel. Lo siento, Saúl, pero es demasiado tarde. Has agarrado el borde de mi capa y se ha desgarrado.
11: Lo siento, Señor, pero no quiero que me abandone.
14: De esa misma manera, el Señor ha desgarrado hoy de ti el reino de Israel para entregárselo a un compatriota tuyo, que es mejor que tú.
11: He pecado, Samuel, pero te ruego que ante los ancianos de Israel y ante todo el pueblo me sigas respetando como rey. Así que vuelve conmigo para adorar a Dios.
6: Samuel volvió entonces con Saúl, y Saúl adoró al Señor. Saúl estaba más preocupado porque Samuel se había vuelto en contra de él, y no porque había desobedecido a Dios. Él temía que el pueblo se rebelara inmediatamente si el profeta lo dejara abandonado. Después del servicio religioso, se iba a llevar a cabo un acto de justicia severo y terrible. Por encima de todos los que habían perecido a espada en la batalla, Agag era el más culpable y despiadado, el que había odiado y tratado de destruir al pueblo de Dios.
14: Saúl, trae ante mí a Agag, el rey de los amalecitas.
11: Sí, su señoría. Guardia, trae aquí al rey amalecita.
2: ¿Qué va a hacer usted conmigo?
15: Samuel el profeta desea verlo.
6: Agag se presentó muy tranquilo ante Samuel, pensando que ya había pasado el peligro de una muerte amarga.
15: Aquí está su señoría.
2: Saludos, su excelencia. Ya pasó la amargura de la muerte.
14: Agag, rey de los amalecitas.
2: Sí, su excelencia.
14: Yo soy Samuel, profeta del Dios viviente. De acuerdo al código civil que Dios le dio a Moisés en el monte Sinaí, tú eres culpable y debes morir. Como tu espada dejó sin hijos a muchas mujeres, así tu madre será sin hijos entre las mujeres.
6: Y Samuel ejecutó a Agag delante del Señor. Después Samuel y el rey Saúl regresaron cada uno a su casa. Solo una vez más volvieron a encontrarse el profeta y el rey. No obstante, Samuel se lamentaba por Saúl, porque continuaba pecando contra el Señor y porque a su debido tiempo el reino le sería quitado. En un momentito continuaré con el programa para hoy, con otro episodio del Libro de Samuel.
5: Hola, amiguitos. Muchos de ustedes han oído hablar acerca de nuestro Club Centinelas de América y otros ya son miembros. Pero para los que aún no son miembros o no han escrito todavía, queremos invitarles a que lo hagan. Solo envíen dos fotos tamaño carnet, nombre, edad y dirección a Tu Historia Preferida, apartado 260, San José 2120, Costa Rica, Centroamérica. Y nuestros oyentes en Sudamérica pueden dirigirse a Tu Historia Preferida, casilla número 1423, Cochabamba, Bolivia. Nuevamente nuestra dirección, Tu Historia Preferida, apartado 260, San José, 2120, Costa Rica, Centroamérica. Nuestros amiguitos en Sudamérica pueden escribirnos a casilla número 1423, Cochabamba, Bolivia. Escuchemos ahora a tío Daniel y su historia titulada Samuel y el muchacho que era pastor.
6: Y Samuel se lamentaba por Saúl, porque continuaba pecando contra el Señor y porque sabía que a su debido tiempo el reino le sería quitado. Samuel.
13: Sí, Señor.
6: ¿Hasta cuándo vas a estar triste por causa de Saúl, siendo que yo lo rechacé para que no reine sobre Israel? Anda, llena de aceite tu cuerno, que quiero que vayas a la casa de Isaí, el de Belén, porque ya escogí como rey a uno de sus hijos.
13: Oh, Señor, Dios de Israel, ¿y cómo iré y ungiré a otro rey? Porque si Saúl llega a saberlo, me matará.
6: Toma una ternera y di que vas a ofrecerla en sacrificio.
13: Como tú ordenes, Señor.
6: Y convoca a Isaí y a sus hijos al sacrificio, y yo te diré lo que debes hacer, y consagrarás por rey a quien yo te diga.
13: Así lo haré, Señor Dios de Israel.
16: Ah, bueno, bueno. Así que es usted, Isaí. ¿Cómo está usted, señor?
17: Muy bien, gracias. ¿Y cómo está el jefe de los ancianos?
16: Está tan bien como puede esperarse en las presentes circunstancias. Ay, veo que con usted han venido 7 de sus hijos.
17: Sí, señor. Samuel me mandó a decir que ellos también deberían estar.
16: Es algo extraño.
13: Aquí llega Samuel.
18: Mis cordiales saludos, hermanos, ancianos.
17: Samuel.
18: Que tenga un día muy feliz, señor. Y usted, señor, también.
17: Gracias.
16: Gracias, señor.
18: Usted es Isaí, ¿verdad? Uh-huh. Estoy contento de que haya venido.

0: Alguien se acerca, David.
1: Finalmente te encontré.
2: ¿Me estaba usted buscando?
1: Sí. Samuel quiere que tú también estés en el lugar alto enseguida.
2: ¿Samuel quiere que yo esté en el lugar alto?
1: Están teniendo un sacrificio y una fiesta. Samuel llegó sin que lo esperaran. Continuamos con toda la ceremonia y estábamos listos para sentarnos a la fiesta. Pero antes de que nos sentáramos, creo que Samuel hizo pasar a tus hermanos uno por uno ante él. Cada vez dijo, este no es. Cuando los siete pasaron por esa prueba, Samuel quiso saber si había más hermanos. Y por supuesto, tu padre le contó a Samuel acerca de ti. Y Samuel ordenó que no permitiría que comenzara la fiesta hasta que tú no estuvieras presente.
2: Me pregunto, ¿qué será lo que desea?
0: Ve que yo cuidaré del rebaño, David.
2: Muy bien, muchacho. Pero estaré de regreso tan pronto como sea posible.
3: Samuel, señor. Este es mi hijo más joven, David.
4: Tiene una complexión vigorosa y muy buena apariencia.
5: Levántate y conságralo, porque este es...
4: Sí, señor.
6: Y Samuel consagró a David.
4: David, hijo mío, el Señor te ha elegido como su instrumento para que lleves al pueblo de vuelta a adorar al verdadero Dios. Tú serás el próximo rey de Israel.
2: Pero Samuel, Señor, yo no puedo ser rey. Yo no sé nada acerca de cómo gobernar a la gente. Yo soy solo un pastor.
4: Tú gobiernas bien tu propia vida, controlas tu temperamento, obedeces a Dios y lo amas. Esas cualidades son las cualidades más elevadas que pueda poseer un rey. Y en cuanto a que no sabes nada acerca del oficio de ser rey, el Señor Dios te ha elegido, te preparará para esa alta posición a su propio tiempo y como Él lo crea conveniente.
2: Yo aún no entiendo por qué me ha escogido Dios. Hay muchos hombres en Israel más capaces y calificados que yo.
4: Cuando Dios eligió a Saúl para que fuera rey, Él eligió a un hombre según el propio corazón del pueblo. Pero Dios te ha elegido a ti, David, hijo mío, porque tú tienes un corazón según el corazón de Dios. Es verdad que no eres perfecto, cometerás errores, pero con todo confesarás tus pecados y recibirás el castigo y la corrección con gracia y tendrás la determinación de ser mejor. Dios puede guiarte y ayudarte para que puedas convertirte en un gran rey, algo que él no pudo hacer con Saúl porque rechazó el consejo y los mandamientos de Dios.
2: Pero, Samuel, señor, yo no tengo la edad suficiente para ser un rey.
4: El Señor te hará rey a su debido tiempo y hasta que llegue ese momento, continúa con tus humildes deberes de pastor, así como lo hizo Moisés.
2: Sí, señor.
6: Y desde aquel día en adelante, el Espíritu del Señor se apoderó de David. Pero el Espíritu del Señor se había apartado de Saúl, y un espíritu maligno lo atormentaba.
0: Su Majestad, ¿hay algo que pueda hacer por usted?
7: ¡Vete! ¡Déjame solo! ¡Déjame solo!
0: Tal vez debería llamar a su médico.
7: ¡Déjame solo! ¿No me oíste?
0: Sí, sí, señor. Pero a usted le pasa algo. Usted necesita la atención de un médico.
7: Yo no necesito nada de eso. Samuel, él no sabe de lo que está hablando.
0: ¿Qué es lo que le pasó a Samuel, su majestad?
7: Lo que le pasó a él, deberías haberlo escuchado. Dijo que se me quitaría el reino y se le daría un hombre mejor que yo. Ahora mírame. ¿Hay alguno en Israel más alto, más fuerte o mejor hombre que yo?
0: No, su majestad, no lo hay.
7: ¿Comprendes lo que quiero decir? Samuel ha perdido. perdido el juicio. Tal vez yo debería...
8: Sí.
7: ¡Sí! ¡Lo haré!
0: Voy a llamar inmediatamente a su médico, su majestad.
7: ¡No! No hay en mí ninguna enfermedad que no cure. El fin de Samuel.
0: ¿El fin de Samuel, su majestad?
7: ¡Eso es lo que dije!
0: Pero Samuel es un profeta de Dios, excelencia.
7: ¿Tú quieres decir que fue un profeta de Dios? Ahora no es nada. Él se inclina a sacarme del reino. ¡Pues no se lo voy a permitir! ¡Voy a terminar con él!
6: Y los siervos de Saúl le dijeron:
0: Le ruego, su majestad, permítame buscar a uno que toque el arpa con destreza, y sucederá que cuando el espíritu maligno venga sobre usted, el hombre tocará música suave con el arpa, y eso le hará bien a usted.
7: Sí. Proporcióname ahora un hombre que pueda tocar bien y tráemelo aquí.
9: Su majestad, yo conozco a un hombre que toca muy bien. Es el hijo de Isaí, el de Belén. Es muy diestro para tocar el arpa y también es un hombre valiente y decidido. Hombre de guerra, prudente en el hablar y un hombre de buena apariencia, y el Señor es con él.
7: Envía por él inmediatamente.
9: Yo mismo iré a buscarlo, su majestad.
7: Muy bien, pero tráelo aquí tan pronto como te sea posible.
9: Sí, su majestad.
2: ¿Me envió a buscar, padre?
3: Sí, David, hijo mío. El rey Saúl me envió un mensaje diciendo que desea que vayas al palacio y que le toques música.
2: ¿Que toque mi arpa?
3: El rey tiene accesos de melancolía. Sus consejeros piensan que tu música lo suavizará y tal vez lo curará. Ya tengo un burro cargado con regalos para el rey. Ahora debes alistarte y prepararte para presentarte ante el rey y para servirlo.
2: Sí, padre. Samuel dijo que el Señor me instruiría en el oficio de un rey. Pronto estaré ante el rey y viviré en el palacio real. De esa manera, podré aprender la forma de ser rey y de cómo dirigir la corte. Ay, todas las cosas son posibles para Dios.
10: ¡Vamos! ¡Arre! ¡Arre, burrito! ¡Arre!
6: Y ahora escucharemos un precioso canto con el grupo Ágape titulado Debo vivir como un hijo del rey.

0: 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Recuerden, nuestra dirección es Tu Historia Preferida, apartado 260, San José 2120, Costa Rica, Centroamérica. Nuestros oyentes en Sudamérica pueden escribirnos a Tu Historia Preferida, casilla número 1423, Cochabamba, Bolivia.
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0: Que el Señor les bendiga.

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0: 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Nunca pierdes el control. 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

0: La radio te informa la hora. 14, 5 minutos.
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4: 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Este amor es perdonador, leal, fiel y verdadero. Como veremos, el amor verdadero no mantiene una libreta de cuentas, no guarda una lista que diga, tú hiciste esto y aquello y esto otro. ¿Por qué? Porque el amor genuino es un amor que perdona.
5: 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Dios desea que le sirvamos, le obedezcamos y compartamos con otros acerca de Él. Pero lo que más desea de nosotros, sus hijos, es que recibamos su amor y le amemos porque para eso Él nos creó. En los siguientes minutos se nos demuestra por qué fuimos creados para amar.
4: ¿Ha considerado seriamente por qué fue que Dios permitió que usted naciera? Es muy probable que haya pensado sobre esto, pero mi pregunta es esta. ¿A qué conclusión llegó después de pensarlo? ¿Llegó a alguna conclusión? Quizás dijo, bueno, yo sé que nací, aquí estoy y voy a vivir mi vida lo mejor que pueda. Pero ¿sabe qué? Dios le ha permitido nacer para que Él pueda expresar su amor maravilloso en usted. Quizás no lo pueda sentir y quizás no pueda comprender nada en cuanto al amor de Dios, pero esta es la razón para lo que fue creado. No solo para que Dios pueda expresar su amor por usted, sino para que usted también pueda amarle a Él. Le invito entonces a abrir su Biblia en el Evangelio de Lucas, capítulo 10. Este es un pasaje bíblico bastante conocido, donde Jesús primero responde una serie de preguntas acerca de la ley, y procede a establecer con toda claridad que usted y yo hemos sido creados para amar. Comencemos en el versículo 25 de Lucas capítulo 10, y dice, y he aquí un intérprete de la ley se levantó y dijo para probarle, Maestro, ¿haciendo qué cosa heredaré la vida eterna? Él le dijo, ¿qué está escrito en la ley? ¿Cómo lees? Aquel respondiendo dijo, amarás al Señor tu Dios con todo tu corazón, y con toda tu alma, y con todas tus fuerzas, y con toda tu mente, y a tu prójimo como a ti mismo. Y le dijo, bien has respondido, haz esto y vivirás. Es interesante notar que en toda la Biblia la palabra amor aparece unas 300 veces, 185 en el Nuevo Testamento, y la gran mayoría se refieren al ágape, ese amor que está dispuesto a sacrificarse por el bien de la persona que es objeto de ese amor. Así que, en el Nuevo Testamento, al describir el amor de Dios, se describe un amor que siempre busca lo mejor para el ser amado. Ese es el amor que pregunta, ¿qué puedo hacer para ayudarte? ¿Qué puedo hacer para edificarte y ayudarte a crecer más y más como Cristo? Este amor es perdonador, leal, fiel y verdadero. Como veremos, el amor verdadero no mantiene una libreta de cuentas, no guarda una lista que diga, tú hiciste esto y aquello y esto otro. ¿Por qué? Porque el amor genuino es un amor que perdona. Dios mismo nos ha dado el modelo perfecto de cómo debemos amarnos a nosotros mismos y cómo debemos amar a otros. Dios nunca tendrá que decirnos, por favor, perdóname. Pero usted y yo tenemos que acudir ante Dios a menudo para pedirle que nos perdone. Sin embargo, Dios dice, y sin condiciones, que Él nos ha creado para amarnos y para expresar ese sublime e insondable amor que tiene por cada uno de nosotros. El amor de Dios por nosotros es absoluto e incondicional, sin importar quiénes somos, lo que seamos, dónde hemos estado, ni cuál sea el rumbo que llevemos. Al experimentar ese amor de Dios, sentimos que somos amados en forma absoluta, total y genuina, con un amor que penetra en cada faceta de nuestra vida y que nos trae satisfacción y contentamiento. En realidad, no hay nada en este mundo que pueda compararse con la experiencia de ser objetos del amor de Dios. Y aunque no lo crea, usted es una persona que Dios ha escogido para ser amada con ese amor sublime e indescriptible con el que solo Dios puede amarle. Volvamos ahora a la explicación que Jesús compartió en cuanto al amor de Dios y su relación con la ley que Él nos ha dado. Les dijo a los fariseos y a los escribas, según Marcos 12:29, que toda la ley de Dios es cumplida si lo amamos con todo nuestro ser y amamos a nuestros semejantes como nos amamos a nosotros mismos. Comunicó esta verdad al citar las palabras de Deuteronomio 6, versículos 4 y 5, donde dice, «Oye, Israel, Jehová nuestro Dios, Jehová uno es, y amarás a Jehová tu Dios de todo tu corazón y de toda tu alma y con todas tus fuerzas». En primer lugar, notemos que el versículo 4 dice, «Oye, Israel, Jehová nuestro Dios, Jehová uno es». Este pasaje es conocido como el Shema y es recitado por cada judío adulto al amanecer y al atardecer de cada día. Además, cabe notar que la designación de Dios como Jehová denota, además de su omnipotencia, su fidelidad como cumplidor de sus pactos. Jehová siempre es absolutamente fiel. Es a este Dios que debemos amar con todo nuestro corazón, toda nuestra alma y todas nuestras fuerzas. Además, debemos tomar en cuenta lo que dice en Levítico capítulo 19, versículo 34, al buscar la definición del amor al prójimo que Dios requiere. Pues dice así, y comenzamos en el versículo 33 de Levíticos 19. Cuando el extranjero morare con vosotros en vuestra tierra, no le oprimiréis. Como a un natural de vosotros tendréis al extranjero que more entre vosotros, y lo amarás como a ti mismo. Lo que Jesús está diciendo aquí es que todos esos 635 mandamientos y leyes de Moisés pueden ser resumidos en estos dos mandamientos: amar a Dios con todo nuestro ser y amar a nuestros semejantes, especialmente a los necesitados, como a nosotros mismos. ¿Por qué? Porque Dios nos ha creado para amar y, en primer lugar, para amarle a Él. Me parece interesante que en el Antiguo Testamento son 6 las veces que se menciona que Dios es celoso. Pero si decimos que alguna persona es celosa, la implicación es que tiene algún defecto en su carácter y que necesita cambiar su actitud. Sin embargo, cuando Dios declara que es celoso, es para expresar que su amor por nosotros es de tal naturaleza y calidad que es absolutamente esencial e importante para nuestra vida. Dios nos creó para amar, y lo que Dios anhela es que estemos tan comprometidos con Él que nada ni nadie puede competir con nuestro amor por Dios. Es verdad que debemos amarnos a nosotros mismos, que debemos tener amor profundo por nuestros semejantes, pero nada ni nadie debe tener una mayor prioridad de nuestro amor por Dios. Le invito ahora a abrir su Biblia en el capítulo 20 de Éxodo, donde se encuentran los 10 mandamientos. Notemos que es Dios mismo quien los declara. Leamos los versículos 1 al 5 del capítulo 20 de Éxodo, y dice: Y habló Dios todas estas palabras diciendo: Yo soy Jehová tu Dios que te saqué de la tierra de Egipto, de casa de servidumbre. No tendrás dioses ajenos delante de mí. No te harás imagen, ni ninguna semejanza de lo que esté arriba en el cielo, ni abajo en la tierra, ni en las aguas debajo de la tierra. No te inclinarás a ellas, ni las honrarás, porque yo soy Jehová tu Dios, fuerte, celoso, que visito la maldad de los padres sobre los hijos hasta la tercera y cuarta generación de los que me aborrecen. Ahora pasemos a Deuteronomio 4, versículo 24, donde dice: Porque Jehová tu Dios es fuego consumidor, Dios celoso. Y luego en los capítulos 5 y 6 de Deuteronomio, vemos también que Dios se presenta como un Dios celoso. Es que Él sabe muy bien que si en alguna ocasión somos más fieles y leales a cualquier cosa o persona que a Dios, somos culpables de idolatría. Y sabemos muy bien que Dios aborrece y castiga el pecado de la idolatría. Si consideramos la historia del pueblo de Israel, vemos a través de todo el Antiguo Testamento que la peor acusación y denuncia contra Israel era cuando caían justamente en la idolatría. Ellos adoraron a Baal, como también a muchos dioses de los pueblos vecinos y a muchos objetos más. Dios dice que aborrece cualquier cosa que pueda competir con o reemplazar nuestro amor y devoción por Él. ¿Por qué? Porque esa es precisamente la razón de nuestra creación. Dios nos ha creado para recibir su amor y para corresponder con nuestro amor por Él. Dios dice que aborrece cualquier forma de idolatría que pueda competir con ese amor. Recordemos que nunca fueron destruidos todos los ídolos mencionados en el Antiguo Testamento, ni tampoco todos los ídolos de las otras religiones. Además, podemos ver que hoy en día son muchos los ídolos en nuestro derredor. Por ejemplo, idolatramos a los deportistas, a los cineastas, al dinero, al éxito empresarial, al prestigio, al sexo, a las drogas, o sea, cualquier cosa que pueda interponerse entre nosotros y Dios, cualquier cosa que pueda dominar nuestra atención, dirigir nuestros pensamientos y controlar nuestra vida. Eso es lo que Dios odia y aborrece. Dios dice: Yo te he creado para mí mismo. Te he creado para expresar mi amor maravilloso, incomparable e indescriptible, para expresar mi amor perdonador por ti de tal forma y de tal manera que puedas comprender quién soy y que me conozcas como el único Dios verdadero y para que, como resultado de eso, tengas el deseo de servirme, de alabarme y honrarme. Pero no solo con tus labios, sino también con tu conducta. Piense ahora en su propia situación. Si usted tiene que tomar una decisión, ¿cuál podría ser su primera pregunta? ¿Qué puedo ganar si hago esto? ¿Qué van a pensar los demás o qué piensa el Señor Jesucristo? Si Él es el centro, alrededor de quien gira toda mi vida, entonces todo debe ser de acuerdo con su voluntad. Cada deseo, anhelo, sueño, esperanza, plan, nuestro horario personal, nuestro trabajo, nuestra relación con otros, todo debe girar en torno a Jesucristo y su voluntad para mi vida. ¿Será realmente importante preguntarnos qué piensa Jesucristo? Claro que sí, porque Él es precisamente la razón por la cual vivimos. Vivimos para recibir y luego devolver o corresponder a ese amor con nuestro amor por nuestro Dios omnipotente. La Biblia declara que Dios es espíritu, que es luz, que es santo y que es amor. Si mi amor a Dios es genuino y si me someto a Él, le preguntaré: muéstrame lo mejor de ti en mi vida hoy. ¿Qué quieres que yo sea o que haga para ti hoy día? Padre mío, ¿Cómo quieres que te represente hoy? Siendo que el amor siempre implica darse y someterse, el amor siempre se está expresando. Al pensar en el amor de Dios, expresado por medio de su Hijo Jesucristo, tenemos que reconocer que en todo el Nuevo Testamento nunca vemos que Jesús haya dicho «te amo» a nadie. Pero nunca dejó de expresar el amor de Dios por nosotros. Jesucristo vino al mundo para mostrarnos, para demostrarnos lo que es el amor genuino. Nos amó de tal manera que se ofreció a sí mismo en la cruz, mostrando así un amor absoluto, total, dispuesto a sacrificarse por pecadores como nosotros. Al aceptar tal muestra de amor, le amaremos con todo nuestro corazón, con toda nuestra alma, toda nuestra mente y todas nuestras fuerzas. Si usted piensa que quizás Jesús no merece nuestro amor, mire lo que Él ha hecho por nosotros. No se ha comprometido, si le recibimos como nuestro Salvador, a llevarnos a un hogar celestial, sin tomar en cuenta lo que hagamos en esta vida. La Biblia dice que Jesús volvió al cielo para preparar un hogar para usted y para mí, y que se ha comprometido a contestar nuestras oraciones y a dirigirnos y mostrarnos el camino a seguir durante toda la vida. ¿No es esta razón suficiente para amar a nuestro Dios? Sin duda, nadie ha dicho, creo que voy a amar a Dios, quizás pueda convencerle a que me ame a mí. Aunque nadie diga tal cosa, creo que son muchos los que piensan así. De cualquier forma voy a tener que lograr que Dios me ame. Y así toman la decisión, voy a hacer todas estas cosas y quizás hoy voy a lograr que Dios sí me ame. La verdad es que es absolutamente imposible lograr o forzar que este Dios omnipotente, omnisciente, omnipresente, indescriptible e incomparable nos ame más que lo que Él ya nos ama y nos ha amado aún antes de haber nacido. No podemos hacer nada para que Dios nos ame más de lo que ya nos ama. Precisamente, Dios nos ha creado para poder amarnos. Por otra parte, no podemos hacer algo suficientemente malo para que Dios deje de amarnos. Si Dios tiene que disciplinarnos por algo que hemos hecho, eso también es una señal de su gran amor por nosotros. La gran mayoría de la gente vive su vida sin haber amado a Dios. Quizás tendrán una relación con Él. Quizás le elevarán sus oraciones, pero nunca experimentarán ese maravilloso amor de Dios por ellos. Es porque siempre consideran a Dios como un ser distante, allá en la eternidad, pero no llegan a sentir ese amor genuino que nuestro amantísimo Padre Celestial quiere derramar sobre, en y por medio de nosotros. Dios dice que nos ha amado primero, aún antes que usted y yo hubiésemos siquiera pensado en amarle. Es por eso que vino Jesús, para que podamos conocer al Padre y tener vida eterna. Jesús vino para conectarnos con el Padre y así cumplir el deseo de Dios para nuestras vidas, librarnos del pecado y transformarnos por medio del nuevo nacimiento, y así adquirir toda una vida nueva y un espíritu nuevo que nos permita recibir ese amor maravilloso de Dios y de reciprocar, amándole a Él con todo lo que somos. Es sólo cuando nos entregamos y nos sometemos a Dios que Él puede llenarnos con su amor, y nosotros podemos entonces responder amándole a Él. Al reconocer lo que valemos ante Dios, recobramos nuestra propia autoestima y nuestra capacidad para amar a Dios, como también la capacidad para amar a nuestros semejantes. Es por eso que Dios dice que amemos a Dios, nuestro Señor, y a nuestro prójimo. ¿Cómo? Como a nosotros mismos. Es que Dios sabía muy bien que como nos tratamos a nosotros mismos, eso determinará cómo vamos a tratar a los demás en nuestro derredor. Mi amable oyente, si yo le preguntara, ¿usted se ama a sí mismo? Y usted me contestará, sí, yo me amo y tengo una buena autoestima. Pero si veo que bajo la influencia del alcohol, o la influencia del cigarrillo, o tomando drogas, usted no me va a convencer nunca que tiene amor propio hacia usted. Es que nunca tratamos así a una persona que amamos. Si realmente nos amamos, nos consideraremos y nos trataremos a nosotros mismos como personas de mucho valor. Oremos. Nuestro Dios y Padre Celestial, te amamos y te alabamos por amarnos como lo haces. Y pedimos que tu Espíritu Santo le hable a cada persona que escuche este mensaje y que siente que no es amada, quien anhela ser amada, pero no sabe cómo ser amada ni cómo expresar amor. Oh Padre amado, cuando pensamos en los miles de millones que morirán sin conocer ni experimentar tu amor, mi oración es, Espíritu Santo, que traigas convicción, apertura, transparencia y honradez en sus corazones para que puedan decir, mi Padre Santo, yo no sé cómo amarte. Oh mi Dios, yo quiero amarte. Y es así que recibo a tu Hijo Jesucristo como mi Salvador personal. Confío en que colocarás tu maravilloso amor en mi corazón para que yo pueda amarte y ser amado por ti. Y como resultado, pueda derramar mi vida para que otros puedan también descubrir lo que es el amor verdadero. Lo pedimos en el nombre maravilloso de Jesús. Amén.
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4: Algunos piensan que la responsabilidad de alcanzar a otros con el Evangelio depende únicamente del pastor o de los misioneros. Pero cada creyente es un misionero. Escuche lo que Cristo dice en Mateo capítulo 28, versículos 19 y 20. Por tanto, id y haced discípulos a todas las naciones, bautizándolos en el nombre del Padre y del Hijo y del Espíritu Santo, enseñándoles que guarden todas las cosas que os he mandado. Y aquí yo estoy con vosotros todos los días hasta el fin del mundo. Amén. Dios no desea que guardemos el regalo de vida eterna, sino que lo compartamos con otros. Habiendo sido salvo por la gracia de Dios y sabiendo que ese mensaje puede cambiar el destino eterno de muchas vidas, no podemos darnos el lujo de guardar ese mensaje con nosotros. Cuando el apóstol Pablo le escribe a Timoteo, le dijo,
8: Lo que has oído de mí ante muchos testigos, encárgaselo a hombres fieles que sean idóneos para enseñar también a otros. Es decir, se nos ha dado la responsabilidad de pasar a otros lo que hemos aprendido, con la esperanza de que quienes lo reciban también lo pasarán a otros.
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1: ¿Qué tal, querido amigo o amiga del programa Cruzada con Luis Palau? Mi nombre es Jorge Escopazo y quiero darle la más cordial bienvenida a este nuestro punto de encuentro en la radio, donde estudiamos diariamente la Biblia, la Palabra de Dios, junto a miles de oyentes alrededor del mundo, quienes escuchan nuestros programas a través de las emisoras que lo transmiten, como así también a través de nuestro sitio en internet, luispalau.net. Y en este día, continuando en nuestro estudio en Segunda Tesalonicenses, le presento el mensaje Peticiones.
2: Ayer terminábamos nuestro estudio hablando de ciertas promesas maravillosas, emocionantes, que Dios nos deja aquí en este estudio que estamos siguiendo día tras día en la segunda epístola a los Tesalonicenses en la Biblia. Hoy entramos a otro asunto. Entramos al capítulo 3, pero además tratamos otro asunto. Lo hemos titulado Peticiones. Primero, peticiones de Pablo a sus hermanos de Tesalónica. Eso se encuentra en los versículos 1 y 2. Y en segundo lugar, peticiones de Pablo a Dios a favor de los tesalonicenses. Así que esas son las dos divisiones de nuestro estudio en este día. ¿Qué le parece? ¿Ya tiene su Biblia allí abierta? Estamos en 2 Tesalonicenses, no lo olvide, y en el capítulo 3, versículos 1 al 5. Pues bien, la primera división. Tenemos la petición de Pablo a sus hermanos tesalonicenses. Recuerden que esta es una carta que escribió Pablo el apóstol a estos nuevos cristianos convertidos del paganismo. Son cartas, pero recuerde también que son cartas inspiradas por el Espíritu Santo de Dios. Entonces, San Pablo les está hablando y les hace una petición. ¿Qué les está pidiendo? Les está pidiendo a sus hermanos y amigos de Tesalónica que oren por él, por Timoteo y por Silas, mientras seguían luchando, esparciendo el mensaje de Dios en toda Europa y en toda el Asia Menor. Pues bien, ¿qué les está pidiendo? Les dice, orad por nosotros. ¿Sabía usted que es posible orar por una persona que esté distante a 1,000 o 2,000 kilómetros de distancia y que esa oración tiene efectividad? Yo no sé si usted sabía esto, pero es verdad. Todo el Nuevo Testamento, toda la Biblia en realidad, nos enseña de que Dios oye la oración. Oye la oración no solamente a favor nuestro, sino también la oración a favor de terceros. ¿Usted acostumbra a practicar tal oportunidad que Dios le da? La oración es misteriosa, es cierto. No podemos entender todos los porqués y los cómos y los cuándos de la oración. Sin embargo, debemos entender una cosa, que toda la Biblia nos enseña de que si aprendemos este precioso secreto, este misterio, no solamente nosotros disfrutaremos de una experiencia maravillosa, sino que estamos ayudando a otras personas. Esto es lo que nos enseña aquí San Pablo, usted lo nota, dice, orad por nosotros para que la palabra del Señor corra y sea glorificada, así como lo fue entre vosotros. Esa es la primera petición. En otras palabras, Pablo está predicando a centenares de kilómetros de distancia de estos tesalonicenses. Sin embargo, él cree que la oración de los tesalonicenses tiene efecto sobre las personas que escuchan la prédica de San Pablo a centenares de kilómetros de distancia. Nosotros tenemos cruzadas y campañas en diversos países del continente. Predicamos la palabra de Dios. Queremos que la palabra del Señor corra y sea glorificada. Ore por nosotros. De esa manera usted también será parte del movimiento de Dios en nuestro día, de las cruzadas que celebramos y en la conversión de miles y miles de latinoamericanos, usted también tendrá una parte. Luego en el versículo 2, San Pablo nos está diciendo de que no solamente le pide a los tesalonicenses que oren por él para que la palabra corra y sea glorificada. Él pide otra cosa. Dice, para que seamos librados de hombres perversos y malos, porque no es de todos la fe. Es cierto, hay hombres perversos y malos en el mundo. Hombres que persiguen a los buenos. Hombres que sin razón comienzan a atacar a hombres y a mujeres buenos, aun a criaturas también. Entonces Pablo dice, yo quiero ser librado de esta clase de gente. Al servir a Dios hay enemigos, hay quienes nos atacan. Oren por mí, dice Pablo, para que seamos librados de esta clase de persona. Podemos orar por los perseguidos en otros países. Hay sectores del mundo donde nuestros hermanos cristianos están sufriendo horriblemente. Hace algún tiempo, en Biafra, en el África, morían miles de niños y mujeres y hombres, la mayoría de ellos cristianos, a manos de enemigos de los cristianos, a manos de los no cristianos, quise decir. Entonces debemos orar por ellos, para que sean librados de los hombres perversos y malos. Pero la segunda división de este estudio de este día está en los versículos 3 al 5 de este capítulo 3 de Segunda Tesalonicenses. San Pablo está pidiendo a Dios, pidiendo a favor de los tesalonicenses. Primero les pide que les confirme y les guarde del mal. Luego les pide que ellos hagan lo que Él les ha mandado. Y luego les pide que encamine sus corazones en el amor de Dios y en la paciencia de Cristo. Cuando alguien ora por otra persona, es bueno recordar este tipo de oración. Orar a favor de otros y pedir cosas buenas, cosas valiosas. Él dice primero que el Señor les afirme y les guarde del mal. En todo el continente latinoamericano hay miles y ahora millones de personas que creen en Jesucristo, que confían en Él, que leen su Biblia y que procuran seguirlo. Lo principal es que el Señor los guarde del mal. No solo del mal físico, del mal moral, del mal intelectual, sino también del mal del pecado. Y luego hay algo más. Si hemos de ser guardados del mal, nos dice el versículo 4, entonces debemos hacer lo que San Pablo en el Nuevo Testamento nos ordena, obedecer la palabra de Dios. Yo recibo centenares y miles de cartas cada año. Un alto porcentaje de estas cartas viene de personas que son sinceras, que quieren servir a Dios, pero que están fracasando y que están confundidos. Muchos de ellos no entienden ciertas verdades de la Biblia. Nosotros siempre les respondemos, y ahora mismo les estoy respondiendo, diciendo esto. Si usted hace y continúa haciendo lo que el Nuevo Testamento manda, usted está bien encaminado. Por eso usted debe tener en sus manos por lo menos una copia de toda la Biblia o por lo menos del Nuevo Testamento. Porque si usted la lee, la aprende de memoria, la subraya y la practica, entonces usted estará bien encaminado en los caminos de Dios. Sí, todos deseamos que en nuestro continente y en todo el globo terráqueo la palabra del Señor corra y sea glorificada. Oremos juntos en este día por todos los hijos de Dios, especialmente por aquellos que predican la palabra de Dios en países difíciles, en regiones duras, en corazones reacios, en culturas anticristianas. Oremos por nuestros hermanos que sufren en los países donde no hay libertad religiosa. Demos gracias a Dios porque en nuestros países latinos hay gran libertad para adorar, para orar, para proclamar a Cristo. Sí, gracias a Dios por la libertad religiosa de la América Latina, pero ahora, en este día, según este pasaje de Segunda Tesalonicenses, doblemos la rodilla para pensar en los miles y millones de cristianos que sufren persecución, y especialmente por aquellos que todavía no han tenido oportunidad de oír siquiera una vez las verdades de la Biblia. Oremos hoy.
1: para ponerse en contacto con Luis Palau y hacerle llegar sus comentarios o sus preguntas, escríbale a la dirección de correo electrónico consejos@luispalau.net. consejos@luispalau.net. Si prefiere hacerlo a través del correo postal, escríbale a Luis Palau, apartado 15, Ciudad de Guatemala, Guatemala. Apartado 15, Ciudad de Guatemala, Guatemala. Llegamos hacia el segmento de la música. Hoy nos acompaña Yulisa junto a Luis Santiago con la canción Te Prometo.

0: Así nos acompañaba Julissa junto a Luis Santiago con esta preciosa melodía, Te Prometo. Lamentablemente nuestro tiempo se terminó, pero si el Señor lo permite nos vamos a estar reencontrando en una próxima presentación. Mi nombre es Jorge Escopazo, fue un placer acompañarle en este día, que Dios le bendiga ricamente.
1: Amigos oyentes, muchas gracias por su fina sintonía al programa de este día. Les estaremos esperando muy pronto para el próximo programa Cruzada con Luis Palau. Hasta entonces, recuerden las palabras de nuestro Señor Jesús. Felices los de corazón limpio, pues ellos verán a Dios.
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0: La radio te informa la hora. 15, 30 minutos.
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1: Dinora gritó desde la cocina: Manuel, tráeme el basurero que está en el patio. Y no te olvides lavar los muebles del jardín. Cuando termines, ve a la tintorería y me traes la ropa que dejé allí. Manuel se levantó desde donde estaba leyendo el periódico y pacientemente hizo todo lo que su mujer le había dicho. Cuando hubo terminado sus encargos, recibió otra hondanada de mandatos de parte de su esposa y Manuel volvió, como niño obediente, a hacerlo todo. Esta era la norma todos los días en aquella casa. Manuel trabajaba en una fábrica y venía a casa muy cansado, pero su esposa se aprovechaba de su amor y su bondad y lo trataba como si fuera el esclavo de la casa. Un día, los dos muchachos adolescentes, hijos de la pareja, querían ir a un cierto lugar. Dinora, su madre, les dio permiso, pero Manuel, su padre, no estaba de acuerdo y no les concedía el permiso. Después de mucho discutir y negociar, Manuel, enojado, levantó la voz y dijo: Ustedes no van a ir, porque yo lo digo y en esta casa mando yo. Los chicos soltaron una carcajada y volviéndose a su padre le dijeron: Papá, las palabras que has dicho son muy fuertes y suenan muy bonitas, pero la verdad todos la sabemos. En esta casa la que manda es mamá. Mi amiga, mi amigo, la ex primer ministro inglesa, Margarita Thatcher, dijo una vez: Tener el poder es como ser una dama. Si le tienes que decir a la gente que eres una dama, entonces no lo eres. Cuando uno tiene que andar recordándole a la gente lo que es porque ya está dejando de serlo o hace mucho no lo es. El liderato no importa en qué esfera se da. El trabajo, el hogar, el club, la iglesia, debe ser evidente para todos. No tiene que hacerse ninguna autopropaganda. Así, mi amiga, mi amigo, es el liderato de Cristo. Él fustigó a los líderes religiosos de su tiempo porque decían una cosa y hacían otra. Él fue crucificado porque despertó la envidia de los que supuestamente estaban en eminencia en sus días. Es que Jesucristo no era un hombre de palabras nada más. No, sus palabras tenían vida. Sus palabras se convertían en hechos prácticos en beneficios de los seres humanos. Y lo interesante es que esas palabras todavía tienen vida. Sí, mi apreciable oyente, si corres a Cristo por la fe y el arrepentimiento, la vida abundante que Jesús prometió a sus seguidores será la marca de fábrica de tu nueva existencia con Él. Reconócelo como tu Señor y tu Salvador. Ya no tendrás que decir lo que eres y lo que haces, sino que eso se verá todos los días en tu nueva vida con Él.
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quitando el velo que impedía su presencia en mí. Por eso el salmista dijo: en mi angustia invoqué al Señor y clamé a mi Dios, y Él oyó mi voz desde su templo, y mi voz llegó delante de Él a su oído.

como dijo Moisés en Éxodo 33, del verso 2 en adelante. Padre, tú me dices que saque este pueblo, que guíe este pueblo, pero no me has mostrado, no me has declarado a quién enviarás conmigo. También dices que he hallado gracia delante de tus ojos.

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2: Dios con nosotros. Y muchachos, si Dios con nosotros,
0: ¿quién contra nosotros?
2: En este hermoso martes donde bueno, no te cases ni te embarques, y como dice Javier, ni de la radio te apartes.
3: Hermoso, no sé, porque el tiempo está medio lluvioso.
2: Sí,
3: todavía.
2: No es muy.
0: Estamos en invierno.
2: Estamos en el mes de julio.
3: Nostálgico estamos.
2: Exacto, todavía nos duele.
0: Sí. Nos duele el partido del domingo.
2: Nos duele el partido del domingo.
0: Y encima julio, que es gallego.
2: Que julio.
1: Julio le vamos lleva a Messi.
2: Exacto.
1: Le lleva la copa a Messi.
2: Sí. Pobre Messi. El día... A los muchachos saben que yo junto mucho de estas cosas de sticker de julio. El día 20 les tengo uno preparado. Donde Julio está nadando en una pileta, haciendo así, Julio se está haciendo el largo. Y algunos otros. Pero estamos acá en este programa de la Iglesia Emanuel.
0: Ubicada en Pacífico Rodríguez, 149-154, la dirección numérica 4910 o 4899, en esta preciosa localidad de Villa Ballester. Este día jueves tenemos dos reuniones presenciales, 10 de la mañana y 20 horas. Y también saludamos y agradecemos a la gente de Radio Avivamiento 93.9 en Loma Hermosa, y también Radio Cristiana Online, que nos permite llegar al mundo y en todos los lugares.
3: Ya muy poco, ya estamos también a través de las ondas radiales de Radio Cristiana.
0: Claro, vamos a estar saliendo al aire en Zona Norte.
3: En Zona Norte.
0: Muy bien, en las redes.
3: En las redes estamos en Instagram, YouTube y Facebook como Iglesia Emanuel. Ahí tiene palabras, tiene tiempos de oración, tiene estudios. Todas las informaciones que usted necesita la tiene en la página, así que los esperamos.
2: Y muchachos, y ustedes, si la gente los quiere conocer personalmente, ¿dónde los puede ver?
3: En la calle Urquiza 831 de la ciudad de Muñiz, San Miguel. Estamos los días jueves 19:30 horas, domingo 18:30 horas allí. Así que si usted...
2: Pero,
3: tiene...
2: Pero ¿cómo llego ahí?
3: Por eso, si tiene que viajar, tiene el tren allí Urquiza... Se baja en la estación Campo de Mayo, en la estación Sargento Cabral, perdón, allí tiene el tren San Martín, se baja en la estación Muñiz, estamos a 5 cuadras, o el colectivo 182, 53, 176 y otras líneas más.
2: ¿Y vos, Javier?
0: Aquí en Villa Adelina, en la calle... siempre me pierdo, yo, en Los Plátanos y Avenida Ader. Los días domingos 10:30 de la mañana, Comunidad Gracia está allí. También nos podés encontrar en las redes, en Facebook, Instagram, como Comunidad Gracia BA.
2: Qué bueno.
0: Vamos a la música.
2: Vamos a escuchar un tema musical que Javier nos propone y seguimos después con este tema de Caminando con Jesús.
0: Caminando con Jesús.

0: Muy bien, estamos de regreso luego de la pausa musical.
1: Y el tema que estamos charlando es la compañía de Jesús, caminar con Jesús. Realmente hay una crisis donde se habla de la crisis de la soledad. Se habla de que esta es una sociedad donde la soledad la está matando, cuando está reunida de mucha gente. Porque, como pocas veces en la humanidad, el ser humano se relaciona.
0: Claro.
1: Pero estamos con gente, pero nos sentimos solos.
0: Claro, es que el tema es el sentimiento de soledad, no la soledad. Claro. Hay gente que está sola, pero exacto, se termina acostumbrando a estar sola, porque visita gente, está, y bueno, sí, hasta sí, al principio sí, le cuesta. Pero el sentimiento de soledad, vos estás en una multitud. Claro.
2: Y, exacto,
0: y te sentís
1: solo. Vos sabés que a mí me gusta, un poco como Javier, ¿no? Me gusta mucho a veces estar solo. Disfruto. Reconozco que disfruto de estar solo. Para hablar con Dios, para mí. Tiempo para mí, me estoy tranquilo. Pero eso no significa que sea un solitario. Yo creo que es bueno interactuar con gente, pero también es muy importante estar solo. Jesús tomaba sus tiempos de soledad. Se iba a orar solo. Y se necesitaba estar un tiempo a solas con Dios. Y por supuesto después ejercía su ministerio público, ¿no? Y yo creo que como hombres de Dios, siempre estar rodeados de gente no es bueno. Jesús decía, cuando van a orar, vayan a la habitación cuando estén solos.
2: Claro.
1: Esa intimidad con Dios, que a veces no lo experimentamos con la gente.
2: Yo creo que el ser humano necesita estar solo, no solamente los que estamos con el Señor. Porque uno empieza a mirarse, a reflexionar cosas, que no está mal, ¿viste? Uh-huh. Yo comparto estar solo también. Y estar como alejado un poquito de las cosas para mirarlas de otra forma.
0: No, y ahí hay algo interesante que no estamos diciendo, porque parte del problema que tiene es que, y acá radica la gran paradoja. Ayer hablamos de ese experimento de Harvard. Gente que de alguna manera marcó.
1: ¿Por qué no lo reiteramos? Porque la audiencia se renueva, Javier.
0: Claro, y sigue siendo algo que es muy interesante. Hablamos sobre un experimento que se llevó adelante en Harvard, que duró y sigue, en realidad, llevan 85 años, pero sigue latente y vivo hoy, en donde estudiaron a 250 alumnos de Harvard y 400 y algo de muchachos y chicas de uno de los lugares más pobres de Estados Unidos, Boston, gente que no llegaba a fin de mes con problemas sociales y todo lo demás, y durante toda su vida los siguieron, preguntaron sobre sus costumbres, anhelos, deseos, los escanearon, tomaron muestras de sangre, hicieron millones y millones de datos para llegar a una conclusión que cuando yo la leí fue tremendo, ¿no? No fue muy rimbombante, porque la conclusión para la felicidad, ellos dijeron, no es el dinero, porque estábamos gente muy rica y gente muy pobre. Tampoco fueron la carrera ni los títulos, aunque te realiza, está correcto. No estamos diciendo que no hay que estudiar, estamos diciendo es, te ayuda. Y tampoco fueron los logros, y ni siquiera la capacidad ni la inteligencia. La clave fueron las relaciones cálidas, auténticas y profundas. Ahora, recién mencionamos el sentimiento de soledad, y aquí quería detenerme un poquitito, porque el sentimiento de soledad es como fumarse 15 cigarrillos por día. Y escuchen esto, la Organización Mundial de la Salud dice que el año pasado mató más gente que la obesidad. Epa. Y que el cigarrillo juntos. Se estima que el sentimiento de soledad provoca alrededor de 900.000 muertes al año. Escuchen esto, 900.000 muertes al año. ¿Por qué? Porque
1: casi un millón de muertes al año para que la gente...
0: Solamente por el sentimiento de soledad. Porque es tremenda, ¿sí? Y aquí está la paradoja, porque hoy estamos como nunca más conectados, tenemos redes, tenemos los celulares que vos podés ver gente, pasamos horas frente a pantallas, pero pocos minutos frente a personas que amamos. Llenamos nuestra agenda pero no llenamos el corazón. Confundimos mantener el contacto con mantener relaciones. La ciencia ya lo dijo, no somos islas. Necesitamos a otros.
1: Exacto. Una de las peores torturas que se han creado era aislar al ser humano. Aislarlo. Ponerlo en una, no sé, en una celda, en una habitación, aislado. Le daban de comer, ¿eh? Le daban de comer, no pasaba frío, si quería tomar, no hay ningún problema, pero aislado. Y habían comprobado que después de 2 meses de aislamiento, y en algunos casos también un poquito más, terminaban con las alterados mentalmente hablando.
0: Mentalmente.
1: Ya les costaba hablar. Les costaba razonar ideas. Por supuesto, lo aislaban, no le daban ni revistas, ni diarios, nada. Aislado solo. Y terminaban completamente locos después. Se dieron cuenta que ese experimento lo tenía que parar porque la gente se suicidaba. Se quería matar.
0: Claro.
1: Porque necesitamos, Dios nos hizo para relacionarnos. Dios nos hizo para charlar, para hablar. Jesús no hizo su ministerio solo en la colina, aislado de todo el mundo, sino que se juntó con 12 personas, los ministraba, después con la multitud. Eso sin perjuicio de que, como decíamos, es bueno también tomar nuestros tiempos de soledad, de comunión con Dios, como para examinarnos a nosotros mismos.
0: Claro, porque si no, no es muy difícil transitar la vida. Ahora, en la paradoja que en la era de la comunicación estamos como desconectados emocionalmente. Y bueno, ayer lunes se celebró el Día del Amigo, mucha gente se juntó, muchos llamados, muchos videitos y un montón de cosas. Está bueno celebrar la amistad y recordar que no podemos caminar solos. De hecho, Dios creó la iglesia para esto.
1: Exacto.
0: En el capítulo 16 del libro de Mateo, Jesús dice: edificaré mi iglesia y las puertas del Hades no prevalecerán. Jesús usa una palabra que en griego es asamblea, que era la reunión de gente que tiene un mismo propósito, ¿sí? Cuando Pablo en Romanos capítulo 12 dice: hermanos, ruego por la misericordia de Dios que presenten sus cuerpos en sacrificio vivo, santo, agradable a Dios, que es vuestro culto racional. Pablo está diciendo que la iglesia, voy a parafrasearlo, es la reunión de los santos que niegan su propia realidad para formar una realidad nueva que es la iglesia. Entonces, la iglesia es la reunión. Ahora, funcionamos mucho mejor en ámbitos cálidos, en ámbitos en donde nos sentimos amados, que somos alguien, que tenemos un nombre. ¿Qué es lo que nos está pasando incluso en la iglesia? Muchos pastores aman las multitudes, pero no a las personas.
1: Exacto.
0: Y tenemos ahí un lío en puerta hacia adelante, porque no nos volvemos una respuesta para las necesidades. Si estamos hablando de la soledad, estamos hablando de lo que genera, estamos hablando de lo tóxico que es el sentimiento de soledad, y estamos hablando de lo que genera, que una de las cosas de la soledad es que te termina aislando. Dios nos llamó, esto que decía, somos seres gregarios, es decir, tenemos, el ADN nuestro es relacionarnos. Por eso, Dios en el libro de Génesis, Génesis capítulo 3, no es bueno que el hombre esté solo.
1: Fíjense ustedes que se ha visto incluso en el ámbito secular. En una empresa, cuando querían despedir a alguien, ahora no lo hacen porque estaba prohibido, pero hasta no hace muchos años, se lo aislaba a la persona. Le decía: usted quédese sentado. No hable con ningún compañero. No haga nada, quédese sentado. 8 horas sentado. Esa persona terminaba renunciando. Pero 8 horas sentadito, no hable con ninguno de sus compañeros, sentadito, no haga nada, no toque un papel, no agarre un tornillo, sentadito en la silla. No moleste a nadie y la persona renunciaba porque no podemos vivir aislados de nada. Se ha visto también, por ejemplo, que estas multitudes, los pastores de muchas veces de multitudes, ¿no? Un día, charlando con alguien muy conocido a nivel internacional, de multitudes, ¿no? Me decía: Guillermo, a veces no sabes lo solo que me siento. ¿Por qué? Porque todo el mundo me aplaude el éxito, me reconoce el éxito, entre comillas, ¿no? Pero, ¿sabes cómo me gustaría tener alguien con quien llorar? Decirle, mira, me pasa esto. Mira, tengo estas debilidades. El diablo no me haría tanto daño si tendría un amigo al cual poder abrir el corazón sin temor a que vaya la prensa y diga, este soy yo, o me critique delante de los hermanos, ¿no?
2: Creo que ha sido una de las grandes mentiras del diablo en eso también. Por algo Jesús los mandó de dos en dos, ¿no? Uh-huh, exacto. Habla no solamente que de cuidarse, habla de estar con alguien, habla de compartir tiempo con alguien. Uh-huh. Y creo que es necesario eso, es muy importante.
1: Por eso nosotros nos llamamos hermanos, no nos llamamos compañeros, camaradas, ni correligionarios. Porque la palabra hermano es muy fuerte.
2: Es más, Jesús cuando tuvo que enfrentar la hora más difícil,
1: exactamente,
2: se llevó a tres.
1: Exactamente.
2: Acompáñenme, vamos a orar.
1: Y es porque hubo una corriente teológica donde decía que el líder tiene que enfrentarlo todo, el líder todo lo puede, y no hay que llorar delante de nadie. Pero vos lees, Jesús en Getsemaní hizo todo lo contrario. Claro, todo lo contrario. Entonces Jesús como líder no servía para nada, porque para la posteridad dijo, mi alma está angustiada hasta la muerte, abrí el corazón. Muchachos, estoy hecho bolsa.
2: Es que somos humanos.
1: Padre, si fuese posible, ¿no? Una vez, le oro, sacame esto de encima. Muchachos, oren por mí, por favor. Es todo lo contrario a una tesis que existía teológica. El líder es una especie de Superman, claro, y hay que mostrarle a los hermanos que somos Superman, no somos seres humanos.
0: Somos semidioses.
1: Exactamente.
0: Todo lo podemos.
1: Que andan deambulando por la tierra, ¿no?
0: Claro.
1: Por lo tanto, no se nos contradice, nunca nos equivocamos. Perdón, no quiero ofender a la Iglesia Católica. Una especie de papitas en chiquitito. Mm.
2: Jesús,
1: ¿no? Pero el Papa no tiene errores, el Papa es... hay un dogma que es la infalibilidad del Papa. Claro. Y a veces los evangélicos hemos tomado, lamentablemente, alguna de estas cositas, y hay algunos que se llevan a un lugar de su liderazgo, que yo soy la voz de Dios.
0: No, llevan a un punto, su manera de liderar y de transitar, son semidioses, y no, a ver, no, nadie, absolutamente nadie, yo siempre le digo a la gente de la iglesia, el hombre más admirado dentro de la iglesia evangélica tiene los mismos errores que podés tener vos.
1: Qué
0: punto,
1: bueno.
0: Punto.
1: Qué bueno.
0: Ah, pero en serio, sí.
1: Más vale.
0: La Biblia dice, todos pecaron. Desde, exacto, Jesús, estás al Señor, de ahí para todos pecaron. Y están destituidos de la gloria. Por gracia son salvos. Entonces, que ocupemos roles distintos es otra cosa. Porque hay gente que tiene más capacidad. La Biblia dice, el Señor a uno le dio en la parábola 5 talentos, otro 2 y a otro 1. Hay gente que tiene mucha más capacidad que otra y yo no voy a discutir eso y agradezco. Yo estoy feliz con lo que hago. Puede ser chiquitito, no puede ser tan importante, pero termina siendo algo que el Señor ha puesto en mi corazón. Ahora, el punto es este, es que no nos damos cuenta, pero esto, nos vamos aislando, no tenemos amigos. Es impresionante que gente que lidera a otros, no tenga amigos. Cuando hablo de amigos, no hablo de entorno. Claro. Mucho en el mundo evangélico tiene entorno, pero no tiene amigos.
1: Exacto.
0: Que no es lo mismo.
2: No es lo mismo.
0: No es lo, entorno es...
1: La corte de adudadores. Vamos,
0: no, vení para acá, necesito que me ayudes en esto, en lo otro, y armo un entorno.
2: Claro. Uh-huh.
0: Es lo que le pasó a Maradona. Maradona tenía amigo, tenía entorno. Gente que iba sacándole cositas.
1: Bueno, en el ámbito político es el gran riesgo, donde te juntás con una corte de aduladores, que todo lo que haces está maravillosamente bien, y te alaban permanentemente, y perdés el contacto con la realidad. Un gran militar, creo que Alejandro Magno, que había conquistado todo el mundo conocido, se había puesto una persona que le diga, mirá que vos sos mortal, Tenía que decirle a cada rato, igual que Julio César, mirá que sos mortal, te vas a morir, no sos infinito, Guarda, ojo con lo que haces. Y contratados por ellos mismos, para bajarlos a la realidad. Porque, imagínate, estamos en un lugar donde todo el mundo nos dice que somos la última tortilla para comer, la última Coca-Cola del desierto, lo más grande que hay en la tierra, después de Jesucristo somos nosotros. Si uno no tiene un equilibrio emocional, y una madurez espiritual muy, pero muy grande, esto te arrastra. Es como el agua que poco
0: por
1: a
0: eso
1: poco te va llevando.
0: Necesitas amigos.
1: Exacto.
0: Porque los amigos te bajan. Es así. Así que antes de continuar con esto, vamos a tomar un minuto para orar, porque ya el verdugo del reloj nos indica que tenemos que empezar a cerrar el programa de este día martes.
2: Señor, te damos gracias por este tiempo, gracias por tu amor y tu misericordia, Padre, y oramos por cada uno de los oyentes, que tú estés tocando cada vida, oh Dios, Señor, que los estés rodeando a cada uno, y si alguno, Dios, siente este sentimiento de soledad, Padre, que en el nombre de Jesús tú traigas libertad en su vida y también sabiduría, Señor. Guárdanos ahora, bendice toda esta semana, sana a los enfermos, liberta a los cautivos, fortalece al débil, y te damos gracias en el nombre de Jesús. Amén y amén.
0: Amén. Muy bien, nos vamos, pero volveremos cuando una voz amiga te diga:
2: Emmanuel,
1: Dios con nosotros.

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2: Era el 7 de julio de 2005. Luego de oír una fuerte explosión, Angela Griffith salió ilesa del metro de Londres y se dispuso a abordar el autobús número 30. No sabía que acababa de salvarse de una de las bombas que explotaron ese aciago día en el subterráneo de la capital inglesa. Ya dentro del autobús, la mujer de 36 años sintió el impulso de orar. «Yo no sentía pánico ni nada», contó Ángela después. «Solo presentía que algo andaba mal. Oí hablar de bombas, de una que explotó en la estación de la calle Liverpool. Comenzamos a oír las sirenas de la policía y el autobús lo desviaron de la ruta porque algunas calles estaban acordonadas». Ángela se dirigía a una reunión de negocios en el Hospital Royal London, en Whitechapel, pero no habría de llegar aquel día a ese hospital, sino a otro. Una bomba explotó dentro del autobús, estando ella sentada en el primer piso, al lado de la puerta. «Miré hacia afuera y vi caer escombros por todas partes», continuó narrando la mujer. «Sentí dolor en la espalda, en las piernas y en un tobillo». Al principio, Ángela pensó que la bomba había estallado en la calle, pero poco a poco se dio cuenta de que había sucedido en el autobús mismo en el que iba. «La explosión fue ensordecedora», recordó, «pero solo pude ver el gran daño que había sufrido el autobús cuando me alejé un poco y me volví para mirar. No lo podía creer. Había fragmentos de vidrio y de metal retorcido por todas partes». Posteriormente, Ángela fue a parar al Hospital Royal Free en el norte de Londres. Allí la atendieron por algunas heridas leves y poco después le dieron de alta. El reencuentro con su familia fue muy emocionante. «Cuando vi a mi esposo, salté a sus brazos y le dije una y otra vez, te quiero», relató. Y lo que sintió esa noche cuando al fin pudo volver a ver a su hijo Ricardo, de 4 años, y a su hijita Zoe, de 10 meses, lo describió así. «No podía dejar de abrazarlos a los dos. No quería soltarlos. Ese día casi dejo de volver a verlos para siempre». Un reportero de la BBC resumió la aterradora experiencia que sufrió Angela Griffiths aquel fatídico 7 de julio, poniéndole por título a su artículo «Pasajera de autobús engaña 2 veces a la muerte». Si bien es posible engañar a la muerte y hasta hacerlo más de una vez en sentido figurado, no es posible engañar a Dios, el dador de la vida, en ningún sentido ni una sola vez. A eso se refiere San Pablo cuando nos asegura que somos nosotros los engañados si pensamos que podemos burlarnos de Dios con la vida que llevamos. Es que cada uno, tarde o temprano, quiéralo o no, cosechará lo que ha sembrado. Más vale entonces que vivamos siempre conscientes de esa ley de la cosecha, no sea que cuando llegue el día en que ya no podamos engañar a la muerte y queden al descubierto nuestras obras, resulte que nos hemos engañado a nosotros mismos.
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0: aleluya, aleluya. Cuando llegó el día del Pentecostés, estaban todos juntos unánimes como estamos en este momento. Y de repente se escuchó en el cielo un viento recio que soplaba en la tierra,
1: el cual llenó toda la casa donde estaban sentados. Gloria a Dios. ¡Yeah!

0: Santo le entregó nuevas lenguas de fuego, conforme a lo que el Espíritu le daba que hablase. ¡Aleluya!
1: ¡Aleluya! Y en este momento, el mismo viento que sopló aquella vez, sopla en este momento acá. Mientras tú le adoras, Él se va a manifestar. Mientras tú le llames, Él se va a manifestar. Mientras tú arrabas, allá va. Si le llamas, Él se manifiesta. Si le buscas, Él se manifiesta.

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